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4: Yo no puedo callar, porque ahora Dios me ha dado un trabajo tal como yo le pedí a Dios.
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4: Para poder buscar de Dios. Y realmente, hermanos, pues yo también les felicito por esos programas que tienen y les insto, ¿verdad?, que siguen adelante, ¿verdad?, amén, que es de mucha decisión.
6: Amén.
7: Que le bendiga, hermana, quisiera contar un testimonio.
8: Amén, hermana, adelante.
7: Nosotros con mi esposo la semana pasada no teníamos nada de... Mi esposo tenía 3 semanas sin trabajar y la semana pasada no teníamos ni un dinero para bajar ni siquiera a la iglesia para echarle gas al carro.
8: Amén.
7: Y mire que se fue mi esposo a buscar trabajo en la esquina. Ahí un amigo le dijo que quería bajar al consulado, que si lo llevaban. Y en eso le pagó el ride, con eso fuimos a la iglesia, nos gozamos. Y esa semana, a Dios gracias, para Él sea la gloria y la honra y la victoria que Dios nos dio, que esta semana tenemos trabajo los dos.
8: ¡Aleluya! ¡Gloria a Dios! ¡Aleluya!
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9: Pues yo quiero escuchar de la palabra de Dios.
6: Amén.
9: Y quiero reconciliarme con Dios.
6: ¿Quiere reconciliarse con el Señor? Gloria a Dios. Tocó la palabra del Señor, tocó su vida en esta mañana.
9: Sí.
6: Gloria a Dios, pues qué bendición, pues qué bueno que usted en esta mañana ha vuelto en sí, hermanas. Haga esta oración conmigo, hermanas. Diga conmigo: Señor Jesús.
9: Señor Jesús.
6: Te pido que me perdones.
9: Te pido que me perdones.
6: Sé que me había apartado de ti.
9: Sé que me había apartado de ti.
6: Pero ahora regreso a tus brazos.
9: Pero ahora regreso a tus brazos.
6: Perdóname, Señor.
9: Perdóname, Señor.
6: Sé que te he fallado.
9: Porque te he fallado.
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9: Pues mire que en esta tarde, hermano, necesitaba reconciliarme, hermano. Me he sentido poco acá debilitada.
8: Amén, aleluya.
6: Amén. Ore conmigo entonces estas palabras. Señor Jesús.
9: Señor Jesús.
6: Vengo delante de ti.
9: Delante de ti.
6: Porque sé que me había apartado.
9: Yo sé que me había apartado.
6: Pero hoy vuelvo a ti, Señor.
8: Gracias.
9: Vuelvo a ti, Señor.
6: Arrepentida.
9: Arrepentida, mi Dios.
6: Por haberte fallado.
9: Por haberte fallado, Señor.
6: Pero te pido me perdones.
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0: Bueno, gracias, hermana, ahí en cabina, que ya nos conectó. Damos gracias a Dios, amado oyente radial. Gracias por estar en sintonía de Radio Conquistadores para Cristo, allí en Atlanta, Georgia, transmitiendo en vivo, en directo, aquí desde Los Ángeles, California. Bueno, está haciendo un calorón acá, pero calorón, de esos calorones buenos. Bueno, si usted oye ruido es porque tengo el vents, porque está haciendo mucha calor, ahí pedimos disculpas. Pero los saludamos con mucho cariño, con mucho amor, en esta hermosa tarde de miércoles. Y ya estamos acabando el mes. Así que, pues, damos gracias a Dios. Vamos a esperar también a Radio Fe Los Ángeles, a Radio Fe Tijuana, a Radio Chequina, que se conecten a Radio Conquistadores para Cristo. También a las 105.5 allá en Guatemala también. En cualquier momento se van a enlazar a Radio Conquistadores para Cristo. Qué gusto saludarle, hermano. Esperamos que usted esté dispuesto a recibir la palabra de Dios. No importa que esté haciendo frío, que esté caliente, que esté lloviendo, que esté tronando, la palabra de Dios es la palabra de Dios. Así que gracias por su fina sintonía, usted hermano y hermana que está en sintonía de todas las cadenas de radio, los saludamos en esta hermosa tarde o noche o día, donde quiera que esté. Y bueno, pues ya tenemos a la pastora María, que la vamos a presentar, y bueno, pues ella es la que va a traer la palabra, el mensaje en esta hermosa tarde. Hermana María, Dios le bendiga, está en el aire.
1: Amén, mi hermano Carlos, muchas gracias en esta hermosa tarde, ¿verdad? Les saludamos a todos, es una bendición, ¿verdad? Estar en esta tarde con ustedes, aleluya, gloria a Dios, para seguir adelante, ¿verdad? Con la palabra que el Señor tiene en esta tarde para todos nosotros, porque primeramente es para nosotros cuando estamos, ¿verdad?, allí metidos en la palabra y el Señor nos habla también a nosotros. Gloria a Dios, porque este día Dios lo hizo para nosotros, para gozarnos, ¿verdad? Para estar unidos en un mismo sentir, en un mismo espíritu, ¿verdad? Orando por aquellas necesidades. Conéctate, amado radio oyente, de donde quiera que nos estás escuchando, conéctate, allí nuestro hermano va a dar, ¿verdad?, la información del teléfono, de las radios. Yo también te puedo dar el mío, lo tengo libre para que nos mandes un mensaje, para que puedas, ¿verdad?, mandarnos tu necesidad y podamos nosotros en esta tarde estar orando por tus necesidades. Y mi número de teléfono es área 760-472-8816. Y este es tu tiempo, este es tu día, este es el día que Cristo hizo para ti y lo hizo para mí. Amén, aleluya. Por allí le voy a pedir a nuestro hermano evangelista Carlos, que siempre está ahí a la orden. Fue enlazado juntamente con nosotros. Aleluya, mi hermano Carlos.
0: Bueno, usted puede marcar al 664-142-5264, 664-142-5264. Ahí puede mandar un mensaje de voz por WhatsApp o un mensaje escrito por WhatsApp. Ahí vamos a estar leyendo sus comentarios, sus necesidades, tus peticiones de oración. Dos teléfonos disponibles para que usted pueda marcar al 664-332-8400, 664-332-8400. Ahí también puede mandar un mensaje de voz, un mensaje de texto. Vamos a estar atentos a escuchar, leyendo y escuchando sus mensajes. Así que ahí está ese número para que usted pueda marcar. Y también, si usted vive en California, Aquí pueden mandar solamente mensajes de texto por WhatsApp, porque no le podemos tener en la línea porque la tenemos ocupada. Pueden mandar su mensaje al área 323 al 427-1426. Área 323 al 427-1426. Ahí pueden mandar un mensaje de voz por WhatsApp o un mensaje de texto también. Así de que, pues, lo animamos en el nombre de Jesús. Y bueno, pastora, ¿de qué nos va a predicar en esta hermosa tarde, día, noche, donde quiera que estén sintonizándonos?
1: Amén, aleluya, porque hoy yo quiero, ¿verdad?, enfatizar en la palabra que no te sueltes de las promesas del Señor, porque hoy más que nada tenemos que tener la fe bien puesta, ¿verdad?, en lo que es la palabra de Dios, en lo que está hablando en estos tiempos y lo que está pidiendo de nosotros como iglesia, como pueblo de Dios. Tenemos que estar, ya que por donde quiera, ¿verdad?, estamos mirando tantas situaciones que hay, tanta destrucción, pero nosotros tenemos que tener la fe, ¿verdad?, que si Cristo está con nosotros, ¿quién contra nosotros? Así es que yo en esta hermosa tarde les voy a estar hablando palabra de Dios, porque es necesario, ¿verdad?, que nosotros sepamos bien tener esa fe para que cuando viene el día de la angustia, el día de la prueba, el día de la desesperación, es ese día malo, porque llega a cada uno de nosotros, hermano Carlos, llega esos días y nosotros tenemos que saber, ¿verdad?, a quién recurrir. Nosotros sabemos que no estamos solos, que Dios pelea nuestras batallas, pero hay quienes todavía están tambaleando. ¿Por qué? Porque no hay todavía en ellos esa fe puesta, esa palabra viva, eficaz, todavía no ha entrado a sus corazones, todavía no se han entregado totalmente a Cristo, ¿verdad? Todavía están peleando contra las cosas del mundo y están un pie allá, otro pie acá, están entre fríos y tibios, y así no agradamos a Dios, hermano Carlos, así no agradamos a Dios. Escuchando, gracias por las prédicas que tú nos mandas, ¿verdad? Yo estaba escuchando una de las prédicas que me mandaste, ¿verdad?, de una sierva, creo que está allá para Guatemala, por allá, creo que se llama Marta, y estaba escuchando tremendo testimonio, ¿verdad? Y nosotros tenemos en estos tiempos saber estar escuchando la palabra de Dios para fortalecer nuestra fe, para mirar que todavía Dios hace milagros grandes. Entonces estaba allí yo escuchando, oh, gloria a Dios, donde esta sierva, ¿verdad?, iba en un camión y otro se les echó encima y todo eso. Entonces, así nosotros también somos librados día a día de tantas cosas, cosas que a veces nosotros, peligros que ni miramos, pero Dios está allí protegiéndote a ti, protegiéndome a mí, y todavía, mira, estamos aquí para gloria y honra de nuestro Padre. Así es que gracias, hermano Carlos, por esas prédicas que tú nos mandas, aleluya, y hoy vamos a empezar siempre con una oración, siempre, ¿verdad?, con gozo en nuestro corazón y poniendo este tiempo en las manos del Rey de Reyes y Señor de Señores. Y mi anhelo es que esta palabra llene tu corazón de confianza, de esperanza, de fe, y que tú estés, ¿verdad?, creyendo que aunque te encuentres en diversas situaciones, el Señor será quien te saque y quien te rescate, ¿verdad?, de ahí, de esa situación donde tú te encuentras. no importa la edad que tú tengas, no importa, ¿verdad?, en qué ciudad tú te encuentres, no importa, ¿verdad?, el estado que tú te encuentres. Quizás has estado en desobediencia, pero a hoy tú ya estás cansado y ya dices, hasta aquí mis fuerzas ya se acabaron, yo le voy a entregar a Dios toda rebeldía, todo aquello que me haya detenido, ¿verdad?, para llegar hasta donde el Rey de Reyes quiere que yo llegue. Así es que, amado radio oyente, ahí donde tú estás, levanta tus manos en el nombre de Jesús, por la sangre del Cordero. Yo no sé si estás enferma o enfermo, yo no sé si has perdido tu casa, yo no sé lo que tú has perdido. Quizás has perdido tus hijos en drogas, en alcohol, en prostitución. Yo no sé lo que tú has vivido, pero te quiero decir que aquel que te formó en el vientre de su madre, aquel que allí te sopló vida para que tú ahorita todavía respires, él sí conoce tu situación, él sí conoce todo de ti. Yo no sé, ¿verdad?, nada, pero él sí lo sabe. Espíritu Santo, en estos momentos, tú que escudriña los corazones, tú que estás en cualquier parte, porque tú habitas en nosotros, yo te pido en esta hora que seas Espíritu Santo, limpiando las mentes, la atmósfera, el aire, bendito Dios, contaminado, de aquellos, Padre, que están en los hospitales, bendito Dios poderoso, esperando quizás un pulmón, un riñón, quizás están esperando un corazón nuevo, Padre. Tú eres el experto en hacer órganos nuevos, bendito Dios poderoso. Yo te pido por aquellos, Padre, que están allí en diabetes, Padre de la gloria, que están allí, Señor, que les hacen, Padre de la gloria, transfusiones, bendito Dios poderoso. Padre, tú conoces esas situaciones, bendito Dios poderoso. Te las ponemos en tus manos, amado Rey de Reyes, y seas tú, Señor, limpiando su sangre, limpiando sus riñones, Padre, limpiando, Padre de la gloria, toda contaminación que haya entrado a su cuerpo, bendito Dios poderoso, porque aquí estamos, amado Rey de Reyes, porque reconocemos, Padre, que hay tantas necesidades en esta tierra, Señor, aquellos, Padre, que han perdido un familiar, Señor, aquellos, bendito Dios poderoso, que están esperando, Padre, su promesa, Padre, que han orado, Señor, por sus hijos, y que hasta ahorita no han visto una respuesta, Padre. Tú eres la respuesta. Yo vengo, Señor, y me uno a cada oración de cada madre, Señor, a cada oración de cada padre, bendito Dios poderoso. Quizás hay jóvenes que están pidiendo aún por sus padres, bendito Dios amado, que están, Señor, en alguna circunstancia, quizás hasta en la cárcel, Padre, quizás están detenidos, bendito Dios poderoso, Señor, por emigración, Padre, o por cualquier circunstancia, Señor, que ellos estén pasando, bendito Dios poderoso, tú siempre, siempre llegarás a tiempo, Señor, porque tú eres nuestra esperanza, Padre de la gloria. Tú eres, Padre, como dice Salmos 23, tú eres nuestro pastor por excelencia, nuestro doctor de doctores, tú eres nuestro juez, bendito Dios, nuestro legislador, amado Rey de Reyes. ¿A dónde iremos si no es a ti? Si solamente tú tienes palabras de vida eterna, Señor. A hoy habla tu pueblo, Señor, de corazón a corazón, Señor. Deshaz, Padre de la gloria, toda trampa del enemigo, bendito Dios poderoso. Todo aquello, Padre, perjuicios, bendito Dios, que haya, Señor. todo mal adoctrinamiento, bendito Dios poderoso, toda falsa doctrina. Padre, te pedimos que la deshagas en el nombre de Jesús, Padre, por la sangre del Cordero, bendito Dios, todo pacto que los padres hayan hecho en contra, Padre de la gloria, todo pacto satánico, Señor, toda atadura, bendito Dios poderoso, porque tú eres quien rompe estructuras, bendito Padre de la gloria, tú rompes pactos, en el nombre de Jesús, declaramos, bendito Dios poderoso, declaramos tus promesas, Padre, que dice, bendito Dios poderoso, cree en el Señor Jesús, y tú y tu casa serán salvos. Hoy declaramos, esa es nuestra primer, Padre, promesa que nosotros tenemos como hijos de Dios, porque hemos creído, Padre, porque te hemos obedecido, bendito Dios poderoso, porque estamos aquí, Señor, declarando y peleando por esa promesa, Padre, que nuestra casa será salva, que en nuestra casa llega la salvación, llega la sanidad, bendito Dios, y que se rompe, Padre, toda atadura en el nombre de Jesús, de rebeldía, de desobediencia, de pobreza en el nombre de Jesús. Ahí donde tú estás en esta hora, dile, yo declaro que toda atadura satánica se rompe en esta hora en el nombre de Jesús, y que mi generación es libre, y que mi generación es para Cristo Jesús. Así es que esa es la palabra que nosotros hoy estamos declarando, bendito Dios poderoso, en esta tarde. La salvación para nuestra casa, la sanidad para nuestra casa, la liberación para nuestra casa. Gracias, Señor Jesús. Gracias por tu hermosa palabra, Señor. Ahora vamos al libro de Corintios. Corintios 5, y vamos a iniciar con esta hermosa palabra que nos dice Corintios 5, ¿verdad? 5 de, vamos a iniciar del 10, de 5, 17. Aleluya, gloria a Dios. Y como allí ahorita vamos a hacer la oración, también vamos a hacer la oración de fe. Si hay alguno que ha estado fuera de la cobertura del Señor, ok, yo ya lo acepté, pero yo fui desobediente y me fui al mundo de nuevo y me fui a hacer lo que a mí me diera la gana. Ahorita tú quieres reconciliarte con Él, tú quieres venir a sus pies, quieres decirle en esta hora, yo renuncio al mundo, ayúdame, Señor, a caminar como tú quieres que yo camine. Así es que alza tus manos ahí donde estás y dile, Señor Jesús, en esta hora yo te pido que perdones mis pecados, bendito Padre de la gloria. Yo te declaro, Señor Jesús, como mi Salvador, como mi libertador, y tú seas escribiendo mi nombre en el libro de la vida. Perdona mis pecados, perdona mis faltas, perdona mis rebeldías, y a hoy regreso a ti como el hijo pródigo. En el nombre de Jesús, como tú ya hiciste en esta tarde, esa oración poderosa, esa oración, ¿verdad?, donde venimos de las tinieblas a la luz. Gloria a Dios, aleluya. Así es que ahora sí vamos a ir a la palabra. Bendito sea el nombre de Jesús en esta hora, Espíritu Santo, amado Espíritu Santo. Dice el 17, de modo que si alguno está en Cristo, nueva criatura es, las cosas viejas pasaron, he aquí, todas son hechas nuevas. Aleluya, gloria a Dios. Mira qué tremendo, ¿verdad? Lo que es la palabra. Él no te va a recordar lo que tú hiciste. Él no te va a decir, mira, tú hiciste estos pecados y esto. Él dice, tú ya me confesaste, ya eres una nueva criatura, ya las cosas que hiciste el día de ayer, en la mañana, ya yo no las voy a tomar en cuenta, pero sí tienes que pensar que desde el momento en que tú confesaste a nuestro Señor Jesucristo, tú tienes que cambiar de vida. No te va a ser fácil, amado radio oyente, no va a ser fácil, porque te quiero decir en esta tarde que el enemigo va a pelear por tu alma, porque al enemigo no le importa tu cuerpo, él quiere tu alma, así también como a nuestro Señor Jesús no quiere que tu alma se pierda. Él está aquí, ¿verdad?, para liberarte de todo el dolor, de toda la tristeza que en tiempo pasado tú has estado viviendo. Entonces dice que a partir de hoy todas las cosas viejas pasaron, y aquí todas son hechas nuevas, pero tú tienes que entender que tienes que dejar al Señor Jesús que vaya formando, ¿verdad?, formando un carácter diferente en ti. ¿Cuáles son tus problemas con los cuales tú has batallado? Yo te quiero decir que yo batallé mucho con mi carácter. ¿Por qué? Porque en mí estaba la ira, en mí estaba la tristeza, en mí estaba el dolor, en mí estaba, ¿verdad?, el orgullo, la soberbia, la arrogancia, en mí estaba todo eso. Entonces yo tuve que renunciar a todo eso, que yo ya no podía, ¿verdad?, hacer las cosas que yo hacía cuando estaba en el mundo. Y una de las primeras cosas que yo tuve que pedirle, ¿verdad?, a mi Señor Jesús, que me cambiara mi manera de hablar, porque yo tenía una manera de hablar muy grosera, muy sucia. ¿Por qué? Porque viví en un mundo donde yo, como mujer, pues tenía que defenderme de todos. Y esa era una excusa. Pero ¿sabes qué? Es que yo no conocía a Cristo. Yo lo conocí cuando tenía como 25 años. Cristo llegó a mi vida y le tuve que decir, cámbiame, porque yo no quiero ser igual. Entonces tú tienes que tener el anhelo de que Cristo, ¿verdad?, entre a tu vida para que tu vida sea transformada, porque ese es el verdadero poder de Dios, cuando nosotros le permitimos a Cristo ser transformada, que, oh, mira, ya hoy no dije una grosería, ay, mira, ya hoy vencí.
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1: 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Así es que nosotros sí lo podemos hacer, amado radio oyente, todo lo que verdad el Señor vaya queriendo quitarnos, sí lo puede hacer, sí lo podemos. Y dice el 18, y todo esto proviene de Dios, quien nos reconcilió consigo mismo por Cristo y nos dio el ministerio de la reconciliación. Aleluya, fíjate qué hermoso. Estamos, ¿verdad?, mirando que a través de nuestro Señor Jesús tuvimos la reconciliación. La primera reconciliación que tuvimos fue con el Padre, y Él se puso allí como ese puente para que servir de reconciliación. Él fue nuestra reconciliación con el Padre. Él, a través de su sangre preciosa, ¿verdad?, nos reconcilió, nos ha amado y nos ama. Porque qué hermoso, ¿verdad?, que hasta nos dice una de las promesas: es necesario que yo me vaya para que el Espíritu Santo, ¿verdad?, mi Padre mande el Espíritu Santo para que ya no estemos nosotros más solos. Así es que a través del Espíritu Santo nosotros hemos sido, ¿verdad?, uno juntamente con ellos. Así como ellos son uno, son tres, así nosotros también somos reconciliados con el Señor Jesús, con nuestro Padre de la gloria, aleluya, por esa muerte en la cruz. Por eso fue lo que Él hizo, muerte en la cruz, para reconciliarnos. Dice el 19, que Dios estaba en Cristo reconciliando consigo al mundo, no tomándoles en cuenta a los hombres sus pecados, y nos encargó a nosotros la palabra de la reconciliación. Aleluya, gloria a Dios. Miramos, ¿verdad? Aquí nos dice tan clara la palabra. Es por Él, por nuestro Señor Jesucristo, que nos ha reconciliado. Por eso ahora el mundo tiene una deuda con Él. Y nosotros somos suyos porque Él pagó el precio. Todo aquel, dice Juan 3:16, ¿verdad? Allí nos dice bien claro la palabra, que de tal manera amó Dios al mundo que dio a su único hijo para que todo aquel que en él crea no se pierda, mas tenga vida eterna. Allí él vino y lo entregó y nos reconcilió. Aleluya. Pero no nada más eso, a nosotros por Cristo y nos dio ministerio de reconciliación. Ahora nosotros tenemos que reconciliar a otros con el Señor Jesús. Que entren, ¿verdad?, los que están en las tinieblas, que se reconcilien con el Señor Jesús, para que puedan ser parte de la promesa del Señor, la promesa de salvación, primeramente, que es la más importante, es aquella que nosotros tenemos que cuidar con temor y con temblor. Amados, tenemos que cuidar nuestra salvación, la salvación, porque aquí nosotros solamente estamos de paso. Aquí nosotros solamente, ¿verdad?, estamos temporalmente. Va a llegar el momento en que

0: nosotros nos vamos a tener que ir de este mundo. ¿Y es cuando? ¿Y es cuando? Nosotros tenemos que dar cuentas al Señor. Dice el 20, así que somos embajadores en el nombre de Cristo, como si Dios rogase por medio de nosotros. Os ruego en nombre de Cristo, reconciliaos con Dios. Hoy te está hablando. No pierdas esta bendición de reconciliarte con tu Dios. Reconcíliate, no estés enojado, que porque te ha ido mal, no te ha ido mal porque Él en verdad te haya hecho mal, porque nuestras decisiones, que nosotros hemos tomado decisiones y esas decisiones nos han llevado, ¿verdad?, a la amargura, al dolor, a la tristeza, nos han llevado, ¿verdad?, a estar viviendo en tinieblas. Ahora yo le hablo a aquel que está en brujería, aquel que va a que le eche las cartas. Yo te hablo que te reconcilies con tu Dios, que pidas perdón por tus faltas, por tus fallas, porque no nada más estás dejando una maldición también para tus generaciones. Estás sembrando maldición para tus generaciones. Así es que en esta tarde Él te habla y te dice, reconcíliate conmigo. Esta palabra es viva y es eficaz. Permite que entre a tus corazones. Si tú estás en el pecado, en el adulterio, fornicación, en pornografía, si tú estás, ¿verdad?, en desobediencia, reconcíliate en esta tarde con tu Dios. Dile, Señor Jesús, aquí estoy. Quiero empezar de nuevo. No importa si caíste, no importa. Él te está llamando a la reconciliación en esta tarde. Déjalo que entre a tu corazón. Y si ya eres una criatura nueva, gloria a Dios, síguete alimentando de la palabra, sigue perseverando, no mires el que falla, ay, que al cabo este falló, este ya se salió de la iglesia. Aquí nuestra salvación es personal. Nosotros no podemos obligar a nadie, ¿verdad? Pero sí podemos nosotros guardar nuestra salvación. Si podemos pelear para que nuestra familia, ¿verdad?, orando, ayunando, nuestra familia también no se pierda. Esa promesa que el Señor te dio, esa promesa que está tan hermosa, donde nos dice, cree en el Señor Jesús y tu casa serán salvos. Donde nos dice, ¿verdad?, que nuestros hijos son herencia de Jehová. Pero todo depende de nuestras decisiones. Todo depende de lo que nosotros estemos haciendo. Todo depende de que nosotros seamos obedientes a la palabra de Dios. A la palabra de Dios, no a los hombres. Porque si tú estás siendo obediente a lo que dice la palabra de Dios, vas a ser obediente con los que están, ¿verdad? Que te están instruyendo, que están allí como pastores, y no vas a ser engañado, no vas a ser, ¿verdad?, engañada. Tú tienes que saber la palabra de Dios para que nadie te engañe. Quiero regresarme un poquito para atrás, porque mira lo que dice en el mismo Corintios 5:10. Dice, porque es necesario que todos nosotros comparezcamos ante el tribunal de Cristo para que cada uno reciba según lo que haya hecho mientras estaba en el cuerpo, sea bueno o sea malo. Mira, amado, nadie que tenga vida nos vamos a poder escapar de estar ante el tribunal. ¿Y qué quieres? Ese día, ¿qué quieres decirle al Señor? Ya no va a haber regreso para atrás. ya no vas a poder decirle, dame otra oportunidad. Ahorita sí le puedes decir, ahorita sí puedes decirle al Señor, dame otra oportunidad, yo me arrepiento, quiero seguirte, Señor Jesús, fórmame, forma un carácter. Aquí ya no vas a poder, ya no vas a poder. Y te tengo que volver a repetir lo que dice Corintios 5:10, porque es necesario que todos nosotros comparezcamos ante el tribunal de Cristo, para que cada uno reciba según lo que haya hecho, mientras estaba, ya no vas a tener la oportunidad, dice, mientras estaba, quiere decir que ya es cuando vamos a rendir las cuentas, cuando ya nuestra alma no está en nuestro cuerpo, estaba, sea, tiene una coma, cuerpo, sea bueno o sea malo. Aleluya. Le doy gloria y honra a mi Señor que me permitió a tiempo, amado pueblo de Dios, arrepentirme. Me dio a tiempo. A tiempo me llamó. Ahora yo estoy allí para también por mis hijos. Estoy allí peleando la buena batalla de la fe, también por mi casa, también por el demás pueblo. Por eso estamos aquí. Por eso Dios nos ha dado la oportunidad de estar en las radios, de andar en los parques, de andar en las casas, de estar en la iglesia compartiendo las buenas nuevas de salvación. Por esto, para que el día que comparezcamos ante el Señor, ¿verdad?, tener cosas buenas que Él nos dejó que hiciéramos y poderle decir, Señor, quizás no hice todo lo que tenía que haber hecho, Padre, pero mire, aunque sea, pude reconciliar estas almas con usted, aunque sea, pude reconciliar a mi familia con usted, me reconcilié yo también con usted, Señor, gracias. Pude ir y reconciliar a otros con usted, Señor. Aquí no es para tener un título, aquí no es para ser grandes, no, es para ser reconciliadores, así como Él nos reconcilió con el Padre, así nosotros también poder reconciliar a otros con Él. Aleluya, gloria a Dios. Y que el día que estemos frente a frente podamos decirle gracias. Gracias, Señor Jesús, porque ya al final del camino, ¿qué importa lo que pasemos? Cuando tenemos a Cristo en nuestro corazón, sabemos que para los que aman a Dios, todas las cosas les son para bien. Y así en esta tarde también quiero que vayas a la palabra. El Señor habló mucho en este libro de Corintios a mi vida. Porque nosotros pensamos que cuando estamos en Cristo quizás eso te ha desanimado. Cuando estamos en Cristo, ya vamos a vivir, ¿verdad? Nos pasan muchas situaciones, pero sabemos que de todas ellas tiene el control el Señor. Que ya nosotros, ya no vivimos nosotros, sino Cristo vive en nosotros. Dice en el libro de Corintios, dice el 4:7. Dice, pero tenemos este tesoro en vasos de barro, para que la excelencia del poder sea de Dios y no de nosotros. Que estamos atribulados en todo, mas no angustiados, en apuros, mas no desesperados, perseguidos, mas no desamparados, derribados, pero no destruidos. Mira, el apóstol Pablo aquí decía, todo lo que podemos vivir, pero no estamos destruidos. Eso es nada más para formar que ese carácter de Cristo se forme en nosotros, porque Él fue nuestro primer soldado. Él resistió hasta lo último. Él resistió, así nosotros también, en estos tiempos. Tenemos que resistir. Quizás muchos digan, ay, para estar como pasando esas situaciones como ellos, mejor no. Pero es que nosotros no somos de este mundo. Nosotros ya fuimos comprados a precio de sangre. Y si Él, nuestro Cristo de la gloria, ¿verdad?, sufrió y padeció, ¿quiénes somos nosotros para no padecer juntamente con Él? Aleluya, gloria a Dios. Todo lo que podamos vivir, todo lo que podamos pasar aquí en esta tierra no es nada a lo que nos espera un día allá en su presencia, allá juntamente con Él. Allí cuando estemos, ¿verdad?, en ese tribunal, que podamos darle cuentas al Señor. Quizás no hice todo, Señor, lo que debería, pero hice esto y esto y esto. Y gracias por haberme escogido a mí. Gracias, Padre, por mirarnos a nosotros, por sacarnos de la inmundicia y usar nuestra vida. Y a hoy el Señor te llama a la reconciliación con Dios. Él quiere que seas tú ese pueblo. Él quiere que seas tú esa oveja de su prado, porque Él ya te compró a precio de sangre. Dice, mira, dice el mismo Corintios, dice 18, dice, y será para vosotros por Padre, y vosotros me seréis por hijos y hijas, dice el Señor Todopoderoso. Aleluya, aleluya. Así que, amados, puestos que tenemos tales promesas, limpiémonos de toda contaminación de la carne y del espíritu, perfeccionando la santidad en el temor de Dios. Aleluya, gloria a Dios. Este día Él te está llamando a la reconciliación. Que seas tú esa hija, ese hijo, que a hoy es valiente, que a hoy, ¿verdad?, dice, yo quiero cambiar mi manera de vivir. Yo quiero hacer cambios en mi vida. Yo quiero ser esa nueva criatura, de modo que si alguno está en Cristo, nueva criatura es, las cosas viejas pasaron. He aquí, todas son hechas nuevas. Oh, aleluya, gloria a Dios. Mira, cuando andamos en el mundo, en el pecado, se nos nota en toda nuestra cara, se nos nota en nuestros ojos, se nos nota en nuestra manera de hablar, se nos nota en todo. Y cuando venimos y Cristo está transformando nuestras vidas, Él empieza a transformar también nuestra cara. Él transforma todo. Luego se empieza a mirar la transformación en nuestra cara también. Permite que el Señor cambie esos rasgos del dolor, de tristeza, de impotencia. Entrégale todo al Señor en esta tarde. Entrégale y reconcíliate con Él. La primer promesa, ¿verdad? Cree en el Señor Jesús y tú y tu casa serán salvos. Créele al Señor en esta tarde para que esa promesa se haga realidad en tu vida. Para que esa promesa, ¿verdad?, empieces a mirar los milagros, los prodigios. No importa lo que hayas hecho. No importa de dónde te esté sacando el Señor. Te lo dice una mujer que anduvo por muchos años en el pecado. Te lo dice una mujer que ha estado en las manos del Maestro, siendo transformada, porque todavía no termina conmigo. Todavía sigue, ¿verdad?, transformándome. Cada día, todavía lo que Él ha empezado, Él lo sigue haciendo y lo va a seguir haciendo hasta el último día de mi vida. Pero lo único que puedo decir, gracias, Señor. Gracias, porque tú sabes qué área de mi vida tienes que quebrar todavía. ¿Qué área de mi vida todavía yo no te he entregado, Señor? Puedo decir que yo soy esa obra que Él empezó y que sigue trabajando sigue hasta hoy trabajando. Pero todo mi ser, todo mi corazón, solo sé que le pertenece a mi Cristo de la gloria. Que Él me reconcilió con el Padre. Que Él me reconcilió con Él. Puso el Espíritu Santo en mí, que yo ya no camino sola. Que todo lo viejo pasó y que soy una mujer que ha permitido la transformación. ¿Por qué? Porque me cansé. Porque me cansé del dolor. Él me sacó del dolor, de la desesperación, de la angustia. Y ahora, Padre, yo te pido por estas mujeres que están con cadenas de angustia, cadenas de dolor, cadenas de orgullo, Señor, cadenas de soberbia, Señor, por tanto maltrato que han recibido. Quizá han sido violadas, golpeadas, dañadas. Quizás, Padre, han recibido tantas palabras que les han marcado su vida, Señor. Pero hoy, Padre, yo te pido, Señor, que sus almas se reconcilien contigo, amado Rey de Reyes, y que quites de ellas, Padre, toda cadena, Señor. Que vuelva, Padre, a sonreír esa mujer, Señor. Que vuelva a creer, bendito Dios poderoso, esa mujer, Padre. Porque hay muchas que ya no creen, Señor, que ya no creen, bendito Dios poderoso, porque no tienen esperanza, porque el enemigo vino a robar, Señor, y él solamente viene a robar, a matar y a destruir nuestros sueños, Señor. Nuestra familia quizá han pasado por divorcio tras divorcio, o quizás han vivido con varones en unión libre, bendito Dios poderoso, y que ninguno, Padre, ha funcionado, Señor, porque primero eres tú como esposo de nuestra vida, Señor. Ya todo lo demás siempre viene por añadidura, Padre. Yo te pido, Señor, por esas mujeres, Padre, que han intentado, Señor, tener un varón, otro varón, y que no les funciona, Señor. Yo te pido por ellas, Padre, que quites toda pobreza espiritual de sus vidas, Señor. Que primeramente se perdonen ellas, Padre, por sus faltas, por sus errores, Padre. Quizás desde niñas fueron violadas, quizás desde niñas fueron ultrajadas, quizás desde niñas fueron golpeadas, Padre. Yo te pido por ellas, bendito Dios poderoso, un milagro, Señor, un milagro sobre ellas, Padre de la gloria. Yo te oro, Señor, por aquellos lugares, bendito Dios poderoso, de los, Padre, de los pueblos, bendito Dios poderoso, donde pasan tantas situaciones con las mujeres, Padre. Yo te pido, bendito Dios amado, por esas niñas, Padre, que crecen en esos cerros, Señor, en esas montañas, Señor, y que son ultrajadas por sus mismos padres, a veces por sus hermanos, Padre de la gloria. Te pido por cada mujer en esta tarde, amado Rey de Reyes, glorioso, precioso. Dice el Corintios 5, 11. Dice, conociendo pues el temor del Señor, persuadimos a los hombres, pero a Dios le es manifiesto lo que somos. Y espero que también lo sea a vuestras conciencias. No nos recomendamos pues otra vez a vosotros, sino damos ocasión de gloriaros por vosotros, para que tengáis con qué responder a los que se glorían en las apariencias y no en el corazón. Padre, entra hasta el corazón de cada persona, Señor. Cada persona entra, Señor, a nuestros corazones, a todas las mujeres, varones, Padre, que somos ya, Padre de la gloria, iglesia, de que somos ya, Padre, ministros, bendito Dios, entra a nuestros corazones, y si todavía hay allí raíces de amargura, raíces de dolor, raíces de tristeza, Señor, saca, Señor, raíces de orgullo, Señor, raíces de vanagloria, Padre de la gloria, sácalo, Señor, en el nombre de Jesús. Límpianos, Padre, como iglesia, Señor, que nuestras, como ministros, Señor, que nuestras vestiduras no tengan mancha, Señor, y arruga, bendito Dios poderoso, porque tú vienes por una iglesia, Padre de la gloria, sin mancha y sin arruga, Señor, que podamos, Padre, el día, bendito Dios poderoso, que tú nos llames, amado Rey de Reyes, ante esa corte celestial, Padre, podamos estar limpios, Padre de la gloria, limpios en el nombre de Jesús. Yo te lo pido, Señor, y te doy muchas gracias, Padre amado, por este tiempo, bendito Dios amado, y seas tú, Padre, con tu pueblo, con tu iglesia, Señor, seas tú, bendito Dios, con cada radio, cada ministro que está atrás de los radios, bendito Dios, bendiciéndoles, Padre. Oramos, bendito Dios poderoso, por provisión para ellos, Padre, por provisión, bendito Dios, por bendición, Padre, porque haya, Padre de la gloria, bendito Dios poderoso, esas monetariamente, Señor, esas ofrendas, bendito Padre de la gloria, para ellos, Padre amado, ya que es su trabajo, Señor, ya que es parte, Padre, del servicio que te están dando a ti, Señor, bendito Dios poderoso. Yo bendigo, Señor, la vida en tu nombre, Señor. Yo bendigo, Señor, la vida de cada locutor, Señor, que está, Señor, en las cabinas, bendito Dios poderoso, y te pido, Padre de la gloria, que les des fuerza, Señor, como las del búfalo, Padre amado, bendito Dios poderoso. Gracias, gracias, gracias por este tiempo, Señor. Gracias, mandamos un saludo al área de Tijuana, mandamos un saludo al área de Rosarito, a Mexicali, a Ensenada, Guatemala, El Salvador. Próximamente estaremos en la ciudad de Guatemala, con el favor de Dios, aleluya. Un saludo a cada uno, ¿verdad?, de las radios donde nos están escuchando, aleluya. Nosotros estamos trabajando en la obra del Señor en Tijuana. Estamos en un lugar que se llama Terrazas del Valle, aleluya. Allí estamos los domingos a las 11 de la mañana, los jueves a las 7 de la tarde. Ahí estamos para servirle al Señor. Tenemos una escuela también allí. Si hay ahí en el área, hay vecinos, ¿verdad?, que no encuentren escuela para sus hijos, todavía tenemos cupo. Nosotros tenemos tenemos desde kinder, primaria y secundaria, para aquellos niños, ¿verdad?, del área que no encuentran una escuela, que van llegando, ¿verdad?, de otra ciudad y que no encuentran un espacio en las escuelas. Ahí estamos sirviéndole al Señor. Tenemos comedor, el comedor de niños funciona a las 10:30 de la mañana. Se les da a los niños de la escuela, se les da su lonche. Agradecidos con el Señor por tenernos allí en Terrazas del Valle. Gloria a Dios. Mi hermano Carlos, ¿tienes, bueno, por ahí alguna petición de oración?
1: No, hermana, no. Usted puede de esos números para si le quieren llamar allá.
0: Amén, aleluya. Mi número de teléfono es área 760-472-8816. Y recuerden, estamos aquí todos los miércoles de 6 a 7, ¿verdad?, sirviéndole al Señor en esta área, llevando las buenas nuevas de salvación para todos, porque el Señor no quiere que nadie se pierda. Él quiere que donde quiera que tú te encuentres, tengas un teléfono. Ahorita ya todos tenemos un teléfono para poder bajar, ¿verdad?, el app del teléfono y poder entrelazarnos por las radios. aleluya. Así es que ya todos lo podemos hacer, se encuentren donde se encuentren.
1: Bueno,
0: amén,
1: está,
0: mi hermano Carlos.
1: Ahí está la información para que usted, hermano, si está allí en Tijuana, pueda ir a la iglesia allí. ¿Qué días tiene servicio, hermana?
0: Los domingos a las 11 y los jueves a las 6 de la tarde.
1: Bueno, ahí está para los que nos escuchan allí en Tijuana, para que pueda usted tomar su tiempo y vaya allí a gozarse en la presencia del Señor. Tenemos que...
0: Y si no, amado radio oyente, cuando si estás en el trabajo, mira, allí puedes estar escuchando la palabra de Dios aquí a través de la radio. En diferentes radios estamos saliendo, ¿verdad, mi hermano Carlos? Y diferentes horarios con diferentes predicadores. Así es que no te pierdas la bendición de conectarte a, ¿verdad?, escuchar la palabra de Dios.
1: Bueno, ahí tuvimos a la pastora María. O sea, que gracias, hermano. Dios le bendiga.
0: Sí, bendiciones, hermano. Hasta luego.
1: Dios le bendiga. Bendiciones. Bueno, hermanos, gracias por su fina sintonía. Vamos a tratar de conectarnos con la pastora Dilcia. Vamos a ver. Dilcia, vamos a ver si nos contesta, porque no está contestando la hermana. Vamos a ver si mi hermana nos contesta. Permítanos, hermanos, un momento. Estamos tratando de enlazarnos con la pastora Dilcia. Dilcia, vamos a ver si ya tenemos conexión con ella. Gracias, hermanos. Usted está en sintonía de Radio Conquistadores para Cristo, 100.9 FM, desde Atlanta, Georgia, allá donde está la cabina de radio, y también de Radio Fe 90.9 Los Ángeles, también, para que usted esté pendiente siempre a la programación radial. Vamos a enlazarnos con la hermana. Permítame. Vamos a ver si nos enlazamos con la hermana. Parece que no está la pastora, es otra hermana la que va a predicar. Así que usted, hermano, puede sintonizarnos también por Radio Fe 90.9 Los Ángeles y también por Radio Fe 96.9 allá en Tijuana, Baja California. Y también está en sintonía de Radio Chequina 95.1 allá en Ciudad Juárez y El Paso, Texas. Y también de la 105.5 allá en Guatemala. Saludamos a todos los que nos sintonizan allá en Guatemala. Dios les bendiga a cada uno de ustedes, hermanos. Y también ahí los que nos sintonizan en Chiapas. Dios les bendiga poderosamente en esta hora. Y bueno, pues ya tenemos a la hermana Claudia, la pastora. Le estuvimos llamando, pero no nos había avisado quién iba a predicar. Vamos a tener que hablar con la pastorita. ¿Dónde anda, pastora? Dios le bendiga, hermana Claudia. Está en el aire. ¿Cómo está, hermana?
2: Hermano, Dios les bendiga. Un saludo a todos. Bendiciones. Un placer estar aquí con ustedes en esta noche.
1: Dios les bendiga, hermana. Bueno, ¿de qué nos va a predicar en esta hermosa noche, día, tarde, donde quiera que nos estén sintonizando? ¿Cuál es la palabra que el Señor ha puesto en su corazón, hermana Claudia?
2: Pues en esta tarde... esta noche vamos a hablar sobre la vida de Pedro. Muchos, la mayoría lo conocemos, pero Pedro a través de su vida tuvo altas y bajas y cosas que hizo bien, cosas que tal vez pudo haber hecho mejor. pero fue un instrumento poderoso en las manos del Señor.
1: Bueno, hermana, adelante, la escuchamos, los micrófonos son suyos.
2: Amén, gracias, hermano, bendiciones a todos, un saludo a cada uno que está escuchando en esta noche. Le damos gracias a Dios porque estamos reunidos aquí para escuchar su palabra en esta radio, que es de bendición para muchos, y le pedimos al Señor que siga bendiciendo esta radio y cada uno que trabaja en ella, para que alcancen más vidas, más personas que escuchen y sean bendecidos por estos mensajes. El Señor es tan bueno con cada uno de nosotros y nos ha dado otro día de vida, y cómo no ser agradecidos con nuestro Dios. Amén. Les voy a pedir que oremos antes de iniciar con esta palabra, que sea el Señor hablando a nuestras vidas en esta noche. Uno puede leer la palabra de Dios, la misma sección, el mismo versículo, el mismo capítulo, una y otra vez, pero cada vez el Señor puede abrir nuestra mente y nuestro entendimiento para recibir algo nuevo, o para recordar algo que tal vez en el camino se nos ha olvidado, porque su palabra es viva, eficaz, y permanecerá para siempre. Siempre hay algo nuevo en la palabra del Señor. Amén. Padre, gracias, Señor. Gracias, Padre Santo, porque en tus manos estamos en esta noche, Padre. Te doy gracias por la vida de cada persona que está escuchando, Padre, este mensaje en esta noche, que ha estado escuchando los mensajes anteriores, cada uno que sintoniza esta radio, Padre, para escuchar las alabanzas o los mensajes, Padre, que tocan sus vidas, su corazón. Te doy gracias por cada una de ellas, Señor, cada persona, Padre Santo, que toma y aparta el tiempo, Señor, de concentrarse en tu palabra, en vez de ir a perder el tiempo en otro lado. Padre, se enfoca en escuchar tu palabra y aprender de ella, Padre. Te pido, Señor, que en esta noche purifiques mi ser, Padre, mi mente, Padre, para que solamente fluya, Padre, todo lo de tu Espíritu Santo en mí, Señor. Que estas palabras, Padre, que salgan de mi boca, vengan de ti, Señor, y puedan ser útiles, Padre, para tocar vidas y corazones en esta noche, Padre. Te damos gracias por tu palabra, porque es hermosa, Padre. Tu palabra es maravillosa y es poderosa, Señor. Creemos en esto, Padre, y necesitamos cada día de ella, Padre. Necesitamos de esa agua viva, Padre, que eres tú, Señor. Te pedimos, Señor, que este mensaje cruce fronteras, Padre, y pueda tocar vidas y corazones en esta noche, Padre. Te damos gracias, Padre, Hijo y Espíritu Santo. Gracias, Señor. Te alabamos, te exaltamos. Amén. Así les voy a pedir que me acompañen, el que tenga Biblia allí a la mano, que me acompañe al libro de Marcos, capítulo 1. Allí hoy vamos a recorrer mucho de la palabra, porque va a ser de la vida de Pedro, no solo de una parte de su vida, sino a través de diferentes partes y eventos que sucedieron en su vida, para que nosotros podamos ver que todos somos útiles en el reino del Señor. Todos somos útiles en las manos del Señor. El Señor no mira a alguien más que al otro. No desprecia a nadie. El Señor nos ama a todos y ha dado su vida para cada uno de nosotros. La sangre de Cristo está al alcance de todos. Amén. Y el perdón y la misericordia. Y así vamos a empezar aquí en Marcos capítulo 1, versículo 16, leyendo bajo la dirección del Padre, del Hijo y del Espíritu Santo. Dice: andando junto al mar de Galilea, vio a Simón y a Andrés, su hermano, que echaban la red en el mar, porque eran pescadores. Y les dijo Jesús: venid en pos de mí, y haré que seáis pescadores de hombres. Y dejando luego sus redes, le siguieron. Amén. Aquí está cuando llamó a Simón, que es Pedro, ¿verdad? Y a su hermano. Y estos hombres eran pescadores, amén. Aquí, si vemos el significado del nombre Simón, es el que oye o el que escucha. Entonces, él allí escuchó el llamado del Señor para su vida, escuchó eso. Y Pedro, que es su nombre que después le da el Señor, significa roca. Ven, Cefas o Pedro, que es lo mismo, significa roca. Y eso es lo que se convierte, Pedro se convierte en una roca, un fundamento fuerte en las manos del Señor para fundar la iglesia después de que el Señor murió y resucitó y se fue a la diestra del Padre. Amén. Entonces, Pedro era un humilde pescador. En los pescadores eran vistos como un trabajo humilde, como no nada prestigioso, nada de hombres de dinero. Los pescadores no los veían como alguien de alto nivel o de alta educación, sino que eran humildes pescadores y tal vez hasta visto como menos que los demás. Imagínese un pescador en lo natural, tal vez olía pescado, ¿verdad? No olía muy bien, tal vez andaba sucio, sudado, y las personas a veces no miran a alguien por su oficio y ya toman conclusión de esa persona, ya lo hacen su propio juicio sobre esa persona y piensan que son de cierta manera, pero el Señor no fue en busca de alguien de alto rango, de alto nivel, de prestigio, sino fue en busca de los que Él sabía que quería usar, de los que iban a escuchar el llamado e iban a obedecer y a seguirle, que es lo que vemos que hizo Pedro en el 18 que leímos, dice, y dejando luego sus redes le siguieron. Este hombre era un hombre con defectos también, y lo vemos a través de la palabra, también se enojaba, también era un poco impulsivo, pero Dios no lo desechó. El mundo tal vez no le daba mucha importancia, pero él era importante para Dios, y así somos cada uno de nosotros. Las personas o el mundo a veces nos quiere categorizar, nos quiere decir que somos esto o el otro por nuestros defectos, porque todos tenemos defectos, todos tenemos partes de nuestro carácter que podrían mejorar. Tal vez nos enojamos, tal vez somos impulsivos, tal vez nos preocupamos mucho, tal vez, no sé, ahorita no se me viene mucho ejemplo, pero cosas que tal vez pudiéramos mejorar, o somos muy tímidos y sería mejor que no fuéramos tan tímidos para ir a predicar la palabra de Dios, algo. Mire, el ejemplo de Moisés, que decía que era tartamudo, pero el Señor lo usó también. Todos tenemos defectos, todos tenemos cosas que el Señor puede obrar en nuestras vidas para cambiar o mejorar eso nosotros. Pero el Señor no desecha a ninguno de nosotros tampoco. A todos nos ama, murió por todos nosotros y también a todos nos quiere utilizar en su reino, nos quiere utilizar en su obra. Y todos tenemos eso a nuestro alcance, pero está a nosotros de seguirle, está a nosotros de contestar a su llamado. Cuando alguien nos llama por teléfono, nosotros tomamos la decisión. Si contestamos esa llamada, si la ignoramos, si dejamos que se vaya a los mensajes de voz para que nos dejen un mensaje, todos tenemos esa opción cuando vemos que va entrando una llamada. Así estamos en el camino del Señor también. Él nos llama, Él está tocando la puerta de nuestra vida y nosotros tenemos que tomar la decisión de contestar a ese llamado. Y eso es lo que hizo Pedro. Entonces, el encuentro de Jesús con Pedro revela que el llamado divino se puede manifestar en los momentos más ordinarios de la vida. Pedro no estaba en una iglesia buscando la presencia del Señor. Él no estaba leyendo la Biblia. Él no estaba tal vez clamando a Dios en ese momento. Él estaba simplemente en el mar, porque era pescador y la verdad no estaba pescando nada hasta en ese momento, ¿verdad? Y él estaba haciendo su trabajo. ¿Qué quiero decir con eso? Que el Señor nos encuentra en los momentos ordinarios de nuestra vida. También no necesitamos un momento perfecto para poder tener un momento íntimo y hermoso con el Señor. Nosotros podemos ir manejando en tráfico algo y alabando a Dios o orando y hablando con el Señor. Y el Señor ahí toca nuestras vidas, toca nuestros corazones y podemos recibir algo hermoso de parte de Él. En ese momento podemos estar cocinando, podemos estar limpiando o haciendo su oficio, cualquiera que sea su trabajo. Y allí el Señor puede llegar a su vida, puede tocar su corazón, puede hacer que usted sienta su presencia. Y eso es lo hermoso de Dios, que Él no espera tampoco una cita perfecta allí donde digamos, oh, ahorita es el momento perfecto. No, es el momento que el Señor sabe que para Él es el momento indicado, el momento donde va a venir y nosotros vamos a contestar a ese llamado, primeramente Dios. Entonces, Pedro no, tal vez no se imaginó que ese día de trabajo iba a cambiar su vida. Imagínese, él solo iba a pescar y terminó como un discípulo del Señor. Eso es increíble, maravilloso. Y así pueden suceder cosas en nuestra vida también. Pedro tuvo algo que muchos no tienen, y eso es un corazón dispuesto a seguir a Cristo. Porque cuando Cristo le dijo y le hizo ese llamado, les dice, venid en pos de mí y haré que seáis pescadores de hombres. Dice en el 18, y dejando luego sus redes, le siguieron. Esa parte me gusta a mí porque dice, dejando luego sus redes, le siguieron. No, dice, oh, y le dijeron, oh, tal vez en un año te sigo, tal vez en unos 6 meses, deja terminar esto primero y después te sigo. No, dejando luego sus redes, le siguieron. Quiere decir que allí tomaron esa decisión, sintieron ese impulso de tal vez en su corazón de que yo quiero seguir al Señor, yo quiero seguirlo. Y eso debería de nacer en nuestros corazones también, es ser decididos en esa área y decir, no, yo voy a seguir a Cristo, yo ya no voy a esperar hasta que sienta que es el momento indicado, ideal, perfecto. No, hoy voy a seguirle, hoy ya voy a tomar esa decisión de dejar todo a un lado, de dejar toda tentación, todo pecado, todo mi pasado y decirle sí a Cristo y seguirle y servirle y ser útil en sus manos. Entonces, vamos a Mateo 14. Vamos a ir al capítulo 14 de Mateo, versículos 22 a 32. Yo sé que esta lo han escuchado mucho y se ha predicado aquí, pero cada vez podemos aprender algo. Aquí es en donde Jesús anda sobre el mar. Y voy a leerlos empezando del 22. Dice, enseguida Jesús hizo a sus discípulos entrar en la barca e ir delante de él a la otra ribera, entre tanto que él despedía a la multitud. Despedida la multitud, subió al monte a orar aparte, y cuando llegó la noche estaba allí solo. Y ya la barca estaba en medio del mar, azotada por las olas, porque el viento era contrario. Mas a la cuarta vigilia de la noche, Jesús vino a ellos andando sobre el mar. Y los discípulos, viéndole andar sobre el mar, se turbaron, diciendo, un fantasma, y dieron voces de miedo. Pero enseguida Jesús les habló, diciendo, tened ánimo, yo soy, no temáis. Entonces le respondió Pedro y dijo, Señor, si eres tú, manda que yo vaya a ti sobre las aguas. Y él dijo, ven. Y descendiendo Pedro de la barca, andaba sobre las aguas para ir a Jesús. Pero al ver el fuerte viento, tuvo miedo y comenzando a hundirse, dio voces diciendo, Señor, sálvame. Al momento Jesús, extendiendo la mano, asió de él y le dijo, hombre de poca fe, ¿por qué dudaste? Y cuando ellos subieron en la barca, se calmó el viento. Entonces aquí vemos que Pedro fue el que en este momento de tormenta, de ver las olas y eso, al principio él tuvo fe y confianza para caminar hacia Jesús, porque eso fue un paso de fe que él tomó para decir, si eres tú, Señor, manda que vaya a ti sobre las aguas. Y el Señor le respondió, ven. Entonces fue y andaba por las aguas. Él lo pudo caminar sobre las aguas, pero ¿qué es lo que sucedió? Entró la duda. Entró la duda a su vida cuando vio las olas, cómo iban recio, como tal vez con mucha fuerza, cómo se iba moviendo la barca, cómo la tormenta estaba oscuro porque era la noche. Y eso, tuvo miedo, le entró un temor, le entró la duda y se empezó a hundir. Y la experiencia de Pedro en el agua revela que la verdadera fe siempre requiere acciones prácticas. La fe sin obras es muerta. Él tuvo fe para decir, si eres tú, di que yo camine sobre el agua también. Pero él, Pedro, también tuvo que dar el paso. Y eso es lo que tuvo que hacer. Dio el paso, se salió de la barca. Jesús no hizo que él saliera, no lo jaló, no. Pero él tomó ese paso y así es como vio el milagro de Dios en su vida. Nosotros vivimos por muchos eventos, muchas cosas, muchas circunstancias en las que podemos ver la mano de Dios en nuestras vidas, pero a veces no lo vemos a la capacidad que se puede ver, al extento que se puede ver, porque nosotros mismos dudamos, nosotros mismos no tenemos fe. Y si creemos que es posible, a veces no tomamos el paso para ver cómo se realiza eso en nuestras vidas. Porque el Señor todo lo puede hacer. Si nosotros pedimos algo, Él en un segundo nos lo puede dar. Pero a veces requiere de nuestra parte, de nosotros, que tomemos esos pasos, que caminemos en fe. Porque así también se va formando nuestro carácter en Él, se va fortaleciendo nuestra fe, se va incrementando, se va haciendo más fuerte, más grande nuestra fe. Y la fe no elimina las tormentas de nuestra vida, pero sostiene nuestros pasos en medio de ellas. La fe no va a hacer que el camino sea limpio y libre de preocupaciones, de problemas, de situaciones negativas o difíciles, pero nos sostiene entre esos tiempos. En lo imposible, en lo que es imposible para el hombre, Dios abre camino. Allí era imposible en la naturaleza, en la vida humana, que Pedro caminara sobre las aguas. Era algo imposible, pero Jesús lo hizo posible. Y así en nuestras vidas hace lo mismo. Lo que se ve imposible para nosotros, para Dios no lo es. Lo dice su palabra, que aunque sea imposible para el hombre, para Dios no es imposible. Es posible porque el Señor es todopoderoso. Entonces, aquí vemos que aún en medio del milagro, el milagro que estaba viviendo Pedro de era caminar sobre las aguas en ese momento, aún en medio del milagro podemos dudar y olvidar en quién confiamos. Y eso nos sucede también a nosotros. A veces estamos viendo el milagro empezar o suceder en nuestras vidas y aún en medio de él podemos dudar. Tenemos momentos de fragilidad humana donde decimos, ay, ¿será que de verdad es posible que esto suceda? ¿Que de verdad puedo salir de este problema? Y podemos ver el milagro enfrente de nosotros y todavía tener duda. Pero por eso nos tenemos que sostener de la mano del Señor y creer en lo imposible, porque Dios es el que hace la obra. Amén. Vamos a Mateo. Así vemos aquí este momento de fe de Pedro. Ahora vamos a Mateo 16, versículo 15. En donde vemos aquí la confesión de Pedro. Dice, aquí, vamos a empezar del 13 para entenderlo bien. Dice, viniendo Jesús a la región de Cesarea de Filipo, preguntó a sus discípulos diciendo, ¿quién dice los hombres que es el Hijo del Hombre? Ellos dijeron, unos Juan el Bautista, otros Elías y otros Jeremías o alguno de los profetas. Él les dijo, ¿y vosotros, quién decís que soy yo? Respondiendo Simón Pedro dijo, tú eres el Cristo, el Hijo del Dios viviente. Entonces le respondió Jesús, bienaventurado eres Simón, hijo de Jonás, porque no te lo reveló carne ni sangre, sino mi Padre que está en los cielos. Y yo también te digo que tú eres Pedro, y sobre esta roca edificaré mi iglesia, y las puertas del Hades no prevalecerán contra ella. Y a ti te daré las llaves del reino de los cielos, y todo lo que atares en la tierra será atado en los cielos, y todo lo que desatares en la tierra será desatado en los cielos. Entonces mandó a sus discípulos que a nadie dijesen que él era Jesús el Cristo. Entonces aquí vemos cómo Pedro fue el que confesó que Jesús es el Cristo. Y Jesús mismo le dice que era bienaventurado porque no se lo reveló carne ni sangre, sino su Padre en los cielos. Este fue un momento de revelación de Dios, de un despertar espiritual en la vida de Pedro, donde él ya estaba recibiendo revelación del Señor. Y hubo ese despertar espiritual en él, en donde ya no solo era porque tal vez tenía curiosidad o tal vez creía un poquito, algo, no, ya tenía una relación con el Señor y ya estaba recibiendo esa revelación de parte de Dios. Eso nosotros podemos alcanzar, eso también, tener revelación de parte de Dios es necesario en nuestras vidas. Amén. Entre más nos metemos en momentos de intimidad, de oración con el Señor, de ayuno, más nos puede revelar el Señor a través de su palabra. Cuando la leemos, podemos recibir revelación porque su poder, el Espíritu Santo, es quien nos ayuda a entender su palabra, quien nos ayuda a comprenderla, a poder meditar en ella. Necesitamos revelación del Espíritu Santo. Y aquí vemos cómo Pedro ya estaba recibiendo eso y él estaba entendiendo y creyendo y recibiendo eso en su corazón, que Jesús era el Cristo. Y aquí, un poco más adelante, en el versículo 21, vamos a ver otra parte importante de la vida de Pedro. Aquí dice, desde entonces comenzó Jesús a declarar a sus discípulos que le era necesario ir a Jerusalén y padecer mucho de los ancianos, de los principales sacerdotes y de los escribas, y ser muerto y resucitar al tercer día. El 22 dice, entonces Pedro, tomándolo aparte, comenzó a reconvenirle diciendo, Señor, ten compasión de ti, en ninguna manera esto te acontezca. Pero él, volviéndose, dijo a Pedro, quítate de delante de mí, Satanás. Me eres tropiezo, porque no pones la mira en las cosas de Dios, sino en las de los hombres. Entonces, es un poco, casi un contraste de lo que acabamos de leer de Pedro, que estaba recibiendo ya revelación de parte de Dios, y aquí dijo que no le acontezca eso a Jesús. Pero Jesús conocía su propósito, sabía por qué había venido a la tierra como humano, sabía lo que le esperaba, se puede decir, para poder salvar a cada uno de nosotros. Pero Pedro lo estaba viendo con una mente humana, y él, por el amor, el cariño que ya le tenía al Señor, por el respeto, por que era su maestro, decía, no, ¿cómo te puede pasar esto? Que eso no te pase a ti. Pero no estaba entendiendo el propósito de Dios en todo eso y en el sacrificio que tenía que hacer Jesús. Y por eso Jesús le dijo, quítate delante de mí, Satanás, porque no pones la mira en las cosas de Dios, sino en las de los hombres. Y esta revelación es importante para nosotros también, porque cuando comprendemos quién es Cristo, también comprendemos quiénes somos nosotros y nuestra identidad y nuestro propósito en Él. Cuando Pedro, disculpe, entendió que Jesús era el Cristo, fue una revelación en su vida. Cuando nosotros llegamos al conocimiento de quién es Cristo también en nuestra vida, quién es Cristo simplemente en la existencia de lo que es esta vida, este mundo y todo, allí comprendemos

propósito, pero en Cristo todos tenemos propósito, todos tenemos un plan de parte de Dios para nosotros. Nada en este mundo, en esta vida es casualidad, porque todo está en las manos del Señor. Todo tiene un propósito, y cada vida que se ha formado en el vientre de una mujer que ha dado a luz y ha nacido ese bebé, tiene propósito, tiene vida, tiene un plan de parte de Dios. Y todos tienen ese valor maravilloso que el Señor nos da. Y esta revelación nos lleva a la convicción en nuestra vida, la convicción que nos hace entender y nos hace tener esa fe en Cristo. Cuando recibimos esa revelación de quién es, allí viene la convicción para mostrarnos por qué necesitamos adorarle, porque necesitamos de él, porque no tenemos vida sin él, porque la importancia de su sacrificio, tantas cosas. Como por eso les digo que la palabra de Dios, la vida en Cristo es maravillosa, hermanos. Es increíble, la verdad, que no tiene fin, no tiene alcance para nosotros, porque siempre aprendemos más, siempre el Señor nos revela más, y es lo lindo de su palabra. Amén. Aquí continuamos en el mismo libro de Mateo. Vamos a ir al capítulo 26, versículo 30. Capítulo 26, versículo 30. Aquí Pedro ya es un discípulo del Señor, ya ha caminado con él. Y aquí vamos a leer del 30 a 35, que dice: y cuando hubieron cantado el himno, salieron al monte de los Olivos. Entonces Jesús les dijo: todos vosotros os escandalizaréis de mí esta noche, porque escrito está: heriré al pastor, y las ovejas del rebaño serán dispersadas. Pero después que haya resucitado, iré delante de vosotros a Galilea. Respondiendo Pedro le dijo: aunque todos se escandalicen de ti, yo nunca me escandalizaré. Jesús le dijo: de cierto te digo que esta noche, antes que el gallo cante, me negarás tres veces. Pedro le dijo: aunque me sea necesario morir contigo, no te negaré. Y todos los discípulos dijeron lo mismo. Entonces aquí podemos ver que Jesús anuncia allí que Pedro lo va a negar, no lo va a negar tres veces. Antes que cante el gallo, lo va a negar tres veces. Y a Pedro en este momento, humanamente, creo que se le hizo como imposible, como no, ¿cómo va a ser posible que yo te niegue? No, yo no te voy a negar, aunque tenga que morir, aunque los otros te nieguen, aunque los otros se vayan, yo no lo haré. Y a veces nosotros en nuestra mente humana creemos que es imposible que uno haga algo o caiga en alguna tentación o algo. Pero en realidad, cuando uno se apoya de sus fuerzas humanas, cuando nos apoyamos, amén, de nuestras fuerzas humanas, no somos fuertes. Somos fuertes cuando nos apoyamos de las fuerzas de Dios, y nos apoyamos en su fuerza, y que Él nos sostenga. Porque cuando nosotros lo queremos hacer con nuestras propias fuerzas, es cuando fallamos, es cuando no resistimos la tentación, es cuando caemos en peligro, cuando caemos en duda, cuando caemos en nuestras emociones humanas, porque todo ser humano tiene emociones. Pero lo importante no es nunca sentir nada, nunca sentir enojo, nunca sentir frustración o algo así. No, lo importante es cómo reaccionamos y cómo salimos de eso. No dejar, como cuando nos enojamos, no dejar que eso haga que nuestras acciones sean impulsivas y lastimemos a alguien, o digamos algo que ya después no podemos borrar de la mente o de los sucesos de nuestra vida.
Y así hay mucha gente.

0: gente quizás en la cárcel que tal vez ahora ya tranquilos y pensando y viendo el castigo, la consecuencia que han recibido, dicen, pues realmente pudiera haber evitado todo esto, pero por actuar con sus emociones, con su enojo, la ira que sintieron en el momento o la altivez que sintieron que, ah, yo, nadie me va a ver, nadie me va a alcanzar, la policía nunca me va a agarrar, cosas así. Cometen sus errores, cometen los crímenes o algo y ya cuando piensan en lo que hicieron, dicen, no, yo pudiera haber evitado esto. Es importante que caminemos siempre cuidadosamente con la luz de la palabra del Señor como nuestra guía. Lámparas a mis pies tu palabra y lumbrera mi camino, dice el Salmo 119, 105. Y es por eso que su palabra dice eso, porque cuando caminamos con la luz de Cristo, podemos vivir una vida que le agrada a Él y no reaccionamos con nuestras fuerzas humanas siempre, y cuando lo hacemos, tomamos con la ayuda de Dios, tal vez ponemos un paro y después pensamos las cosas antes de actuar, porque si cada ser humano actuara solo con sus emociones, todos estaríamos por todos lados, ¿verdad? Porque el Señor es el que nos ayuda. Entonces, podemos ver aquí un momento en el que Pedro pensó que esto no sería posible, pero más adelante vemos que sí, sí sucedió así como dijo Jesús que iba a pasar. En el libro de Lucas, vamos a continuar un poco aquí más en la vida de Pedro y lo que sucedió en su vida. En el libro de Lucas 22, capítulo 22, versículo 31. Aquí Jesús anuncia la negación de Pedro. Dice, dijo también el Señor, Simón, Simón, he aquí Satanás os ha pedido para zarandearos como a trigo, pero yo he rogado por ti que tu fe no falte y tú, una vez vuelto, confirma a tus hermanos. Él le dijo, Señor, dispuesto estoy a ir contigo no solo a la cárcel, sino también a la muerte. Y él le dijo, Pedro, te digo que el gallo no cantará hoy antes que tú niegues tres veces que me conoces. Ahí le dijo otra vez. Pero aquí algo que me impactó, que me gustó leer porque es algo lindo en nuestras vidas. En el 32 dice, pero yo he rogado por ti que tu fe no falte y tú, una vez vuelto, confirma a tus hermanos. Dice, el Señor estaba intercediendo por Pedro, estaba pidiendo que su fe no faltara. Y yo solo me puedo poner a imaginar como que el Señor me diga eso a mí. Y es algo tan lindo como que el Señor no quiere que nuestra fe nos falte, no quiere que nosotros caigamos, no quiere que nosotros nos olvidemos de por qué tenemos fe desde un principio, porque tuvimos esa revelación que Cristo es real, que Dios existe, que es maravilloso, que es todopoderoso, que Cristo dio su vida en la cruz por cada uno de nosotros. Que no se nos olvide eso en los momentos difíciles, en los momentos que más tenemos que tener eso en mente. Que no se nos olvide, que no nos falte esa fe que fortalezca nuestra vida. Vamos a regresar a Mateo al 26, porque allí vamos a ver cuando el Mateo 26, versículo 69. Allí vamos a ver cómo Pedro niega al Señor. El versículo 69 de capítulo 26 de Mateo dice, Pedro estaba sentado fuera en el patio y se le acercó una criada diciendo, tú también estabas con Jesús el Galileo. Mas él negó delante de todos diciendo, no sé lo que dices. Saliendo él a la puerta, le vio otra y dijo a los que estaban allí, también este estaba con Jesús el Nazareno. Pero él negó otra vez con juramento, no conozco al hombre. Un poco después, acercándose los que por allí estaban, dijeron a Pedro, verdaderamente también tú eres de ellos, porque aún tu manera de hablar te descubre. Entonces él comenzó a maldecir y a jurar, no conozco al hombre, y enseguida cantó el gallo. Entonces Pedro se acordó de las palabras de Jesús, que le había dicho, antes que cante el gallo, me negarás tres veces. Y saliendo fuera, lloró amargamente. Aquí Pedro sintió un gran arrepentimiento y no solo remordimiento superficial, sino un arrepentimiento por lo que sucedió. Cuando se dio cuenta de lo que se había cumplido, sintió una profunda tristeza y el deseo de cambiar. Y este tipo de arrepentimiento es el que trae transformación. Aquí vemos como sí negó a Jesús tres veces. Y él ya cuando se dio cuenta que cantó el gallo y se acordó de las palabras del Señor, lloró amargamente porque vio el cumplimiento y se acordó. Se ha de haber acordado así como recordando cuando Jesús le dijo y él dijo, no, aunque todos lo hagan, yo no lo voy a hacer. Y sí lo hizo. Pero esto no fue el fin de Pedro. Pudo haber sido el fin si él se hubiera quedado tirado y decir, no, ya negué al Señor, ya no, ya para qué, ya no tengo propósito, ya no, ya el Señor, ¿cómo va a usar a alguien como yo cuando ya lo negué tres veces? Y a veces nosotros podemos llegar a ese momento de pensar de que el Señor no nos puede usar, que el Señor ya nos desechó por los pecados que hemos hecho, por las cosas que hemos dicho, hecho, pensado, por nuestras acciones, por nuestros pecados, pero el Señor no nos ha desechado, no nos ha empujado de Él y decir, no, tú no. No, Él no recibe con brazos de amor. Él abre sus brazos como el Padre lo hizo al Hijo pródigo y nos recibe con amor y nos recibe con brazos abiertos, diciendo, sí, tal vez fallaste, pero aún puede haber restauración. Aún puedo restaurarte, puedo levantarte aún más alto de lo que estabas antes de que cometieras este error, porque de eso se trata la vida del Señor, la vida en Cristo, de que nosotros estábamos ya con el destino al infierno, porque somos tenemos naturaleza pecaminosa, amén, y todos somos pecadores, nadie es perfecto. Y todos hemos pecado, estamos destituidos de la gloria del Señor. Pero con la redención de Cristo, con el sacrificio en la cruz, eso ya puede haber restauración, puede haber redención, puede haber limpieza en nuestras vidas. Y eso es maravilloso para cada uno de nosotros. Y algo que debemos de recibir con gozo, sabiendo que no lo merecemos, pero en el amor y la misericordia de Dios está a nuestro alcance. Y vemos ahora, vamos al libro de Hechos. Ya estamos por terminar. Vamos al libro de Hechos 2, capítulo 2. Versículo 14, ahí vamos a leer un poco en ese libro para ver lo que el Señor hizo en la vida de Pedro, porque Pedro no se quedó allí tirado llorando toda la vida, sino que tomó ese momento y ya no se quedó igual. Ya no fue el mismo Pedro de ese momento en adelante. En el primer discurso de Pedro, que dice aquí en el libro de Hechos, capítulo 2, versículo 14, Dice, entonces Pedro, poniéndose en pie con los once, alzó la voz y les habló diciendo, varones judíos y todos los que habitáis en Jerusalén, esto os sea notorio y oíd mis palabras. Porque esos no están ebrios como vosotros suponéis, puesto que es la hora tercera del día. Mas esto es lo dicho por el profeta Joel. Y los postreros días, dice Dios, derramaré de mi espíritu sobre toda carne, y vuestros hijos y vuestras hijas profetizarán, vuestros jóvenes verán visiones y vuestros ancianos soñarán sueños. Y de cierto sobre mis siervos y sobre mis siervas en aquellos días derramaré de mi espíritu y profetizarán. Y daré prodigios arriba en el cielo y señales abajo en la tierra. Sangre y fuego y vapor de humo. En sol se convertirán en tinieblas y la luna en sangre antes que venga el día del Señor. Grande y manifiesto, y todo aquel que invocare el nombre del Señor será salvo. Este fue el primer discurso de Pedro después de la transfiguración, y cuando ya iba a venir el Espíritu Santo, cuando llegó el día de Pentecostés, que fue en ese mismo capítulo un poco anteriormente, que llegó el Espíritu Santo y tocó vivas y hablaron en lenguas. Entonces, el Espíritu Santo, aquí podemos ver como Pedro en su discurso y ya como estaba predicando, el Espíritu Santo estaba con él. El Espíritu Santo le dio a Pedro la confianza de predicar su palabra y el deseo de ver almas ser salvas. Eso es algo que el Espíritu Santo nos da a nosotros, al que cree en el Señor y le quiere servir, y todo eso es algo que el Espíritu Santo nos da, ese deseo de hablarle a todo el mundo de la palabra del Señor, de tener esa confianza, de abrir nuestra boca, nuestros labios para decir y proclamar el nombre de Dios. Y Pedro, el que ya había negado a Jesús, el que un día fue un simple pescador, ahora era Pedro predicador, amén, porque estaba yendo a alcanzar las almas para el Señor. Y lo vemos en el 32 de este mismo capítulo, el 38, disculpe, que le dijo, Pedro les dijo, arrepentíos y bautícese cada uno de vosotros en el nombre de Jesucristo para perdón de los pecados y recibiréis el don del Espíritu Santo. Porque para vosotros es la promesa y para vuestros hijos y para todos los que están lejos, para cuantos el Señor nuestro Dios llamare. Y con otras muchas palabras testificaba y les exhortaba diciendo, sed salvos de esta perversa generación. Así que los que recibieron su palabra fueron bautizados y se añadieron aquel día como 3,000 personas y perseveraban en la doctrina de los apóstoles, en la comunión unos con otros, en el partimiento del pan y en las oraciones. Allí podemos ver cómo el poder de Dios se manifestó en la vida aquí de Pedro y en el momento que él predicaba. Y el poder de Dios se manifiesta donde hay autoridad espiritual. Pedro no les ofreció nada de lo que le podía dar un hombre. Le estaba ofreciendo lo que Dios podía dar, lo que Dios los podía hacer salvos, que ellos se tenían que arrepentir y bautizarse. Y es increíble que dice allí que se añadieron como 3,000 personas. Esos son los que recibieron y fueron bautizados. Eso es algo increíble, 3,000 personas porque un hombre predicó, un hombre con el Espíritu Santo en él y guiado por el Espíritu Santo predicó, 3,000 personas pudieron recibir y ser salvos y bautizados. Y así esos milagros no han cesado en este día, son imposibles tampoco. El Señor está dispuesto a usar y desea usar cada uno, pero uno tiene que estar dispuesto a seguirle, dispuesto a dejar que Él obre en nosotros. Pedro tuvo sus errores, tuvo sus momentos bajos, pero también tuvo sus momentos donde Él tuvo esa fe, Él caminó en fe, donde vio y pudo creer, donde él honró al Señor, y después aquí donde dedicó su vida para predicar la palabra del Señor y confesar y dar testimonio de Cristo. Y nosotros tenemos esa oportunidad también de decidir hoy que desde ahora en adelante no me voy a enfocar en lo que hice en el pasado, en lo que hice en mi vida anterior, en lo que he hecho o cómo me siento, sino que voy a enfocarme en Cristo, tener mis ojos fijados en Cristo, como cuando Pedro caminó sobre las aguas, y voy a caminar en fe y voy a estar mirando a Dios, porque cuando miramos al Señor y tenemos nuestros ojos puestos sobre Él, allí es cuando nosotros caminamos en una manera que los milagros los podemos ver en nuestras vidas. Podemos ver la mano de Dios en nuestras vidas. Podemos ver su favor en nuestras vidas. Y no solo nosotros, sino todos los que nos rodean lo pueden ver también. Cuando vieron que, cuando las personas estaban diciendo que Pedro o tú también andabas con Jesús, tú eres uno de ellos. También dijeron allí que su manera de hablar lo mostraba. ¿Por qué? Porque él ya no era el mismo después de andar con Jesús. Y así nosotros no somos los mismos. Cuando ya Cristo viene a nuestra vida y la luz de su palabra entra a nuestras vidas e ilumina nuestras mentes y nuestro ser, nosotros ya no podemos ser los mismos. Ya no hablamos igual, ya no creemos en lo mismo, ya no actuamos igual, ya no vivimos la misma vida, porque Cristo trae transformación al que permite que Cristo entre a su vida y al que desea esa transformación. El Señor no lo va a hacer a la fuerza, pero si uno le da lugar y le pide con un corazón humilde y sincero, honesto, que el Señor haga esos cambios en nuestras vidas, Él lo hará. Y con esto los dejo, hermanos. Este es el mensaje que el Señor puso en mi corazón para esta noche, que deseo que primeramente Dios haya sido bendición para cada uno de ustedes, así como ha sido para mi vida leer esta palabra sobre la vida de Pedro, porque así podemos ver que todos estamos al alcance de vivir una vida plena y maravillosa en las manos del Señor. Sí, vamos a orar para finalizar con la palabra. Gracias, Señor, por este tiempo, Padre, que nos has permitido leer tu palabra y aprender de ella, Padre. Gracias, Señor, por cada vida que escuchó, cada uno, Padre, que escuchó en esta noche. Padre, te pido que sigas obrando en sus vidas, hablando a sus vidas, revelándote, Señor, a sus vidas también, Padre. Si alguno no te conoce bien, Señor, que llega conocimiento de ti, que pueda tener esa convicción de quién eres en su vida y que la necesidad que tiene de ti, Padre. Te doy gracias, Señor, porque tú eres bueno y maravilloso, Padre, y tu palabra es tan linda, Padre. Gracias, Señor, por esta radio, Padre Santo, que es de bendición, Padre, para cada uno de nosotros. Señor, sigue obrando a través de ella, Padre, con estos mensajes y las alabanzas que se escuchan a través de ella también, Padre. Te damos gracias, Padre, Hijo y Espíritu Santo. Amén.
1: Bueno, ahí estuvo la hermana Claudia. ¿Cuántas pedras? No sé si haya un nombre de mujer Pedras. Pero
0: tal vez Petra.
1: Yo creo que sí, pero puede ser, porque estamos en este mundo que hay de todos nombres, de sí, todos apellidos. Por ejemplo, Juan Diego, que les ponen a los hermanos Juan Diego. Es una tradición y creencia de los papás, cómo traen nombres erróneos. Y bueno, yo creo que pues, hermana Claudia, hay mucha gente que pierde la fe, así como Pedro, que niega al Señor también, porque Pedro negó al Señor, a pesar que el Señor le dijo que antes que el gallo cante ya lo hubiera negado, y él aseguraba que no. ¿Por qué es de que nosotros negamos al Señor? De alguna manera, porque se imagina llevando a Jesús a la cruz para crucificarlo, y usted cree que no le entró el temor a los discípulos, y Pedro se calentaba allí con los impíos, pero hablaba de la manera que hablaba el Señor, porque le dicen, ¿Qué no eres tú uno de sus discípulos? Porque hablas igual que ellos. Y nosotros ya no podemos vivir la vida que vivíamos antes porque hay un cambio. Tenemos un lenguaje espiritual. Ya no tenemos el lenguaje, la lengua aquella que teníamos, que hablábamos tonterías. Tenemos una lengua espiritual. Yo sé que cuando uno está recién se le salían palabras, a mí se me salían. Y dije, ya lo dije, ya me sentía mal. Quería decir que ya iba habiendo un cambio en mí. Pero se imagina tener 5 años, 7 años, 2 años en el evangelio y seguir con el mismo lenguaje, pues va a llegar el momento que la gente va a negar al Señor. Y Pedro lo negó. Pero grande fue la misericordia de Dios, que después Pedro tuvo que cambiar. Él estuvo dispuesto a morir, pero no de la manera que murió el Señor, sino de los pies para arriba, con la cabeza para abajo. Así murió Pedro. Pero necesitamos, hermana Claudia, en estos días y todos los días que nos resten, hacer cambios. Y un ejemplo de Pedro para que nosotros no hagamos los mismos errores que hizo Pedro o que hicieron los discípulos. ¿Y cómo va a suceder que dice la palabra del Señor que la gloria postrera será mayor que la primera? Pues dejando las actitudes de la carne, dejando los pensamientos negativos y tomar esa enseñanza que Pedro hizo, los errores que él hizo, y eso que ya el Señor había orado por él para que no se perdiera. Pero cuánta gente, hermana Claudia, miramos que se han retrocedido para atrás y que abandonaron a Jesús, se fueron por el camino ancho. La pregunta es, ¿habrá algo nuevo en el mundo, hermana Claudia?
0: No hay nada nuevo debajo del sol. Amén. Siempre ha habido lo mismo, las mismas tentaciones, siempre ha habido lo mismo. Podemos caer en los mismos errores. Amén, pero lo que tenemos nosotros, que tenemos al Espíritu Santo que nos ayuda, que nos sostiene, que nos guía, pero si le damos el lugar que merece nuestras vidas y buscamos del Señor, así podemos ser guiados por Él. Y sí, vamos a tener momentos que tal vez vamos a cometer errores y eso, porque solo porque llegamos al camino del Señor no quiere decir que vamos a ser perfectos, pero es el esfuerzo de querer alcanzar la perfección lo más que podamos y vivir una vida agradable delante del Señor y tener la confianza puesta en Él. Lo que pasó con Pedro como en el agua, cuando andaba sobre las aguas, que dudó. Eso es algo que humanamente nos puede pasar a cada uno también en las situaciones de nuestras vidas. Pero si mantenemos la mirada en Cristo, allí podemos salir victoriosos. Pero solo con la ayuda del Señor, con nuestras fuerzas humanas, va a ser imposible.
1: Hermana, usted y como cualquier mujer o cualquier hombre, vivimos en el mundo. Hay unos que fueron privilegiados. Los hijos nuestros que están en el mundo y viven en el mundo y miran las cosas que pasan en el mundo, pero nosotros vivíamos en el mundo y participábamos en el mundo, adorábamos lo que no era dioses, nos movíamos de la manera impía. ¿Hay algo, hermana Claudia, que usted eche de menos cuando andaba sin Dios y sin esperanza?
0: Pues cuando yo Yo no, como si pienso en mi vida pasada y eso, yo solo le doy gracias al Señor. No porque yo andaba muy, muy mal, que se puede decir como en cosas muy malas, pero simplemente el hecho de que yo no lo adoraba como se debía, como no lo conocía como se debía. Yo solo puedo pensar en eso y decirle gracias al Señor porque Él me alcanzó, me abrió los ojos. Yo cuando no conocía de Él, yo no veía mucho valor en mi vida como... Yo me veía como menos, muchas inseguridades, mucho falta de amor propio también. Y yo basaba mi valor en lo que decían los demás de mí y agradando a las personas. Y ahora que ya conozco al Señor, yo entiendo que mi identidad y mi persona se encuentra en Él, y el valor que yo tengo se encuentra en Él, y que yo valgo la sangre de Cristo, y eso es lo que me da identidad a mí. Así que yo no puedo decir que extraño algo o que deseo regresar por algo, porque lo que tengo con Cristo es mucho mejor. Los placeres del mundo, las fiestas o lo que uno puede encontrar diversión en las cosas del mundo no valen la pena cuando uno encuentra su gozo verdadero en Dios y la felicidad verdadera, porque el gozo que Cristo nos da no es pasajero como los placeres del mundo. Un momento estamos contentos o felices y ya se acaba eso y ya otra vez estamos en depresión o tristeza o algo, sino que ahora podemos siempre estar contentos, llenos, si estamos llenos de la presencia de Dios y si Él nos da nuestro gozo, es duradero.
1: Hermana, nosotros creímos en una creencia equivocada de nuestro papá, de nuestras mamás, de nuestros hermanos, hermanas. ¿Le fue difícil a usted dejar lo que creían que era luz, pero eran tinieblas, y que tuvo el Señor que arrancar esa falsa doctrina, y que hay mucha gente que le toma tiempo, porque convencer a una gente que nace con esas creencias, que creen que son bien, pero que son mal, hermana Claudia?
0: Amén. Sí, sí es cierto. A veces es muy difícil. Por mi lado, como en mi vida, crecí en un hogar con creencias católicas que era como de rezarle a los santos, a San Judas o hacer el rosario rezando a la Virgen. Pero no, mi familia no estaba muy como comprometida con eso, se puede decir, porque íbamos a la iglesia a veces los domingos, pero a veces ya no íbamos, después sí íbamos para como cuando era Pascua y todo eso, o la noche de la Virgen, ya ni me acuerdo cómo se llama eso, que es en diciembre, pero cosas así. Y sí, yo creía, crecí como viendo que encendieran veladoras a San Judas y eso, pero gracias al Señor que cuando llegué al camino de Dios, yo la verdad no se me hizo muy difícil dejar eso, porque yo sí creí y creí que yo quería ese cambio, como yo sentí que al aceptar a Cristo sentí algo que yo nunca sentí cuando fui a la iglesia católica o adoraba a los santos o rezaba a los santos. Yo sentí algo nuevo, se puede decir, pero yo sé que es diferente para cada persona y es muy difícil porque en mi familia todavía hay muchas personas católicas, y cuando ellos ya saben que como yo soy cristiana, mi esposo, mi mamá también, mi hermana. Pero cuando vieron ese cambio de nosotros, hubo mucho como crítica, hubo como nos juzgaban, se puede decir, y cuando uno trataba de hablarles de lo que uno estaba aprendiendo del camino del Señor, de que no debíamos de adorar a la Virgen y eso, siempre es un algo difícil, y muchos están encerrados, que, oh, es que esto fue lo que me enseñaron, pero como dice usted, tal vez fuimos enseñados mal, solo porque es lo que nos enseñaron, no quiere decir que es la verdad o lo bueno. Si alguien con su ejemplo le enseñó a un hijo que tomar vino y emborracharse o cerveza es divertido, eso no quiere decir que lo hace bueno, ¿entiende? Entonces solo Cristo nos puede revelar lo que es bueno, lo que es malo, y gracias a Dios le damos gracias al Señor por abrir nuestros ojos, porque así yo ahora, como dijo usted, ahora mis hijos ya no van a tener esa instrucción, ya están teniendo una instrucción en la palabra de Dios, y eso solo con el poder de Cristo se puede romper esa cadena.
1: Bueno, ahí tuvimos a la hermana Claudia. Es bueno comentar diferentes ángulos, porque ¿cómo voy a salir de la ignorancia? Pues escuchando. Y bueno, nosotros tenemos que decir la verdad sin ofender a nadie. Pero tenemos un Dios celoso. Él no comparte la gloria con nadie. Hay dos reinos. El reino de luz, que es de Jesucristo, el reino de las tinieblas. Y el 95.5 casi corren en el mundo de las tinieblas. ¿Y por qué digo ello? Porque cada ranchito, cada pueblo, cada ciudad, le hacen fiesta a un mono. Hasta Pedro, ya le tienen fiesta allí. Tal día es las fiestas de Pedro. Tal día son las fiestas de Judas. Tal día son las fiestas de María. Tal día son las fiestas de cualquier de los discípulos. Y te haces imágenes. Y esas imágenes no son lo que dice la palabra del Señor. Porque adorar a Dios es lo más lindo, más maravilloso que nos ha pasado. Tú no puedes adorar a María. María fue un instrumento, oiga lo que le digo, un instrumento para que naciera el Hijo de Dios. Él no fue engendrado por hombre, sino que el Espíritu Santo hizo sombra a María. Entonces, ella, después de ello, tuvo más hijos. ¿Cómo es posible que le pueda decir que es virgen? Un virgen es alguien que se mantiene virgen hasta que llega al matrimonio. Pero ahora ya no, ya ni mujeres, ya hay vírgenes. Ya no se encuentra vírgenes, hermana Claudia. Ya todas se hacen operaciones y dicen que están vírgenes. Y están mintiendo. ¿Por qué? Porque al matrimonio se tiene que llegar virgen, tanto como el hombre, tanto como la mujer, pero y ahora ya no existe eso, hermana Claudia.
0: Amén, sí. Es que ya, honestamente, en el mundo ya se ha hecho tendencia que es normal no mantenerse puro, o una mujer pura o un hombre puro antes de llegar al matrimonio. Es como van empeorando los tiempos que antes por lo menos eso parecía como que era algo que se trataba de respetar, y hoy en día no, sí, se ve que no. Y es triste eso, porque el plan de Dios es que la intimidad sea entre hombre y mujer ya casado, esposo y esposa, y por eso es algo sagrado, algo bonito entre un matrimonio, pero ya se ha hecho perverso y así es como va a estar los tiempos. Por eso solo hay que instruir a nuestros hijos, nuestros jóvenes de las iglesias y todo, que es bonito respetar, darse a respetar, es bonito mantenerse puros para el Señor, y así Dios va a bendecir esos matrimonios de una manera especial. Y cuando llega el momento de ya estar unido con su esposo o su esposa, esa va a ser una unión en Cristo y una unión bendecida, y va a ser especial, porque cuando se hace antes ya no es tal vez el mismo nivel de especial, porque pero el Señor es el que hace la obra allí, y hay que enseñarle a la juventud, a la generación que se está levantando, que hay una belleza en la pureza y mantenerse puros delante del Señor.
1: Bueno, agradecemos a la hermana Claudia. Así que Dios le bendiga, hermana Claudia. Pase buenas noches, Dios le bendiga, bendiciones.
0: Amén, hermano, Dios le bendiga a cada uno. Muchas gracias por el tiempo y el privilegio. Bendiciones a todos.
1: Dios le bendiga, hermana. Hasta luego. Bueno, ahí Amén. Tuvimos a la hermana Claudia. 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Así que agradecemos a cada uno por su fina sintonía, a cada uno de ustedes. Y bueno, pues siempre contentos con el Señor, porque nos da la sabiduría, el entendimiento. Y como decía la hermana, cuando usted no es creyente, usted adoraba hasta al burro, adoraba la vaca, al chivo, ¿qué no adoraba? El Señor anda buscando que le adoren en espíritu y en verdad. No podemos adorar imágenes o dioses ajenos, porque como decían de antes, Dios no comparte su gloria con nadie. Y bueno, pues ya tenemos al pastor Mandieli, que le damos la bienvenida como siempre al hermano. Y bueno, pues el hermano ama al Señor y él está esperando la venida del Señor. ¿No es así, pastor? Está en el aire. Dios le bendiga.
2: Pues buenas noches, mi hermano. ¿Cómo está usted?
1: Muy bien, hermano, por la gracia de Dios. Dije, ojalá el hermano no se vaya a conectar acá, estábamos un poquito extendiéndonos acá con la hermana, porque estaba de preguntón, estaba de preguntón. Y hermano, ¿cuánta gente, hablando de eso, cuánta gente cree y aseguran que están en la verdad y que adoran a Dios, pero erróneamente están adorando a dioses ajenos, pastor?
2: Sí, claramente, porque así fueron enseñados, y claramente dice la Escritura que están ciegos espirituales y no alcanzan a comprender la dimensión de un Dios que se adora en espíritu y en verdad. Esa es la circunstancia que sucede siempre. La gente no logra captar que nuestro Dios es espíritu, y a él hay que buscarle en espíritu y en verdad, no a través de ningún tipo de imagen, creyendo que Dios nos contesta a través de eso, ¿verdad? Es algo interesante, hermano, toda esta bendición que tenemos como creyentes en Jesús, que nosotros nos conectamos directamente con él y así somos bendecidos.
1: Bueno, esa es la ventaja. Amado oyente, oiga los hermanos que nos están sintonizando ahí por la Radio Fe 96.9. Este fin de semana es mi cumpleaños, cumplo años, 15 años, y que nadie me va a creer, nadie me va a creer que cumplo 15 años, o sea, ni el pastor me cree.
2: Me no, pero son 15 hermano. Años, son 15 años, sé que sí, son 15 años de estar en la radio.
1: Oh, eso sí, pero de cumpleaños no creo, ya son unas cuantas primaveras, nomás así, Pero yo quiero invitar a una parejita de Tijuana, oiga, aquellos que digan, evangelista, yo quiero ir a celebrar su cumpleaños este domingo. Este domingo voy a estar en Tijuana. Este domingo voy a estar en Tijuana. Así de que puede ser dos parejitas o un jovencito, una jovencita que quiera venir conmigo, yo lo voy a invitar a comer. Oiga, usted no tiene que pagar nada. Usted no tiene que traerme regalo. Usted no va a pagar nada. Pero quiero invitar a los oyentes que están sintonizando allí en Tijuana, en la 96.9, voy a estar en Tijuana celebrando mi cumpleaños este domingo. Y quiero invitar dos parejitas, dos, hombre y mujer, que estén casados, y o si no están casados, de todas maneras está invitado. Yo lo voy a invitar a comer, a desayunar este fin de semana. Usted tiene que llamarme y mandar un mensaje por WhatsApp o dejar un mensaje de voz al 664-142-5264. 664-142-5264 o al 664-332-8400. 664-332-8400. Si usted quiere marcar a Estados Unidos, también marca 001 al área 323 al 427-1426. 66 área 323 al 427-1426. Deje un mensaje y deje su nombre, su número de teléfono, y allí yo lo voy a estar escuchando. Tiene usted de aquí hasta el domingo. Escuche radios, los que están sintonizando ahí en Tijuana. Lo voy a llevar a comer. Usted no va a pagar ningún cinco. Usted va a estar conmigo ahí celebrando mis primaveras ahí. Así de que, ¿quiénes quieren estar ahí conmigo? Bueno, pues le hago la cordial invitación. Este domingo voy a estar en Tijuana. Le invito para que usted se registre y diga, evangelista, yo voy a estar con usted allí celebrando su cumpleaños. Así de que, ¿cómo ve, pastor?
2: Pues una bendición para mis hermanitos que quieran acompañarlo, mi hermano, a sus 20 primaveras. Es una bendición muy, muy preciosa para poder compartir con usted un tiempo maravilloso.
1: Bueno, y vamos a estar platicando ahí también, así de que usted, los hermanos que me dicen, evangelista, ¿cuándo va a venir? Pues voy a ir este fin de semana para que usted me llame y mande un mensaje de texto, deje un mensaje de voz. Bueno, van a decir los hermanos, evangelista, ¿y qué pasó los que acá los sintonizamos en Radio Conquistadores para Cristo, en Radio Chequina, las otras radios? Bueno, hermanos, será en otra ocasión, algún día llegaremos por ahí, estaremos pendientes, pero usted que está en Tijuana, reciba esa bendición, ese privilegio de venir conmigo este domingo a celebrar mi cumpleaños. Marque al 664-142-5264 o al área 323 al 427-1426. Si usted está en Tijuana, marca 001 y 323 al 427-1426. Estaremos transmitiendo en vivo y en directo desde Tijuana. No te lo puedes perder. Así de que, pastor, ¿cuál es la palabra que Dios ha puesto en su corazón para toda la hermosa audiencia que nos están escuchando por los celulares, por YouTube, por internet, localmente, internacionalmente? ¿Qué hay para el pueblo inteligente, pastor?
2: Es una reflexión, mi hermano, tomado en la historia que está en Juan 11, lo que habla acerca de la muerte de Lázaro y el sufrimiento de las hermanas. ¿Qué es lo que Jesús enfocó allí? En un versículo muy clave que la mayor parte de la gente evangélica se lo sabe. En el verso 11:40, Jesús dijo, cuando esta persona estaba en tremendo sufrimiento, Jesús le dijo, no te he dicho que si crees, verás la gloria de Dios. En esos tiempos, bueno, mucha gente, sí, en este tiempo, hermano, mucha gente no ve la gloria de Dios, porque es mucho sufrimiento, mucho miedo, mucho temor. Y es lo que vamos a estar viendo ahorita, meditando en ello para que los temores no tomen ventaja, amado, sino que cada uno pueda ver que prácticamente Dios obra de todas formas, de todas maneras. Y eso, de eso se trata, mi hermano Carlitos.
1: Hermano, no es que la gente no pueda mirar la gloria de Dios. Lo que pasa es que la gente está impuesta a ir con la ciencia. Si está enfermo, va al doctor. Y que no es malo ir al doctor. Primero hay que ir a Dios. Y si el Señor no quiere que vaya al doctor, pues nos va. O hay gente que tiene necesita económicamente y va con el humano. Y el humano,
2: claro,
1: le va a prestar, le va a dar, si le da con intereses. Si no, como dicen, mangos, no le presta. Y bueno, hay gente, hermano, que usted le presta dinero y que se desaparece. Ya después, ya no es su amigo, hermano.
2: Así es.
1: Agarran vía y después le voltean la cara, ni lo conocen, pastor.
2: Definitivamente, mi hermano. Así que esta noche queremos traer palabra, tenemos palabra que anime al pueblo, que anime a los creyentes y que cambien la circunstancia de cómo creen para que puedan ver la gloria de Dios. Y aquí, mi hermano, le hago una pregunta a usted, hermano Carlos. No sé cómo me oiga porque estoy usando un micrófono.
1: Eso es lo que le estaba diciendo, hermano. Se oye muy lejos.
2: Se oye muy lejos. No se oye nada. Nada no cerca. Se oye,
1: no. Pues eso es lo que le iba a decir. Qué bueno que habló y que no hablé yo.
2: Pues sí, porque estoy preguntando, porque tengo un micrófono. No sé si me está sirviendo el micrófono o no. Y en esta área, ¿sí cómo se oye?
1: Pues un poquito, no muy bien, pero no muy mal, pero si pudiera ser mejor, estaría bien.
2: Muy mal, pues vamos a ver, hermano, qué será lo bien y lo bien. No sé si ahí cómo se
1: ve. Ahí, hermano, ahí sí está bien.
2: Ahí está mejor.
1: No, mucho mejor. Se oía, hermano, como que se estuviera allá en su rancho, allá en Chiapas.
2: Es que estamos muy lejos, hermano.
1: Sí, pero ahí se oye bien, hermano.
2: Se oye mejor, qué bueno, hermano, gracias a Dios.
1: Así que adelante, hermano, lo escuchamos.
2: Claro que sí, mi amado. Y amado audiencia, muy buenas noches. Les saluda el pastor Magdiel Sarmiento. Ya estuvimos aquí con el hermano Carlos unos minutos charlando. Y Dios mío, que el tiempo se va bien rápido. Y esta noche queremos hacerle una invitación, amados, para los que nos están escuchando en Tijuana y ya conocen a muchas de las cosas que estamos haciendo por este lado. En septiembre 26 tenemos nuestra segunda marcha que le hemos llamado Soy la Voz de Jesús. Estamos trabajando duramente, amado. Esta marcha va a ser septiembre 26, comenzando a las 10 de la mañana. Vamos a marchar aquí en el área de Los Ángeles, ahí en el lugar donde fue el avivamiento de 1906, en la calle Azusa, ahí en Los Ángeles. De ahí estamos orando cada sábado a las 7 de la mañana. Y hoy, precisamente, hoy miércoles a las 7 de la noche, yo no fui a la oración allá, a ese lugar, porque hay una oración juntos, hermano, para estar aquí con ustedes en la radio, por eso no fui. Y ahí, hoy en este momento, amado, los hermanos morenitos estamos juntos, amados, y estamos viendo cómo la presencia de Dios está obrando muy lindo, amados. Nos hemos unido y somos más fuertes ahorita porque hay una gran bendición donde los hermanos negritos se están uniendo con nosotros, así que estamos siendo más fuertes. Y queremos invitar a todos nuestros hermanos que saben lo que es una marcha allá en Tijuana o también en otros lados si quieren acompañarnos para ir y proclamar que somos la voz de Jesús. O si usted tiene alguna actividad en su lugar, apóyelo, hermano. ¿Sabe por qué? Porque en estos momentos hay una tremenda
3: invasión de musulmanes en todos los estados de Estados Unidos, unos más fuertes que otros. Se están manifestando porque nos quieren invadir, y amado, y eso es, tenemos nosotros que ganarle al enemigo, porque esta nación es una nación cristiana. Estamos hablando de Estados Unidos, ¿verdad? Es una nación cristiana, es una nación que los que le llaman los padres fundadores de la nación pusieron sus bases y leyes en la Biblia, y los musulmanes nos quieren tomar la ventaja, madre, eso es tremendo. Así que, ¿qué vamos a hacer? Tenemos que testificar que Jesucristo es el Señor. Tenemos que salir, amados, y decirle, no vamos a dejar que ese demonio de Alá, como le llaman ellos, para ellos es su Dios, y ellos, terriblemente, amado, lo que anhelan es gobernar a todo el mundo. Ese es su enfoque. Y de tal van a ver que van a inundar todo. Es algo que nosotros estamos viendo, que ellos, esos musulmanes radicales, son el ejército armado del anticristo. Matan a cristianos, amado. Los radicales, mire cuánta persecución y cuántos cristianos no están muriendo por todas partes, amado. Y el catolicismo romano odia el cristianismo. Si no ve en las áreas de Chiapas, en las zonas altas, no solo en Chiapas, en Michoacán, en muchas partes de las zonas indígenas, cómo corren a los hermanos cristianos, les quitan sus casas, les quitan el agua, no les permiten enterrar a sus muertos, amado. Es horrible. Cada vez que yo veo esas cosas, digo, Padre bendito, realmente sí, hay mucho anticristo. Y lógicamente se está notando más y más y más y más cada día. Y sabemos que son las señales de que el Señor viene pronto. Pero nosotros, amados, tenemos que ver que lo que estamos viviendo en estos tiempos son tiempos difíciles. Antes fue difícil, ahora está difícil y se va a poner más difícil. Cuando usted lee el libro de Apocalipsis, mira lo que, cómo se iba a ser los principios de la venida de Jesús, qué es lo que iba a haber, las señales. Dijo, dinos, señores, cuáles serán las señales de tu venida. Y Jesús les dio todas las señales, ¿no? Y claramente lo estamos viviendo, amado. Así que nosotros tenemos que entender que la salvación nuestra es importante. La salvación de su alma, amado oyente, es importantísimo. Jesús por eso vino, para que seamos salvos por él. No por una religión, no, sino salvos por Dios mismo, porque Jesús es 100% hombre y 100% Dios. Así que, amados, en el nombre de Jesús, les invito a que participemos este 26, una marcha, mire, amado, con 200 shofaristas tocando, amado, y vemos los carros ya que estamos preparando, ya están preparados para la música, las banderas, los letreros. Vamos a hacer otra manifestación gloriosa como el año pasado, y esto va a ser muy lindo. Y también, amados, decirles que este fin de semana, si usted está aquí por el área de Los Ángeles, aquí tenemos una actividad en la iglesia, una actividad de una dramatización que se llama El Perdón. Es muy bonita esa presentación, lo que estamos hablando es que hay mucha gente que no sabe perdonar, no ha perdonado y vive atormentado en su conciencia y en su espíritu por no haber perdonado. Y este sábado vamos a estar hablando acerca de esas cosas, amado, y sé que el Señor se va a manifestar. Así que si usted puede, venga con nosotros aquí a 371 Wilma Mill Road, La Puente, California, y vamos a estar este sábado con favor de Dios, y que el Señor añada a más almas para su honra y para su gloria. Así que les invitamos a todos, hermanos, una vez más, si alguna actividad hay en su iglesia, en su comunidad cristiana, apóyelos, hermanos, apóyelos. Hay mucha manera como poder hacer evangelismo. Apoye las obras evangelísticas, apóyelas, amado. Invierta para el reino y dele la gloria al Señor. Estamos siendo llamados para que en estos tiempos, amado, proclamemos la gloria de Jesús, porque nos están invadiendo, amado. Hay que despertar y proclamar que Jesús es el rey de su nación, es el rey de su comunidad, no los musulmanes. ¿Se imagina usted, amado, que entran los musulmanes y los obligan a ustedes, a sus hijitas, casarlas a los 9 años? Dios mío, eso es horrible, ¿no? ¿Y cuánto más

La clave es, Jesús te dice a ti que me estás escuchando, amado, es, si Jesús te dice, si crees, verás la gloria de Dios. Así que este versículo, amado, ocurre en uno de los momentos bastante desesperados para una familia, ¿verdad? Esta familia era amigo de Jesús. Y este dolor tan tremendo era tremendo para ellos. Así que hoy vemos, amado, que esta familia estaba sufriendo. Pero nosotros vemos también lo mismo en cuanto al sufrimiento. Y nos damos cuenta, amados, que hay momentos donde el miedo, la angustia, el temor, no se pueden controlar, no se entiende, no se domina. Momentos donde las herramientas que tenemos ya no nos alcanzan y lo único que nos queda es tener fe. Sí, amado, sí. Es entender que el dolor va a pasar. Camino de salida. Es entender que en la fe vienen momentos oscuros, pero que detrás de esas circunstancias oscuras existe una luz esperándote, amado. Sí, amado, sí. Todo eso es una batalla. Y hoy más que nada, hay batallas que tenemos que ganarlas, pero no lo vamos a ganar con nuestra fuerza. No, no. Se atraviesan creyendo en el Señor, en las promesas del Señor. Sí. Así que vemos el cuadro escrito en Juan 11, esta escena donde hay una familia sufriendo, desesperada. Un ser querido se había ido y el dolor es profundo. Y es ahí cuando Jesús entra en ese drama familiar y le dice a la señora, no a Marta, no te he dicho que sí crees. Así que, amado, vamos a ver hoy el significado profundo de esas palabras. Esas palabras que son para los momentos de crisis. No te he dicho que si crees, verás la gloria de Dios. ¿Sí? Eso es profundo. Y eso es lo mismo para nosotros, para nuestros momentos de crisis. Jesús te dice, si estás en alguna crisis en este momento, nuestro amado Jesús te pregunta y te dice, no, y te recuerda que no te he dicho que si crees, vas a ver la gloria de Dios. Pero para que veamos la gloria de Dios, hay un orden divino. Y lo leemos otra vez en Juan 11:40. Y dice el orden divino, no te he dicho que si crees. Así que el orden divino es creer primero para que veas después. ¿Qué es lo primero? Creer. ¿En qué? En las promesas de Jesús, en las promesas de Dios, o en las promesas de Yahweh. O si quieres también en las promesas de Yeshua, como tú gustes, pero ese es nuestro Dios verdadero. Lo primero es creer en las promesas que Él ya nos ha dado. Y claro que las promesas del Señor son completamente contrarias al mundo. Porque creo que ya nos hemos dado cuenta. Nosotros como humanos aquí en la tierra, decimos ver para creer. Somos casi seguidores de Tomás en esa área. ¿Te acuerdas cuando Jesús apareció a sus apóstoles y Tomás no estaba? ¿Qué dijo? Yo no voy a creer si no veo. Casi eso es lo que seguimos, casi la mayor parte de la gente siguen la misma perspectiva de Tomás. Quiero ver para que yo crea. Y el mundo sí también lo hace. Pero vimos a través de lo que acabamos de leer

0: El método de Dios es, tienes que creer primero para que veas la gloria del Señor. Sí, amado. Así que Jesús invierte la lógica. Y te voy a repetir una vez más. Nuestra fe es la llave que abre los ojos espirituales. Lo repito, amados. Nuestra fe es la llave que nos abren los ojos espirituales. La fe, la fe, la fe, amado. Tenemos una confianza absoluta cuando tenemos fe. ¿Qué significa eso? Significa tener la certeza, amados, de que Dios está actuando. Incluso cuando las circunstancias físicas indican que todo está perdido. Claramente que sí, mi amado hermano. Así ya vimos esas cosas. Ahora, ¿qué es la gloria de Dios? La gloria de Dios es la manifestación de su poder. La gloria de Dios no es solo un concepto abstracto o solo una palabra platicada. No, la manifestación de su poder es Dios mismo, nuestro Dios verdadero, nuestro Dios real, actuando, interviniendo en lo imposible. Sí, amado, eso es. Te voy a refrescar la mente con la historia de Lázaro. ¿Qué hizo Jesús cuando llegó a ver esta familia? Le dijeron, Señor, si tú hubieras estado aquí, mi hermano no hubiera muerto. Y ahí es donde surge la gran palabra, el gran consuelo, la gran promesa, que no te he dicho que sí crees. Ahora, en este momento, no sé cuál sea tu problema, tu circunstancia, por muy difícil e imposible que sea, el Señor te dice a ti en este mismo momento por el Espíritu, te digo que si crees, verás la gloria de Dios. Y Jesús sigue hablando con Marta y le dice, tu hermano va a resucitar. Y claramente ella ya conocía las Escrituras y le dice, Señor, yo sé que mi hermano va a resucitar, pero amado, hasta el día postrero. Claro, tenía buena doctrina ella, ¿verdad? Pero el cumplidor de promesas estaba delante de ella. Y por eso el Señor le habló a Lázaro. Y ahí vemos nosotros que Lázaro sale de la tumba. Ahí es donde está la gloria de Dios manifestada. En un milagro imposible. Eso es ver la gloria de Dios. Mirar cosas. Primero mirar cosas que para el hombre es imposible. Pero por la fe, Él viene a nosotros, amado, y nos demuestra su gloria, se manifiesta su gloria en cada uno de nosotros, sí, amados. Así que lo que vemos aquí es una transformación. Porque en lo que acabamos de leer, la gloria de Dios transformó la muerte en vida. Transformó la tristeza profunda en un testimonio de alegría y de esperanza, amado. Por eso que cantamos un canto. Has cambiado mi lamento en baile. Me enseñaste todo de alegría. ¿Te acuerdas de ese canto? Así que la gloria de Dios es ver la manifestación de su poder, es ver transformación. Y mucho pueblo evangélico, amado, no ha mirado o no ha tenido la experiencia de una manifestación de su poder. No ha tenido la experiencia de una transformación. ¿Crees en el Señor? Claro que creen. como esas dos mujeres creían en Jesús, pero no habían tenido una experiencia personal de la manifestación del poder de Dios ni de la transformación que trae. Por eso Jesús viene, se toma su tiempo y, amado, obra mi amado Jesús en una forma tan preciosa que la gente queda impactada. Y me imagino que toda la gente que estaba ahí en ese tiempo con Lázaro, acompañando esa gente a María y a Marta, creo que ellos quedaron súper asombrados y me imagino que todos ellos creyeron en Jesús ahí, porque vieron una manifestación de su poder. Y aquí yo entraba en una pequeña disyuntiva con mí mismo y con la congregación, y decía, hermanos, eso es lo que necesitamos nosotros hacer como iglesia. Si algún pastor escuchándome, amado, algún apóstol, es lo que nosotros, o algún creyente, es lo que necesitamos hacer, amados, para que la gente se convierta en Jesús, tenemos que manifestar la gloria de Dios. ¿Qué es manifestar la gloria de Dios? Manifestar su poder, sanando al enfermo, levantando muertos. Eso fue lo que dijo Jesús. Entonces, lo que Dios está haciendo en esos últimos tiempos, amado, y lo estamos viendo por muchos lados, principalmente en los lugares donde la gente está siendo perseguida. Dios, ahí ve la gente milagros todos los días, amado. Ve la manifestación del poder de Dios. Por eso es que entre más y más los persiguen, ellos ven la gloria de Dios. Ellos ven la transformación que tienen internamente. Antes eran cobardes, huían, pero ahora tienen a Jesús en su corazón, amado. Se convierten en hombres y mujeres de mucho valor, dispuestos a manifestar la gloria de Dios, manifiesta su poder. Y luego ellos mismos son transformados, porque ven el poder y claramente al leer las Escrituras nos damos cuenta que dice la Escritura que sin santidad nadie podrá ver al Señor. Así que, amado, quiero comentarte también esto, basándonos en lo que ya acabamos de leer. Ay, mi amado, Jesús trae una respuesta. La familia de Lázaro estaba al borde del límite de la desesperación. Lázaro era una persona que contribuía muchísimo para su casa. Era muy trabajador. Pero ¿sabe qué, amado? Nuestro amado Jesús no impidió que Lázaro muriera, sino que intervino cuando ya no había solución humana. Ahí es donde está el asunto, amado. Lo que Jesús hizo en ese momento era para que Dios fuera glorificado, para que el mismo Jesús también demostrara que sí es posible resucitar a los muertos y sanar a los enfermos. Jesús no impidió que Lázaro muriera. Llegaron al límite, pero ahí es donde nos quería el Señor. Al límite. Ahora te voy a hacer una comparación de límites. ¿Te acuerdas de la historia de Daniel? Cuando unos políticos corruptos idearon algo para matar a Daniel y pensaron de lanzarlo a un pozo con leones al fondo para que se lo comieran. ¿Y quién era Daniel? ¿Un hombre que servía al Señor? ¿Un hombre que oraba 3 veces al día? Lo llevaron hasta el límite de su fe. Dios no lo libró del foso de los leones. Fue metido al foso de los leones. A Daniel también lo llevaron hasta el límite. A donde dice, oye, ¿qué voy a hacer ahora? ¿Sí? Y Daniel entró. Lo metieron. Y claramente vemos la historia que los leones no le hicieron ningún rasguño. Y aquí aprendemos nosotros, amado, que en este mundo, Jesús dijo, en el mundo tendrán aflicciones. Pero luego dijo, pero confíe, yo he vencido. En otras palabras, a él también lo llevaron hasta el límite de su capacidad humana. Lo latigaron, ¿te acuerdas? Le pusieron una tremenda cruz, mano, qué dolor tan horrible. Le crucificaron con tremendos clavos en los pies y en las manos. Llevaron a Jesús hasta el límite. Pero su fe para salvarnos, amados, lo sostenía. Y gracias a esa fe, a ese compromiso, ¿qué sucedió? Nos dio la salvación, amado. Nos dio la salvación. Por eso Jesús es nuestro Salvador, nuestro Redentor, nuestro Dios. Él, como humano, fue llevado hasta el límite, pero había un propósito, el propósito de salvarnos. Ahora, Daniel fue llevado hasta el límite, y a él se dio cuenta ahí que los leones no tenían ningún poder sobre él, porque él estaba haciendo la voluntad de Dios. Acuérdate de esto. Daniel estaba haciendo la voluntad de Dios. Y por eso cuando viene el rey a preguntarle, Daniel, tu Dios te ha podido librar, y ya sabe la historia. Entonces dice Daniel desde el fondo del pozo, sí, mi señor, mi Dios le tapó la boca de los leones y me ha salvado. Y ya la historia lo sabe. Sacan a Daniel y vienen los curiosos, aquellos que habían estado en contra de Daniel para matarlo, los miraron y se quedaron sumamente asustados. Y lo que pasa es que vino un castigo enorme para ellos, para los que idearon el castigo de Daniel. ¿Qué le sucedió? A toda la familia de ellos los echaron a la fosa de los leones. Y dice la Biblia que ni habían caído bien al piso, al fondo, cuando ya los leones se los estaban devorando, amado. Pero este siervo de Dios, Daniel, fue llevado hasta el límite, hasta la resistencia. Pero él se mantuvo en fe, como mirando al invencible. Creer, amado. Creer, como dice Jesús, para que podamos ver nosotros milagros, primero tenemos que creer. Y para que creamos, así es el Evangelio. Nuestra fe tiene que ser llevada al límite de nuestra resistencia. Usted dirá, pero ¿cómo así? Sí, por eso mucha persona, amado, no persevera en Jesús porque no ha aprendido lo que dice la Escritura. Creer es, amado, entregarse completamente, ser un radical para el Señor y que nada nos mueva de allí. Y eso mismo, nuestra fe va a ser llevada al límite. Pero nosotros tenemos que resistir para avanzar. ¿Te imaginas, amada? Así que mi amado Jesús no retrasó, no abandonó a Lázaro, sino que este evento de sufrimiento para Marta y la familia de Lázaro era, amado, un escenario que Dios preparó. Un escenario perfecto para demostrar que Dios tiene la última palabra sobre todo el dolor y la muerte. ¡Aleluya, amado! Sí, amado, si entendemos esto, nosotros vamos a dejar de quejarnos cuando estemos pasando por alguna cosa. Nuestra fe va a ser llevada hasta el límite de nuestra resistencia. ¿Te imaginas? Ahora te imaginas tú a Abraham, a quien llamamos el padre de la fe, con su hijo de la promesa, Isaac, el único hijo de Sara, porque Abraham tuvo más hijos con otras esposas. Dios mío, ahí vemos, amado. Abraham fue llevado al límite una vez que este muchacho creció y Dios le dice, Abraham, sacrifícame a tu hijo. ¿Se imagina usted escuchar esa orden de Dios? Abraham fue llevado hasta el límite. ¿Y qué hizo? Él obedeció. Obedeció el mandato del Señor. Y fue amado. E hizo conforme Dios le dijo que hiciera. ¿Y sabe a dónde Dios dijo lo detuvo? Al momento ya que iba a matar a Isaac, le dijo, ya no lo hagas. Y escuchó la voz que le dijo, ya me has demostrado que me amas. ¿Te imaginas, amado? Ahí es donde yo quiero llegar. Demostramos que amamos al Señor cuando nuestra fe está siendo amado, llevada al límite para ver si creemos en el Señor. Mire pues, Daniel, vuelvo a repetir, fue llevado al límite de su fe, lo bajaron a la fosa de los leones. Yo no sé si en algún momento Daniel tuvo miedo cuando estaba parado ahí frente a los leones, no lo sé, pero me imagino que como malo sí tuvo miedo, pero también siguió creyendo en el Señor. Ya conoce la historia. Lo mismo que José, ¿te imaginas? Vendido por sus hermanos, y luego llevado y trabajar como esclavo, y luego de eso, amado, acusado sin ningún delito, y llevado a la cárcel. ¿Te imaginas todo el sufrimiento? Pero luego el Señor premió su fe. Y a ellos también se les podía haber dicho, en otras palabras, si crees, verás la gloria de Dios. Daniel creyó en las promesas de Dios y vio la gloria de Dios de muchas maneras. José también fue probado el límite, pero vio la gloria de Dios. Amados, ahí es donde queremos estar en este momento. En este tiempo donde la vida se ha vuelto tan difícil. Pero Dios es el mismo, amado, que nos libra de todas esas cosas. Pero entendamos que cuando estamos pasando por alguna circunstancia, no nos detengamos. Lo que hacen muchos cristianos es primero lo que hacen es cortar, servir al Señor. Ahí está el primer gran error que cometen muchos. ¿Por qué? Porque su fe está siendo probada y llevada al límite. Porque Dios quiere llevarte o aventarte una plataforma diferente de fe. Pero si no soportas, no pasas la prueba, entonces no puedes seguir al siguiente escalón de bendición. No puedes. ¿Por qué? Porque no te has dado cuenta que Dios te está llevando al límite de ti mismo para que saque de ti el yo, el orgullo o la arrogancia, sino que sea el Dios reflejado en tus acciones. Así que, amado, ¿no te he dicho que si crees, verás la gloria de Dios? Y para ti, para mí, amado hermano, amado radio escucha, es la misma promesa. Si creemos, vamos a ver la gloria de Dios, no importa lo que estemos pasando. Porque hay momentos, amado, donde el desconsuelo, donde el miedo no se controla, no se entiende. Y muchas veces no se puede dominar. Y vemos que no se puede dominar porque vemos a gente llorando, llorando y llorando. Y siguen llorando. Se limpian los mocos, las lágrimas, pero otra vez siguen llorando. Desconsuelo. Por algún problema, por alguna enfermedad, problemas de los hijos, algunos que están pasando por divorcio. Dios mío, mucha tristeza. Y pregúntase qué voy a hacer ahora. Mucho desconsuelo. Entonces ahí es donde una vez más nos reflejamos en María y Marta, desconsoladas completamente. Y ellas ahí, cuando llegó Jesús en persona, ellos podían tocar a Jesús, lo podían escuchar, ¿no es cierto? Qué bonito. Pero el temor era fuertísimo. Y tenían ahí mucha gente, amado, para consolarlas. Pero llega Jesús y todavía las quejas y las cosas humanas siguen reflejadas en la plática de estas mujeres. Y por eso Jesús les dijo, no les he dicho que si creen verán mi gloria. Así que, amados, sí, sí, claramente hay momentos donde las herramientas no alcanzan. Y lo único que te queda es llorar. Y muchas veces llorar sin consuelo. Pero allí, ahí es donde aparece Jesús y te recuerda que si crees, verás su gloria. No sé qué estás pasando, tal vez son problemas financieros, problemas matrimoniales, problemas con los hijos. Si tú crees que Dios puede salvar a tus hijos, amado, ponte en fe. Si crees que Dios puede sanarte de ese cáncer, puede sanarte de cualquier enfermedad, amado, entrégate a Él. Sí, amado. Quédate en la herramienta de la fe, amados, para que veas su gloria. Cree que la fe en la perseveración de tu confianza en Dios, el dolor va a pasar. Vas a tener que desarrollar una fe en la que vas a encontrar el camino lleno de bendiciones. Así que, amados, ten fe en que la oscuridad que estás pasando en este momento es pasajero, porque existe la luz verdadera, la luz de Jesús, esperándote del otro lado, amado. Porque repito que hay batallas que no se ganan con fuerza, amado, ni con voluntad y con pensamientos positivos, no, no, no. Sino que las batallas se ganan, se atraviesan, creyendo. Aleluya. Juan 11:40, nos he dicho que si creyeres, verás la gloria de Dios. Así que, amados, nosotros sabemos que la fe no se ve, pero la fe sí que consuela y te abraza. Pero si me permite, quiero compartirle Zacarías 4:6, de la Nueva Biblia Viviente, la versión Nueva Biblia Viviente. Y dice el versículo 6 de Zacarías 4. De modo que el ángel me dijo, ese es el mensaje de Dios para ti, Zorobabel. No vencerás con ejército, ni usando tu fuerza, sino solo con mi espíritu, dice el Señor Jesús Todopoderoso. ¿Te das cuenta, amados? Ahora, aquí este verso dice, Zorobabel, pero yo te invito a que pongas tu nombre. Y voy a decir, este es el mensaje de Dios para Juan, para María, para Pedro. O pon tu nombre allí. Este mensaje es para ti. Y Dios te dice, no vas a vencer con ejército. No vas a vencer usando tu fuerza. Vas a vencer, dice el Señor, con mi espíritu. ¿Qué es esto, amado? Aquí entramos en esa verdad, las Escrituras nos enseña que nuestra lucha no es contra sangre y carne, ¿te acuerdas? Sino que es contra principados, está hablando de cosas espirituales. Por eso, nuestra lucha no es contra sangre y carne. Y aquí el Señor nos dice en Zacarías que no vamos a vencer con ejército, no vamos a vencer usando nuestra fuerza. Vamos a vencer creyendo en nuestro Dios y en el Espíritu del Señor que nos guía, el Espíritu Santo. Ahí está la clave de nuestra victoria, amado. Ahí está la clave de mantenernos firmes en el Señor. ¡Ay, bendito Dios! ¡Aleluya, amado! Amado, la esperanza nace en nuestros corazones. La esperanza permanece en nuestras vidas, donde la fe decide quedarse. Si tú decides vivir en fe, creyéndole al Señor, ahí nace tu esperanza. Así que si en este momento, amado, no tienes absolutamente nada, pero te queda fe, no te falta nada. ¿Por qué? Porque tienes fe. Porque la fe, quiero repetirte, no es algo tangible que puedas tocar, sino te diré que es la fe. Entiéndame usted bien esta noche, por favor. La fe es la semilla que Dios necesita para hacer brotar su gloria y poder en medio de lo imposible. ¿Sí? Exacto. Es lo que es. La fe es la semilla que Dios necesita para hacer brotar su gloria y su poder en medio de lo imposible. ¿Cómo así? Claro. Te llevo a la historia de aquella mujer que ya tenía 18 años sangrando. Y dice la escritura que ya había agotado todas sus finanzas. En otras palabras, no tenía nada. Pero escuchó de Jesús. Y ella tomó una decisión. Ya no me queda nada. ¿Qué voy a hacer? Voy a creer en Jesús. La semilla de la fe estaba ahí. Ahora, esa semilla de su fe lo empujó a caminar lo que caminó, lo empujó a vencer todos los obstáculos que tenía para llegar a Jesús. Esa semilla de fe lo aventó de tal forma que ella se puso un plan y un propósito. Dijo, si tan solo tocare el manto de Jesús. Y ella decía, seré sana. Ella se profetizó y dijo, si tan solo toco el borde. Por eso se abrió paso entre tanta dificultad. Y sabemos que cuando no más, cuando ella tocó el manto de Jesús, Jesús también dice, ¿quién me tocó? Porque algo salió de mí. Y claramente vemos, es amado una bendición, esta mujer se despojó de todo, ya no tenía nada. Su fe fue llevada al límite. Ya no hay nada, ya me voy a dejar morir. Nadie me sana, los doctores no me sanan. Pero diga usted en su corazón, pero llegó Jesús. Aleluya. Pero llegó Jesús. Y la semilla de fe que tenía lo llevó a hacer pasitos en el mundo exterior para lograr su objetivo. Así usted y yo, amado, tenemos fe. Sí, tenemos fe. Porque si no, no estuviéramos escuchando la palabra. Si no, no hiciéramos lo que hacemos. Tenemos fe. Y esa semilla va a crecer. Cuando entiendas que si tu fe es llevada al límite, tú tienes que decirle, Señor, aquí estoy. Ahora sí, yo no sé qué hacer o cómo enfrentar estos problemas, pero aquí estoy, Señor. Derrítete delante de Jesús. En otras palabras, muere delante de Jesús para que tu semilla dé fruto. Esa semilla crezca, amado. ¿Qué es lo que necesitas para ver la gloria de Dios? Ponerte en marcha. Poner en práctica la palabra del Señor. ¿Tienes fe? Claro que sí tienes una fe. Y dice una semillita. ¿Te recuerdas lo que Jesús dijo? Si ustedes tuvieran la fe con el tamaño de la semilla de mostaza, le dirías a este monte. ¿Verdad? ¿Se acuerda? Así que todos nosotros, precioso radio escuchas, tenemos la semilla de la fe en el corazón. Ahí está. Solamente actuemos conforme al propósito de Dios. Caminemos bajo el propósito de Dios. Hagamos que las cosas sucedan. Hagamos la parte que nos corresponde. Jesús lo hizo todo ya en el mundo espiritual. Nosotros solamente somos creemos y y arrebatamos lo que Jesús ya hizo para nosotros, amado. Por fe, levántese, amado. Por fe, tome su lugar en el reino. Levántese, fortalézcase. No se quede en la mitad del camino. ¿No te he dicho que si crees, verás la gloria de Dios? ¿Qué es ver la gloria de Dios otra vez? Ver los cambios, las transformaciones, amado. Pero antes hay una tremenda lucha. Así que si ahorita estás luchando grandemente, amado, te digo, vencerás en el nombre de Jesús. Verás la gloria del Señor si actúas. Porque ahora sí, mira lo que dice Hebreos 11:6, y lo voy a leer de la traducción del lenguaje actual. Porque a Dios no le gusta que no confiemos en Él. Para ser amigos de Dios, hay que creer que Él existe y que sabe premiar a los que buscan su amistad. ¿Te das cuenta, amado? ¿Sí? Por eso es que esta noche quiero compartirte y te digo, amado, cualquiera que sea la situación crítica que estás enfrentando, no es el final, no. Sino que es el comienzo, es el escenario que Dios va a usar para que luego testifique de su poder, amado. Porque ciertamente lo que en este tiempo parece ser una grande crisis para ti, si decides creer, mañana será un gran testimonio para otros. Lo que hoy aparentemente parece ser una pérdida, mañana será algo que Dios te va a multiplicar. Sí, te pongo el ejemplo de Job. Tenía todo, tenía hijos, ganado, era riquísimo. Y Dios mío, perdió todo. ¿Pero qué sucedió? Por causa de su fe, Dios lo premió. Le dio el doble de lo que tenía. Le dio el doble de hijos de lo que tenía. Así que, amado, lo que hoy parece una pérdida, mañana será algo que va a estar multiplicado. Lo que en estos momentos parece ser que Dios guarda silencio y no, y parece ser que no está escuchando tu oración, vas a ver que mañana será en ti un eco de victoria, porque Dios va a contestar nuestras oraciones. Por eso es que el apóstol Pablo en 2 Corintios 4:16 dice, por eso no nos damos por vencidos, nunca. Es cierto que nuestro cuerpo se envejece y se debilita, pero dentro de nosotros, nuestro espíritu, aleluya, amado, se renueva y fortalece cada día. Bendito es el nombre de Jesús, amados. ¿No te he dicho que si creyeres verás la gloria de Dios? Hoy te animo a que le creas al Señor, amado, ¿sí? Bendito sea tu nombre, Padre. Honra y gloria a tu nombre, Padre. Aleluya. Por eso no nos desanimamos, dice Tesalonicenses en el lenguaje actual. Aunque nuestro cuerpo se va gastando, nuestro espíritu, amado, va cobrando más fuerza. Lógicamente, nuestro cuerpo va terminando, pero internamente somos más fuertes. Porque le hemos creído al Señor, le estamos creyendo al Señor, y esa semillita de fe la estamos haciendo crecer, como dicen en inglés, little by little, poco a poco. Sé que vamos a vencer todos, porque todos tenemos una medida de fe. Eso sí es verdad. El Señor Jesús lo confirma y lo afirma. Así que quiero decirte algo interesante. Nuestro Dios no mejora la circunstancia. Nuestro Dios no hace remiendos en lo que vemos. Él rehace. Cuando todo lo demás falta, la fe obediente en Él nos fortalece y nos sustenta cada día. Claro que sí. Y por eso quiero preguntarte, amado Radio Escucha, ¿cómo en estos momentos ves tu fe? ¿Cómo lo ves? ¿Cómo ves tu fe en estos momentos, amado? No la ignores. No la subestimes. No la guardes Amado, no la uses solo en la iglesia. No la uses solo los domingos, sino que esa es para todos los días, amado. Así que te comparto estas tres verdades. Tu fe es la plataforma de los milagros que Dios quiere realizar en tu vida. Tu fe es la plataforma. Sí, amados, tu fe. Bendito Dios. Ahora, déjame contarte algo. Tú dirás, tengo yo demasiada fe. Otros dirán, yo tengo poca fe. Así que te diré esto, amado. No es la cantidad de fe, sino la calidad de fe. Ojalá que lo pueda usted escuchar plenamente, amado, y que no se esté durmiendo, porque estas verdades son importantes para tenerlas ahí en nuestro espíritu, ahí en nuestro corazón. Así que no es la cantidad de fe, sino la calidad de fe. ¿Sí? Eso no se trata de cuánto entiendes, sino cuánto obedeces. Bendito sea el nombre del Señor Jesús. Así que en Éxodo 15:26 es algo interesante lo que yo descubrí. Miren lo que dice Éxodo 15:26. Si ustedes en verdad obedecen al Señor su Dios, hacen lo que a Él le parece bien, escuchen sus órdenes y cumplan sus leyes, no les enviaré ninguna de las plagas que le envié a Egipto, porque yo soy el Señor, el que los sana. Bendito Dios. Leo otra vez Éxodo 15:26. Si ustedes en verdad obedecen al Señor su Dios, hacen lo que a Él le parece bien, escuchen sus órdenes y cumplan sus leyes, no les enviaré ninguna de las plagas que le envié a Egipto, porque yo soy el Señor, el que los sana. ¿Lo escuchaste, amado? Pero está condicionado a una obediencia. Sí, claramente, amado. No es cuánto nosotros decidimos creer, sino cuánto confiamos. Porque no es lo que vemos, sino lo que creemos. Así que, amado, ¿no te he dicho que si creyeres verás la gloria de Dios? Aleluya. Bendito sea el nombre de Jesús, amado. También otra de las cosas que quiero que quede grabado en tu corazón. No es cuánto dices creer, sino cuánto confías. Algo interesante. Y si te hicieras un análisis en este momento, más un escáner, ¿cuánto tú realmente crees de lo que sabes del Señor Jesús? Porque no se trata solamente de que creas, sino también cuánto has confiado. Bendito sea el nombre de Jesús. Porque no es lo que ves, sino lo que crees. Otra vez lo repito, no es lo que ves, sino lo que crees. Otra vez, no te he dicho que si creyeres verás la gloria de Dios. Y Oseas 4:6, algún día Malaoría se lo conoce de memoria, y dice, mi pueblo fue destruido porque le faltó conocimiento. Y esta noche, amado, te estamos dando un conocimiento para que avances tu vida cristiana. Que no seas destruido juntamente con el pueblo desobediente. Le pidamos al Señor que nos dé conocimiento para no causar problemas. Le pidamos al Señor dirección, amado, que le creamos a todas sus promesas y salgamos en victoria. Una vez más te digo, amado, hoy te digo que si crees, verás la gloria de Dios. Nuestro amado Señor te dice hoy, en este momento, en esta noche, que si lo único que te queda es fe, es todo lo que necesito, dice el Señor. Con esa poquita de fe, haré de esta situación crítica un gran testimonio para mi gloria, dice el Señor. ¿Qué consejos nos da el Señor, amados, para que sigamos adelante? Esta enseñanza, amados, no es para gritarse y así emocionarlo, sino es para que avancemos, pongamos las bases firmes y sepamos, amado, que tenemos grande esperanza, que sepamos todos que nuestra fe ciertamente va a tener recompensa, va a ser probada, pero a la misma vez, amado, vamos a ser muy, muy, muy, muy bendecidos por el Señor si aplicamos su palabra y si vivimos bajo sus preceptos. Así que, mediante lo que nuestro amado Señor en este momento te ha revelado, recuerda lo siguiente, que nuestro Dios no improvisa. Él transforma. Cuando todo lo demás se desmorona, la fe permanece como el altar donde Él descende y se revela a los suyos. Bendita palabra de Dios, amado. Sea el nombre del Señor bendito. Gloria a Jesús. Así que, amado, si todo lo que te queda es fe, no te falta nada. Porque por tu fe vas a conquistar reinos. Con tu fe puedes hacer grandes maravillas para el Señor. Creo que estamos o estás, si estamos exactamente donde Dios quiere que estés. Porque eso es exactamente el punto de partida del milagro que realizar en tu vida. Sí, amado. Estés donde estés, ahí brilla en el sitio donde estés, dice el canto. Nuestro amado Señor no necesita recursos humanos, estrategias brillantes, ni garantías tangibles, solo tu fe. 100% depositada en el amado. Otras palabras. Te diré. Aleluya. Tenemos que tener absoluta confianza en su poder. En su poder, amado. Cuidado y fidelidad es suficiente para convertir lo imposible en un testimonio que glorifique su nombre a tu familia, en tu ciudad y a donde quiera que estés caminando. Bendito sea el nombre de Jesús, amados. Dios, nuestro Señor, nos habla en nuestro corazón. Tuya es la honra y la gloria, Padre. Gracias por tu misericordia, Padre Santo. Ayúdanos a todos a caminar por fe, Padre, y avanzar nuestra vida espiritual. En el precioso nombre de Jesús, Dios mío, que todos podamos decir, Dios mío, aprender de memoria San Juan 11:40. Jesús te dice, no te he dicho que si crees, verás la gloria de Dios. Bendición. Bendición tras bendición. Aleluya. Así que, amado oyente, hay más que compartir, pero lo que quiero compartir aún más profundamente, amado, es que usted escuche la voz del Señor y que levante sus manos y que prospere en todo lo que haga. Y clamamos en el nombre de Jesús, Dios mío, que esa semilla de fe, Padre, produzca en nosotros, como sucedió con Pedro, que 3,000 personas se creyeron en ti por él en el primer mensaje que fue entregado en esa localidad. Así que, amado, en el nombre de Jesús, bendigo tu vida, la vida de tu familia, que prosperen en todo lo que hagan. Padre, bendice esta preciosa familia e iglesia radial, que las tomes tan igual que tus manos, Dios mío, y que nunca falte, Señor, lo necesario para suplir todos los días, su alimento, su ropa y lo que se necesite. En el precioso nombre de Jesús, Padre mío, tuya es la honra y la gloria. Y podemos decir todos en esta hora que así sea. Amén. Amén. Así que, amado, amado Carlos, ¿cómo está usted? ¿Cómo ve que necesitamos semillas?
1: Hermano, prácticamente se vuelve a repetir la historia cuando nuestro Señor Jesucristo anduvo en la tierra. ¿Cuántos Tomases no hay? Incrédulos. También puede ser Tomases, incrédulas. Incrédulos en que Dios no tiene poder para hacer un milagro, una sanidad. Cuánta gente batalla y batalla y batalla, y teniendo poder en su boca, en sus labios, en decir, sí se puede, creyendo en Dios. Cierta ocasión, pastor, íbamos para Santa María, a una hora y media de aquí de Los Ángeles. Íbamos rumbo a una obra que se había abierto allá y íbamos cada fin de semana. Pero llevábamos allí un Tomás. No sé si usted ha tenido Tomases que usted dice, pero hermanos, vamos a hacer esto. Y hay otros que dicen, amén, lo vamos a lograr. Pero de repente se levantan los Tomases. Y este Tomasito que iba allí con nosotros, íbamos en un Ben grande. Que habían como unos, 8 o 10 personas, y que íbamos un buen grupo. Y este Tomás, que no se llamaba Tomás, pero digo, claro, de incrédulo, tocaban en el grupo, porque llevábamos músicos para llevar la alabanza, la adoración. Y íbamos en el camino, y se andaba acabando la gasolina, hermano. Prácticamente se nos andaba acabando la gasolina y no había modo de poner gasolina. Y nos pusimos a orar y dijimos, vamos a llegar con bien con esa gasolina. Y el Tomasito, no nos vamos a quedar, llorando, hermano. No nos vamos a quedar, que para qué vine, mejor se hubieran venido ustedes, pero así, hermano. Dijimos, en el nombre de Jesús, Señor, quita toda incredulidad de este Tomás que llevamos aquí. Y que creímos, la mayoría de los que íbamos, creímos que íbamos a llegar a nuestro destino y que allá íbamos a poner gasolina. Pues, hermano, ya estaba vacío prácticamente el tanque de gas, pero fue un milagro tremendo que llegamos con la gasolina que prácticamente no llevamos. Pero uno puede mirar, pastor, sí, la incredulidad de la gente, y bueno, tienen fe en decir, voy a ir al doctor. Para eso sí tienen fe, que el doctor les va a ayudar. Sí, el doctor les va a dar un montón de pastillas, aunque no se sane, pero va al doctor a dejar el dinero. ¿Cuánta gente se mueve de esa manera, pastor Mandiel?
0: Ah, Padre bendito, es tremendo eso, hermano. El propósito más grande, amado, es que tenemos que desarrollar una, perdón, una fe, amado. Como dice Hebreos 11:1, amado, confiar en Dios es estar totalmente seguro de que uno va a recibir lo que espera. Es estar convencido de que algo existe, amado, que aun cuando no se pueda ver, ahí está. Así que todos nosotros tenemos que levantar nuestra fe como una bandera, declarar que Dios está con nosotros, ¿verdad? Y que nosotros nos preparemos para florecer y contar lo que Él va a hacer. Fíjense, amado, lo que dice 1 Tesalonicenses 5:24. Dice que Él nos eligió para que seamos parte de su pueblo. ¿Cómo no darle gracias a Dios por ello, amado? Si Él nos eligió, ¿verdad? Y hará todo esto porque siempre cumple lo que promete. Así que si Dios nos eligió, y ya sabemos qué es lo que Dios ha prometido para con nosotros, la salvación, el cielo, la sanidad y la liberación, y todos los aspectos espirituales, amado, Así que ahí tenemos que permanecer firmes en fe en el Señor, amado. Por eso tenemos que cada vez, amado, profetizar la victoria desde hoy y decirle, Señor, gracias. Porque este problema, porque esas circunstancias, ese va a ser el testimonio para mañana. Mucha gente vendrá a Cristo por ello. Necesitamos levantarnos, iglesia, y fortalecernos en el Señor. No te he dicho que si creyeres, verás la gloria de Dios. Adelante, hermano Carlitos.
1: Hermano, cuando las hermanas de Lázaro, murió Lázaro, el reclamo que le hacían al Señor, si hubieras estado aquí, tu amigo no hubiera muerto. Pero ¿por qué el Señor sabía que estaba enfermo? El Señor sabía que estaba enfermo. ¿Por qué se tuvo que estar 4 días más? Retuvo. Sabía que Lázaro ya había muerto. Uh-huh. Sin embargo, hubo un reclamo de las hermanas.
0: Oh, hasta sí.
1: Agarraron resentimiento contra el Señor. ¿No te he dicho que si creyeres mirarías la gloria de Dios? Sí, Señor. Yo sé que mi hermano va a resucitar en los días prósperos, sí. Dice, ellos tenían la opción que iba a resucitar, porque creían en la resurrección.
0: Sí, amén, sí.
1: Pero él no estaba hablando de los días postreros. No te he dicho, mujer, que si creyeres ahorita,
0: en este momento. Exactamente, la acción del presente.
1: Del presente, ¿no? No, ellos estaban mirando en el futuro.
0: Eso es en forma religiosa.
1: Exacto. Y allí, pero hace la pregunta el Señor, ¿dónde le pusieron? Vengan, ya lo llevaron ahí. Y en ese entonces, el pastor se acostumbraba que llevaban gente para acompañarlos en su dolor. Había que les pagaban a las gentes para que lloraran. Oye, qué trabajo, ¿sí? Hermano. ¿Te imaginas? Si usted no tiene trabajo, bueno, se murió un muertito, una muertita. Necesitan a alguien que vaya a llorar.
0: Una media hora de llanto.
1: Una media hora de llanto de cocodrilo. y ahí van.
0: Y estuvo la comidita del día.
1: Ahí estuvo. Pero ahí estaban, hermanos, los fariseos y saduceos y todos los feos y todos los religiosos caminando.
0: Así
1: yo
0: es.
1: Me imagino, pastor, me imagino que los religiosos dijeron, vamos a ver, ¿cómo que es posible que va a ser algo? Si no vino cuando estaba vivo, ¿cómo va a ser algo que ahora que está muerto?
0: Oh, no, sí,
1: pero
0: claro.
1: Pero él dijo, yo soy la resurrección y la vida. El que cree en mí, aunque esté muerto, vivirá. Ellos no sabían que iba a pasar eso, hermano Mandiel. Pero no. Se imagina, en aquel entonces no era que los ponían en un cajón. Parece que los envolvían en un trapo o algo así.
0: Sí, claro.
1: Eran envueltos y Lázaro estaba envuelto. O sea, sí. Quiere decir que estaba muerto de muertos, porque se imagina envuelto con el trapo, se iba a oxidar con la envuelta de todo. Pero más sin embargo, aquel milagro sucedió, hermano Mandiel.
0: Amén.
1: ¡Sal, Lázaro! No dijo que saliera Lázaro. Habló un nombre nomás.
0: Sí.
1: Lázaro, sal. Y se imagina, se abre aquel agujero, aquella tumba, y que ahí va saliendo, ahí se mira el poder de Dios, la restauración, el milagro maravilloso. Pero lo más tremendo, que la gente se burlaba porque el Señor lloró, hermano Mandiel. Pero los religiosos, mira, si este

0: Estaba de callejero.
1: Cuidando a las hermanas.
0: Ajá, según él.
1: Aleluya.
0: Pero más sin embargo, se vuelve a repetir la historia como Jonás, hermano. Lo tuvieron que meter a un trato porque usted se imagina, Lázaro no estaba en la tumba. Lázaro estaba en un lugar a lo mejor no muy agradable. Pero claro. Se imagina cuando el Señor grita, Lázaro, sal fuera, ¿dónde andaba? O sea, ven, Lázaro, ven, ¿dónde estás? Ven. No, hombre, hermano, ¿quién no quiere venir si alguien está en tormento?
1: Pues claro.
0: Entonces, hermano, se mira uno que al Señor hay que creer, porque si no se realiza el milagro en cuatro días, va a ser en cinco días, en seis días, un año, dos años, pero hay que seguir creyendo porque no podemos perder la fe, hermano Mandiel.
1: Definitivamente no. Y aprendamos el código. Primero es creer para recibir. No te he dicho que si quieres, verás. Todo el mundo quiere ver la gloria de Dios, hermano Carlos. Todos. Pero la única forma de ver la gloria de Dios es creyendo. Cuando nuestra fe esté al límite, creyendo que Dios nos va a sacar. Y ahí vamos a ver la gloria de Dios. Como lo vio José y Daniel, como hace rato mencionaba. Así que cualquier problema, circunstancia que esté pasando, le decimos a Amado, hay victoria. Al final hay victoria. Proclame su victoria en Cristo Jesús. Es lo que necesitamos hacer, Amado. Adelante, hermano Carlitos.
0: Bueno, queremos invitarle a usted, si está pasando una situación que pareciera que fuera difícil, pero no posible. Todas las cosas son posibles para Dios. Queremos orar por usted. Si usted nos está sintonizando ahí en Tijuana, donde quiera que nos esté sintonizando, marque al 664-142-5264. 664-142-5264 o al 664-332-8400. 664-332-8400. Hay dos líneas disponibles para que usted, si usted se siente débil, si usted ya le dijeron que se va a morir, si usted ya está desesperado porque no tiene un trabajo, o usted ya está desesperado porque ya se le está pasando el tren y no tiene la ayuda idónea, también vamos a orar, porque para el Señor nada es imposible. Marque en este momento, no pierda la oportunidad. La palabra del Señor dice que donde están dos o tres unidos en su nombre, Él hace maravillas. Nosotros tenemos la fe, nosotros creemos en lo sobrenatural de Dios. Nosotros creemos que Dios te puede librar. Nosotros creemos que viene el Señor al rescate para tu vida. Nosotros creemos en los ángeles que bajan y suben y traen una respuesta. Pero para ello tú tienes que agarrar el número de teléfono. 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A veces, pastor, la gente está impuesta a decir, yo voy a ir al doctor, yo confío en el doctor. ¿Tú confías? Que le vas a ir a dar tu lana, le vas a dar tu dinero, porque esta mujer que tenía 12 años cautiva, 12
1: claro,
0: años,
1: claro, sí.
0: ya había perdido toda su claro, fe, ya no había tenía. Perdido todo su dinero, ya le estaba dando de comer a los doctores ya se habían comprado un camello nuevo, una carreta nueva, ya se habían comprado una mansión nueva y la mujer del flujo de sangre más pobre y ya no tenía ni dinero, no tenía otra opción, solamente le vino a su corazón, Sí,

0: sí, claro.
1: El borde de su manto, seré libre de este azote.
0: Eso es lo que mencionábamos, claro, claro.
1: Entonces, hermanos, imagina, esta mujer sin poder comer bien, porque sangre, sangrando la mujer, adolorida, y que yo creo que anduvo tocando las puertas, oye, vecino, ¿me prestas dinero? Y nadie le quería prestar, hermano. Porque me imagino que cuando tenía dinero era una mujer miserable que no le daba ni de comer ni al vecino. Entonces, ¿cómo podemos agarrar beneficio si no hacemos misericordia? Pero más sin embargo, cuando llega, hermano, y no crea que fue tan fácil, pastor, porque había una
0: claro mujer
1: que rondeaban a nuestro amado Jesucristo.
0: Esa es la clave.
1: Ella llegó, ¿cómo llegó? A gatas, llegó arrastrándose, ¿cómo llegó? Pero ella llegó a tocar el borde de su manto. Y lo más tremendo, que cuando lo tocó, dice que el Señor pregunta a los discípulos, ¿quién me tocó? ¿Y cómo que quién me tocó?
0: Claro,
1: si
0: claro.
1: Hay una multitud. No, sí. Es que él sintió que alguien lo tocó con fe. Porque dice que salió virtud del Señor. Entonces la mujer asustada tuvo que declararle que ella había sido. Y dice que cuando lo tocó, pastor, no cree que se le fue automáticamente. Se paró, porque el Señor que quería mirar la acción, la fe de esta mujer, y que tuvo que decir que ella fue. Entonces cuando
0: claro,
1: ya
0: sí.
1: El milagro sucedió, hermano Mandiel.
0: Claro, entonces le invitamos a la gente que crean para que vean la gloria de Dios. Y recuerde que esta mujer que llegó al límite de su fe, ya no tenía nada. Y creo que muchos de nosotros también a esta misma hora prácticamente ya no tenemos nada. En cuanto a cuestiones materiales, ¿no? Todo se está poniendo caro, todo está viendo bastante difícil, pero tenemos a Jesús, a nuestro Dios amado, que nos ayuda y que nos sostiene. Por eso primero tenemos que creer que Él es galardonador de todas las cosas, que Él es nuestro Jehová Jireh, que nos sana y que Él tenga el primer lugar en nuestros corazones. Así que, amado Carlitos, nos vamos a ir despidiendo esta noche.
1: Amén.
0: Adelante.
1: Bueno,
0: queremos
1: a toda la audiencia que nos está sintonizando. Y bueno, pues hermano, de su número de teléfono para si alguien le quiere llamar allá, o qué días tienen servicios para ya quedar despedidos.
0: Claro que sí, amados, bueno, gracias. Estamos la iglesia está aquí, la congregación está aquí en la ciudad de Valley, en La Puente, en el 371 Worldwide Mill Road, La Puente, California, 91746. Los lunes a las 7, oración. Los jueves a las 7, también servicio general. Y domingos a las 2 de la tarde, servicio general. Así que, amados, Dios les bendiga, Dios los guarde. Les saluda el pastor Manuel Sarmiento. Y será hasta la próxima. Bendiciones, hermanos. Dios los guarde.
1: Dios les bendiga, pastor. Buenas noches.
0: Dios les bendiga, siervo. Buenas noches. Cuídense mucho.
1: Igualmente. Bueno, estuvimos con el pastor Mandiel en esta noche, agradeciendo al hermano por esta palabra que tenemos que tomar, amado oyente. ¿Por qué? Porque son técnicas que debemos de tener como hijos, como siervos, como siervas. Son las llave que tú tienes que tener para tu familia, para tu hogar, para tu vida, para tu caminar cristiano. No podemos desmayar, amado oyente, no se puede desmayar. En estos días que estamos viviendo, días de confusión, días de movimiento de la tierra, ya si no te está despertando, amado oyente, el movimiento de la tierra, quiere decir que tu corazón está duro, quiere decir que tú tienes un corazón rebelde, porque apenas está empezando. No creas que porque ya tembló allá en Venezuela, allá en otros lados, crea que no va a temblar aquí en Estados Unidos, pero va a haber sacudimiento tremendo. Por ello es de que tenemos que estar preparados, que si tiembla, yo siempre he dicho eso, si yo miro que empieza a temblar, mi casa no se va a caer, se caerá la del vecino que no quiere nada con Dios, pero mi casa no se va a caer. Mi casa puede ser, moverse por un columpio, pero Dios va a guardar mi casa, porque yo estoy sirviéndole al Señor, porque yo amo al Señor, porque los ángeles van a estar alrededor mío. Pero si el impío no quiere nada con Cristo, pues lo siento, que si su casa se cae, que se caiga para el lado de él, que no se caiga para el lado mío. Por ello tenemos que confiar en el Señor, amado oyente. Hoy más que nunca, te animamos en el nombre de Jesús para que despiertes, porque estos temblores es una alerta que Dios está llamando mundialmente, no localmente, esto es mundialmente. Entonces, debemos entender que si no nos acercamos a Dios, van a haber consecuencias, va a haber muerte, va a haber llanto, va a haber dolor, va a haber familias que se pierden, va a haber esposos, esposas que mueren. ¿Por qué? Porque Dios está alertando al mundo. Estamos viviendo los últimos días, amado oyente. Jesucristo viene pronto. Así de que si tú no has aceptado a Jesús como tu único y suficiente Salvador, te invitamos a que nos llames al 664-142-5264, 664-142-5264, y al 664-142-5264. Y fuera del aire nos puede llamar aquí en California al área 323, al 427-1426. 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Y por supuesto, busca al Evangelista de Cristo en Facebook. Ahí estamos. Y bueno, pues quiero anunciarles una vez más. Voy a estar celebrando mi cumpleaños este fin de semana, este domingo, ahí en Tijuana. Necesito que me llamen dos parejitas, dos hermanos que estén casados para que nos acompañes a... yo voy a pagar el almuerzo allí para que estés ahí conmigo este fin de semana, este domingo. Voy a estar en Tijuana, tú que estás en Tijuana. Te hago la cordial invitación. ¿Quieres acompañarme? Llámame y di: Evangelista, yo quiero estar en su cumpleaños. Yo quiero celebrar su cumpleaños con usted. Ahí vamos a platicar. Ahí vamos a desayunar. Así de que tú no te tienes que preocupar porque vas a pagar. El Evangelista de Cristo te invita a mi cumpleaños. Yo voy a pagar. Así de que si tú estás en Tijuana, allí en el centro de Tijuana, por ahí vamos a estar. Estaré transmitiendo la programación radial el día sábado desde Tijuana. Y si tú tienes un testimonio y quieres compartir, quieres estar ahí conmigo, te hago la cordial invitación para que compartas micrófonos conmigo allí en Tijuana. Así de que manda un mensaje o de voz o un mensaje en WhatsApp ahí al 664-142-5264. Al 664-142-5264 y también al 664-332-8400. 664-332-8400. O también, si tú quieres marcar desde Tijuana, marca 001-323 al 427-1426. 001-323 al 427-1426. ¿Tú que vives en Tijuana? Bueno, estás invitado a mi cumpleaños este fin de semana. Te hago la cordial invitación para que vengas y almuerces conmigo ahí. Yo voy a estar pagando tu almuerzo allí, así que no te lo puedes perder. Te invita el Evangelista de Cristo. Y bueno, también no te pierdas la vigilia radial, que ya viene septiembre 12, Vigilia Radial, Radios Unidas, transmitiendo la Vigilia Radial desde las 4 de la tarde a las 4 de la mañana. Habrá un predicador a cada hora que estará orando por ti, así que no te puedes perder este buffet espiritual de palabra que cada uno de los siervos y siervas estarán predicando ese día sábado, septiembre 12, de 4 de la tarde a las 4 de la mañana. No te lo puedes perder. ya parece que el hermano Carlos ya hizo el anuncio, que muy pronto lo vas a estar escuchando aquí en las diferentes radios emisoras. Así que gracias, hermanos, que Dios te bendiga, que Dios te guarde. Espero que usted empiece a llamar, usted, hermano y hermana, que quiere estar ahí en mi cumpleaños, márqueme, y ahí vamos a estar atendiendo. Deje un mensaje con su nombre de teléfono, y vamos a estar regresando su llamado al 664-142-5264, al 664-142-5274, o al 664-332-8400. Así de que no te lo puedes perder. También puedes marcarme al 001-323 al 427-1426. Áreas 001-323 al 427-1426. Así de que no te puedes perder. Me va a dar mucho gusto saludarte, hermano y hermana. Estrechar tu mano allí el día domingo, que estaremos de manteles blancos, celebrando unas cuantas primaveras. Así de que si quieres acompañarme a desayunar, no te preocupes, porque vas a pagar, el evangelista de Cristo va a pagar. Así de que te hago la cordial invitación para que ya marques y dejes tu mensaje o tu mensaje de voz y digas: evangelista, yo quiero estar en su cumpleaños. Vamos a estar ahí en Tijuana este domingo. Así que no te lo puedes perder. Que Dios te bendiga, que Dios te guarde. Vamos a pasar los micrófonos a cabina de Radio Conquistadores para Cristo, y también de Radio Fe 90.9 Los Ángeles, y también de Radio Fe 96.9 allá en Tijuana, y también de la radio 105.5 allá en Guatemala, y también de Radio Viva allá en Jalostitán, Jalisco, y también de Radio Chequina 95.1. allí en Ciudad Juárez y El Paso, Texas. Gracias a cada uno de los programadores, a todos los que hacen posible que estemos al aire y que la señal está al 100 allí. Que Dios les bendiga, bendiciones. Vamos a pasar los micrófonos allá a cabina de Radio Conquistadores para Cristo, allá con hermano Tony, su esposa. Que Dios les bendiga a cada uno de ustedes. Recuerde, tiene una cita el día de mañana a las 6 de la tarde con la profeta Mariela Balas, no te lo puedes perder, y con la hermana Blanca también desde Guatemala. Dios te bendiga, hermano, bendiciones, y adelante, cabina, pasamos los micrófonos. Buenas noches.

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1: Que siga el gozo, que siga el gozo, que siga el gozo. Eso así, que siga el gozo, que siga el gozo. En esta hermosa hora de la mañana, de la tarde, ser de la noche, ser de la madrugués. En esta hermosa hora que estamos acá, nada más y nada menos, escuchando lo que dice.
2: 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Y a la vez a mi Cristo, con toda libertad. No importa los problemas, no importa el dolor.
1: Eso así, y también presentar algo nuevo. Vamos a presentar algo que nos llega desde Honduras. Vamos a presentar un material que está recién salido del horno. Estamos hablando nada más y nada menos un cantante que la está rompiendo en todas las redes sociales, en todas las plataformas digitales, en todo lo que son frecuencias radiales. Y acá también estará rompiéndola, porque vamos a estar presentando algo nuevo, algo que se viene desde Honduras. Estamos hablando nada más y nada menos tu hermano salmista, levita, adorador, Wilmer Medina.

0: tu galardón.
1: Nuestro hermano Wilmer Medina Flores, ya ustedes pueden escuchar acá esos hermosos cánticos que ha sacado. Y ahorita lo vamos a presentar para que usted lo pueda escuchar, para que usted cada vez que estemos en programas acá en Radio Conquistadores para Cristo 100.9 FM Atlanta, usted puede decir: hermano Tony, ¿me puede poner el cántico, el tema tal de nuestro hermano Wilmer Medina Flores? Claro que sí, se lo vamos aquí ahora mismo a complacer. Y bueno, no hablando más, vamos a presentarlo. Esto que dice nuestro hermano Wilmer Medina Flores.

Y eso es así. Bueno, después de estar presentando esos lindos temas de tu hermano Wilmer Medina Flores, usted lo puede nada más y nada menos buscar en todas las plataformas como Spotify, iTunes, Google Store. Lo puede también buscar en YouTube. En YouTube Music, bueno, en todos los lados, usted solamente busque Wilmer Medina Flores. Ahí lo puede buscar, Wilmer Medina Flores, para que usted pueda escuchar a todo volumen esos lindos cánticos. Y si usted nos manda un mensaje debajo de este enlace que usted está viendo ahora mismo, le tendremos una sorpresa para que usted pueda ser bendecido, prosperado y en victoria. No te lo vayas a perder. Ahora mismo, actívate, vaya, busque nuestro hermano Wilmer Medina Flores, o si no, mándanos un mensajito en el enlace que aparece abajo para que usted pueda recibir una bendición de parte de nuestro Señor Jesucristo. Recuerde siempre algo, que cuando las oraciones suben, las bendiciones bajan, y cuando tus rodillas tocan el suelo, usted solamente levante sus manos para tocar el cielo, porque esto es en fe, gloria tras gloria, pero vamos camino hacia...

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¿Alguien está alegre? Esta noche queremos honrar a unos hombres de Dios que nos enseñaron a adorar. Cantaban canciones muy hermosas y las vamos a recordar.

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0: 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Levántate, sacúdete el polvo e inténtalo nuevamente. 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

0: estamos haciendo en la radio? ¿Que tú no escuchas la radio, Giovanni? Pues explícamelo. Mejor que Pati te lo diga.
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1: Es el instrumento que Dios está usando.
3: Yo no puedo callar, porque ahora Dios me ha dado un trabajo tal como yo le pedí a Dios.
4: Gloria a Dios.
3: Para poder buscar de Dios. Y realmente, hermanos, pues yo también les felicito por esos programas que tienen y les insta, ¿verdad?, que siguen adelante, ¿verdad?, amén, que es mucha decisión.
1: Amén.
5: Se le bendiga, hermana, quisiera contar un testimonio.
6: Amén, hermana, adelante.
5: Nosotros con mi esposo la semana pasada no teníamos nada de... Mi esposo tenía 3 semanas sin trabajar y la semana pasada no teníamos ni un dinero para bajar ni siquiera a la iglesia para echarle gas al carro.
6: Amén.
5: Y mire que se fue mi esposo a buscar trabajo en la esquina. Ahí un amigo le dijo que quería bajar al consulado, que si lo llevaban. Y en eso le pagó el raite, con eso fuimos a la iglesia, nos gozamos. Y esa semana, a Dios gracias, para Él sea la gloria y la honra y la victoria que Dios nos dio. Que esa semana tenemos trabajo los dos.
6: ¡Aleluya! ¡Gloria a Dios! ¡Aleluya!
1: No estamos aquí porque nos puso el hombre. No estamos aquí por casualidad. Estamos aquí porque Dios está salvando las vidas a través de nuestra programación.
7: Pues yo quiero escuchar de la palabra de Dios.
1: Amén.
7: Y quiero reconciliarme con Dios.
8: ¿Quiere reconciliarse con el Señor? Gloria a Dios. Tocó la palabra del Señor, tocó su vida en esta mañana.
7: Sí.
8: Gloria a Dios, pues qué bendición, pues qué bueno que usted en esta mañana ha vuelto en sí, hermanas. Haga esta oración conmigo,
2: hermanas. 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
7: Te pido que me perdones.
8: Sé que me había apartado de ti.
7: Sé que me había apartado de ti.
8: Pero ahora regreso a tus brazos.
7: Pero ahora regreso a tus brazos.
8: Perdóname, Señor.
7: Perdóname, Señor.
8: Sé que te he fallado.
7: Porque te he fallado.
1: No hablamos solamente con palabras. Los hechos hablan por nosotros.
7: Pues mire que en esta tarde, hermano, necesitaba reconciliarme, hermano. Me he sentido poco acá debilitada.
6: Amén, aleluya.
8: Amén. Ore conmigo entonces estas palabras. Señor Jesús. Vengo delante de ti.
7: Delante de ti.
8: Porque sé que me había apartado.
7: Yo sé que me había apartado.
8: Pero hoy vuelvo a ti, Señor.
6: Gracias, Señor.
7: Vuelvo a ti, Señor.
8: Arrepentida.
7: Arrepentida, mi Dios.
8: Por haberte fallado.
7: Por haberte fallado, Señor.
8: Pero te pido me perdones.
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0: boca. En Jehová se alegrará mi alma, lo oirán los mansos y se alegrarán. Engrandeced a Jehová conmigo y exaltemos aún a su nombre. 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

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Este era en el principio con Dios. 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

0: porque te tomé de los confines de la tierra y de tierras lejanas te llamé y te dije, mi siervo eres tú, te escogí y no te deseché. No temas porque yo estoy contigo, no desmayes porque yo soy tu Dios que te esfuerzo. Siempre te ayudaré, siempre te sustentaré con la diestra de mi justicia.
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1: La mejor manera de tener un día bendecido es iniciar dando gracias a Dios. Agradece por todo su amor y misericordia. Deja todo en sus manos y verás cómo todo tiene sentido. No importa lo que pueda pasar, solo ten la certeza de que Dios obrará para bien. Ama, perdona y disfruta tu día al máximo, pero asegúrate que Dios esté allí.
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0: 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Cuando todo se pone en contra, cuando ves hacia cada lado y solo se muestra un desierto amplio, examinas tu vida y te das cuenta que te sientes vacío. Y es que todo lo que te ha sucedido a lo mejor ha cambiado tu perspectiva de la vida. De ser una persona entusiasta y motivada, espiritual y de fe, pasaste a ser una persona fría, que contempla con sus ojos cómo todas las cosas a su alrededor van cambiando. A veces llegamos a pensar que todo cambió, que todo a nuestro alrededor ya no es igual, que Dios ya no veló por nosotros como antes lo hacía, que algo está pasando. Pero, ¿será que Dios cambió? ¿Será que Él dejó de hacer lo que hacía en nuestra vida? ¿O será que nosotros cambiamos? A veces creemos que Dios cambió con nosotros, cuando en realidad los que hemos cambiado somos nosotros. Creemos que Dios dejó de la noche a la mañana de hacer las cosas que hacía en nuestra vida, pero la realidad es que nosotros provocamos cada cambio desde que decidimos alejarnos de Él, quizá reemplazándolo por otras cosas que, sin darnos cuenta, se convirtieron en prioridad en nuestra vida, quizá hasta antes que Dios. Antes de pensar en que Dios cambió contigo, ¿por qué no por un momento piensas en lo que tú has cambiado? ¿Qué dejaste de hacer que hacías antes? ¿Qué olvidaste que antes era tu prioridad? ¿Qué cosas reemplazaste en tu vida que te llevaron a sentirte vacío? Si realmente fuéramos sinceros con nosotros mismos, nos daríamos cuenta que a veces nos sentimos vacíos porque nosotros solos hemos provocado eso, tomando decisiones equivocadas, dejando que las personas afecten nuestra vida, descuidándonos de nuestra relación personal con Dios y poniéndole más atención a cosas vanas.
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0: Quizá piensas que nada es igual y que nada volverá a ser igual. Pero antes de pensar o sentir todo eso, hoy quiero invitarte a intentarlo una vez más. Hoy quiero invitarte a volver al punto desde donde crees que te detuviste y comenzar a hacer las cosas correctamente como lo tendrías que haber hecho. Examina tu vida. Detecta qué son esas cosas que te están apartando de Dios. Detecta qué son las cosas que están obstaculizando la relación con Dios y ten el valor de hacerlas a un lado. ¿Quieres dejar de sentirte solo, vacío y sin un sentido de vida? Entonces, comienza por tomar decisiones valientes que como consecuencia te traerán el gozo del Señor a tu vida. Nada en la vida tiene más valor que estar bien con Dios. Nada en la vida tiene más importancia que sentirse bien delante del Señor. Y eso solo se logra a través de una comunión real y sincera con Dios. Hoy te invito a autoexaminar tu vida, detectar los errores, solucionarlos, aplicarte, pero sobre todo, tener la voluntad y determinación de salir de ese bache en el que a lo mejor te encuentras y comenzar a depender de Dios a través de una relación íntima con Él. Pues solo de la mano de Dios podemos salir de las situaciones más difíciles que podemos enfrentar. Apocalipsis capítulo 2, versículos 4 y 5 dice: sin embargo, hay algo que no me gusta de ti, y es que ya no me amas tanto como me amabas cuando te hiciste cristiano. Por eso, acuérdate de cómo eras antes y vuelve a obedecer a Dios. Deja de hacer lo malo y compórtate como al principio. Si no lo haces, yo iré a castigarte y quitaré tu candelabro de su lugar. Dios está dispuesto a encontrarse y renovar su relación contigo.

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1: Escucha, no que lo haya alcanzado ya, ni que ya sea perfecto, sino que prosigo por ver si logro hacer aquello para lo cual fui también asido por Cristo Jesús. Hermanos, yo mismo no pretendo haberlo ya alcanzado, pero una cosa hago, olvidando ciertamente lo que queda atrás y extendiéndome a lo que está delante, prosigo a la meta, al premio del supremo llamamiento de Dios en Cristo Jesús. Filipenses 3:12 al 14. Piensa, muchas veces, en nuestro caminar con Dios, podemos sentir que todavía estamos lejos de ser perfectos. Nos enfrentamos a luchas, fracasos y momentos en los que pensamos que no estamos progresando como nos gustaría. Pero el apóstol Pablo nos recuerda en el versículo anterior que no importa cuán imperfectos seamos o cuántos errores hayamos cometido en el pasado, Dios nos llama a seguir adelante. No necesitamos quedarnos...
0: ¡Eso es así! ¡Tú ya sabes quién es!
1: ...oportunidad cada día. Lo más importante es seguir avanzando, manteniendo siempre la mirada fija en el objetivo, que es nuestra salvación y el llamado de Dios a nuestras vidas. El premio celestial está ante nosotros y vale la pena luchar por él. Así que no te desanimes. Incluso si el viaje es difícil, Dios está contigo en cada paso del camino. Cuando nos enfocamos en Jesús y avanzamos, Él nos da la fuerza para superar los desafíos y nos perfecciona en el camino. Olvida lo que quedó atrás y continúa caminando con fe, porque lo mejor de Dios siempre está por delante de nosotros. Procede con valentía, porque Cristo te alcanzó y Él nunca te abandonará. Prosigue a la meta. Deja el pasado atrás. No te quedes estancado en los errores pasados. Avanza con fe en Cristo. Mantente enfocado en el objetivo. Concéntrate en cumplir el propósito de Dios para tu vida. Persiste en el camino. Aún en los desafíos, continúa avanzando, confiando en la fuerza que viene de Jesús. Ora, Señor Jesús, te doy gracias por guiarme y fortalecerme. Ayúdame a olvidar el pasado y concentrarme en tu propósito para mi vida. Dame fuerzas para continuar, incluso ante las dificultades. Que siempre avance con fe, buscando tu amor y tu voluntad. Ayúdame a nunca perder de vista tu llamado.

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Abre tu corazón y dile a Dios, te necesito hoy.

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Eso es así. Y también tenemos que presentar algo nuevo. Vamos a presentar algo que nos llega desde Honduras. Vamos a presentar un material que está recién salido del horno. Estamos hablando nada más y nada menos un cantante que la está rompiendo en todas las redes sociales, en todas las plataformas digitales, en todos los que son frecuencias radiales. Y acá también estará rompiéndola porque vamos a estar presentando algo nuevo, algo que se viene desde Honduras. Estamos hablando nada más y nada menos tu hermano salmista, levita, adorador, Wilmer Medina.

Nuestro hermano Wilmer Medina Flores, ya ustedes pueden escuchar acá esos hermosos cánticos que ha sacado. Y ahorita lo vamos a presentar para que usted lo pueda escuchar. Para que usted, cada vez que estemos en programas acá en Radio Conquistadores para Cristo 100.9 FM, Atlanta, usted puede decir: hermano Tony, ¿me puede poner el cántico, el tema tal de nuestro hermano Wilmer Medina Flores? Claro que sí, se lo vamos aquí ahora mismo a complacer. Y bueno, no hablando más, vamos a presentarlo. Esto que dice nuestro hermano Wilmer Medina Flores.

Y eso es así. Bueno, después de estar presentando esos lindos temas de tu hermano Wilmer Medina Flores, usted lo puede nada más y nada menos buscar en todas las plataformas como Spotify, iTunes, Google Store. Lo puede también buscar en YouTube. En YouTube Music, bueno, en todos los lados, usted solamente busque Wilmer Medina Flores. Ahí lo puede buscar, Wilmer Medina Flores, para que usted pueda escuchar a todo volumen esos lindos cánticos. Y si usted nos manda un mensaje debajo de este enlace que usted está viendo ahora mismo, le tendremos una sorpresa para que usted pueda ser bendecido, prosperado y en victoria. No te lo vayas a perder. Ahora mismo, actívate, vaya, busque nuestro hermano Wilmer Medina Flores, o si no, mándanos un mensajito en el enlace que aparece abajo para que usted pueda recibir una bendición de parte de nuestro Señor Jesucristo. Recuerde siempre algo, que cuando las oraciones suben, las bendiciones bajan, y cuando tus rodillas tocan el suelo, usted solamente levante sus manos para tocar el cielo, porque esto es en fe, gloria tras gloria. Pero vamos camino a

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0: llamando Vidas al Aire.
1: Mi corazón.
0: Segunda de Timoteo 1:7. 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
1: Si se pone sobre sus pies en esta noche, vamos a levantarnos para alabar el nombre del Dios.
2: El profeta Isaías escribió: los que esperan en Jehová tendrán nuevas fuerzas, levantarán alas como las águilas,

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3: Yo no puedo callar, porque ahora Dios me ha dado un trabajo tal como yo le pedí a Dios.
4: Gloria a Dios.
3: Para poder buscar de Dios. Y realmente, hermanos, pues yo también les felicito por ese programa que tienen y les insta, ¿verdad?, que siguen adelante, ¿verdad?, que es de mucha decisión.
5: Amén.
6: Que le bendiga, hermana, quisiera contar un testimonio.
4: Amén, hermana, adelante.
6: Nosotros con mi esposo la semana pasada no teníamos nada de... Mi esposo tenía 3 semanas sin trabajar y la semana pasada no teníamos ni un dinero para bajar ni siquiera a la iglesia para echarle gas al carro.
4: Amén.
6: Y mire que se fue mi esposo a buscar trabajo en la esquina. Ahí un amigo le dijo que quería bajar al consulado, que si lo llevaba. Y en eso le pagó el ride, con eso fuimos a la iglesia, nos gozamos. Y esa semana, a Dios gracias, para Él sea la gloria y la honra y la victoria que Dios nos dio, que esta semana tenemos trabajo los dos.
4: ¡Aleluya! ¡Gloria a Dios! ¡Aleluya!
1: 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No estamos aquí por casualidad. Estamos aquí porque Dios está salvando las vidas a través de nuestra programación.
7: Pues yo quiero escuchar de la palabra de Dios.
5: Amén.
7: Y quiero reconciliarme con Dios.
5: ¿Quiere reconciliarse con el Señor? Gloria a Dios. Tocó la palabra del Señor, tocó su vida en esta mañana.
7: Sí.
5: Gloria a Dios, pues qué bendición, pues qué bueno que usted en esta mañana ha vuelto en sí, hermanas. Haga esta oración conmigo, hermanas. Diga conmigo: Señor Jesús.
7: Señor Jesús.
5: Te pido que me perdones.
7: Te pido que me perdones.
5: Sé que me había apartado de ti.
7: Sé que me había apartado de ti.
5: Pero ahora regreso a tus brazos.
7: Pero ahora regreso a tus brazos.
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7: Porque te he fallado.
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7: Pues mire que en esta tarde, hermano, necesitaba reconciliarme, hermano. Me he sentido poco acá debilitada.
4: Amén, aleluya.
5: Amén. Ore conmigo entonces estas palabras. Señor Jesús, te vengo delante de ti.
7: Delante de ti.
5: Porque sé que me había apartado.
7: Yo sé que me había apartado.
5: Pero hoy vuelvo a ti, Señor.
4: Gracias, Señor.

0: arrepentida.
1: Arrepentida, mi Dios.
0: Por haberte fallado.
1: Por haberte fallado, Señor.
0: Pero te pido me perdones.
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0: porque te tomé de los confines de la tierra y de tierras lejanas te llamé y te dije, mi siervo eres tú, te escogí y no te deseché. 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Siempre te ayudaré, siempre te sustentaré con la diestra de mi justicia.
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0: La mejor manera de tener un día bendecido es iniciar dando gracias a Dios. Agradece por todo su amor y misericordia. Deja todo en sus manos y verás cómo todo tiene sentido. No importa lo que pueda pasar, solo ten la certeza de que Dios obrará para bien. Ama, perdona y disfruta tu día al máximo, pero asegúrate que Dios esté
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0: examina tu vida. Cuando todo se pone en contra, cuando ves hacia cada lado y solo se muestra un desierto amplio, examina tu vida.
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0: Entusiasta y motivada, espiritual y de fe, pasaste a ser una persona fría, que contempla con sus ojos cómo todas las cosas a su alrededor van cambiando. A veces llegamos a pensar que todo cambió, que todo a nuestro alrededor ya no es igual, que Dios ya no veló por nosotros como antes lo hacía, que algo está pasando. Pero, ¿será que Dios cambió? ¿Será que Él dejó de hacer lo que hacía en nuestra vida? ¿O será que nosotros cambiamos? A veces creemos que Dios cambió con nosotros, cuando en realidad los que hemos cambiado somos nosotros. Creemos que Dios dejó de la noche a la mañana de hacer las cosas que hacía en nuestra vida, pero la realidad es que nosotros provocamos cada cambio desde que decidimos alejarnos de Él, quizá reemplazándolo por otras cosas que, sin darnos cuenta, se convirtieron en prioridad en nuestra vida, quizá hasta antes que Dios. Antes de pensar en que Dios cambió contigo, ¿por qué no por un momento piensas en lo que tú has cambiado? ¿Qué dejaste de hacer que hacías antes? ¿Qué olvidaste que antes era tu prioridad? ¿Qué cosas reemplazaste en tu vida que te llevaron a sentirte vacío? Si realmente fuéramos sinceros con nosotros mismos, nos daríamos cuenta que a veces nos sentimos vacíos porque nosotros solos hemos provocado eso, tomando decisiones equivocadas, dejando que las personas afecten nuestra vida, descuidándonos de nuestra relación personal con Dios y poniéndole más atención a cosas vanas. Quizá hoy te sientas vacío, quizá este día te sientas alejado de Dios, quizá piensas que nada es igual y que nada volverá a ser igual. Pero antes de pensar o sentir todo eso, hoy quiero invitarte a intentarlo una vez más. Hoy quiero invitarte a volver al punto desde donde crees que te detuviste y comenzar a hacer las cosas correctamente como lo tendrías que haber hecho. Examina tu vida. Detecta qué son esas cosas que te están apartando de Dios. Detecta qué son las cosas que están obstaculizando la relación con Dios y ten el valor de hacerlas a un lado. ¿Quieres dejar de sentirte solo, vacío y sin un sentido de vida? Entonces, comienza por tomar decisiones valientes que como consecuencia te traerán el gozo del Señor a tu vida. Nada en la vida tiene más valor que estar bien con Dios. Nada en la vida tiene más importancia.
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0: Autoexaminar tu vida, detectar los errores, solucionarlos, aplicarte, pero sobre todo, tener la voluntad y determinación de salir de ese bache en el que a lo mejor te encuentras y comenzar a depender de Dios a través de una relación íntima con Él. Pues solo de la mano de Dios podemos salir de las situaciones más difíciles que podemos enfrentar. Apocalipsis capítulo 2, versículos 4 y 5 dice: Sin embargo, hay algo que no me gusta de ti, y es que ya no me amas tanto como me amabas cuando te hiciste cristiano. Por eso, acuérdate de cómo eras antes y vuelve a obedecer a Dios. Deja de hacer lo malo y compórtate como al principio. Si no lo haces, yo iré a castigarte y quitaré tu candelabro de su lugar. Dios está dispuesto a encontrarse y renovar su relación contigo.

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0: Caminando con Cristo, escucha. No que lo haya alcanzado ya, ni que ya sea perfecto, sino que prosigo por ver si logro asir aquello para lo cual fui también asido por Cristo Jesús. Hermanos, yo mismo no pretendo haberlo ya alcanzado, pero una cosa hago, olvidando ciertamente...
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0: Sigo a la meta, al premio del supremo llamamiento de Dios en Cristo Jesús. Filipenses 3:12 al 14. Piensa, muchas veces, en nuestro caminar con Dios, podemos sentir que todavía estamos lejos de ser perfectos. Nos enfrentamos a luchas, fracasos y momentos en los que pensamos que no estamos progresando como nos gustaría. Pero el apóstol Pablo nos recuerda en el versículo anterior que no importa cuán imperfectos seamos o cuántos errores hayamos cometido en el pasado, Dios nos llama a seguir adelante. No necesitamos quedarnos estancados en el pasado. En Cristo tenemos una nueva oportunidad cada día. Lo más importante es seguir avanzando, manteniendo siempre la mirada fija en el objetivo, que es nuestra salvación y el llamado de Dios a nuestras vidas. El premio celestial está ante nosotros y vale la pena luchar por él. Así que no te desanimes. Incluso si el viaje es difícil, Dios está contigo en cada paso del camino. Cuando nos enfocamos en Jesús y avanzamos, Él nos da la fuerza para superar los desafíos y nos perfecciona en el camino. Olvida lo que quedó atrás y continúa caminando con fe, porque lo mejor de Dios siempre está por delante de nosotros. Procede con valentía, porque Cristo te alcanzó y Él nunca te abandonará. Prosigue a la meta. Deja el pasado atrás. No te quedes estancado en los errores pasados. Avanza con fe en Cristo. Mantente enfocado en el objetivo. Concéntrate en cumplir el propósito de Dios para tu vida. Persiste en el camino. Aún en los desafíos, continúa avanzando, confiando en la fuerza que viene de Jesús. Ora, Señor Jesús, te doy gracias por guiarme y fortalecerme. Ayúdame a olvidar el pasado y concentrarme en tu propósito para mi vida. Dame fuerzas para continuar, incluso ante las dificultades. Que siempre avance con fe, buscando tu amor y tu voluntad. Ayúdame a nunca perder de vista tu llamado.
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6: Gloria a Dios.
5: Para poder buscar de Dios. Y realmente, hermano, pues yo también les felicito por esos programas que tienen y les insta, ¿verdad?, que siguen adelante, ¿verdad?, amén, que es de mucha decisión.
7: Amén.
8: Se le bendiga, hermana, quisiera contar un testimonio.
6: Amén, hermana, adelante.
8: Nosotros con mi esposo la semana pasada no teníamos nada de... Mi esposo tenía 3 semanas sin trabajar y la semana pasada no teníamos ni un dinero para bajar ni siquiera a la iglesia para echarle gas al carro.
6: Amén.
8: Y mire que se fue mi esposo a buscar trabajo en la esquina. Ahí un amigo le dijo que quería bajar al consulado, que si lo llevaban. Y en eso le pagó el ride. Con eso fuimos a la iglesia, nos gozamos. Y esa semana, a Dios gracias, para él sea la gloria y la honra y la victoria que Dios nos dio. Que esa semana tenemos trabajo los dos.
6: ¡Aleluya! ¡Gloria a Dios! ¡Gloria, aleluya!
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8: Pues yo quiero escuchar de la palabra de Dios.
7: Amén.
8: Y quiero reconciliarme con Dios.
7: ¿Quiere reconciliarse con el Señor? Gloria a Dios. Tocó la palabra del Señor, tocó su vida en esta mañana.
8: Sí.
7: Gloria a Dios, pues qué bendición, pues qué bueno que usted en esta mañana ha vuelto en sí, hermanas. Haga esta oración conmigo, hermanas. Diga conmigo: Señor Jesús.
8: Señor Jesús.
7: Te pido que me perdones.
8: Te pido que me perdones.
7: Sé que me había apartado de ti.
8: Sé que me había apartado de ti.
7: Pero ahora regreso a tus brazos.
8: Pero ahora regreso a tus brazos.
7: Perdóname, Señor.
8: Perdóname, Señor.
7: Sé que te he fallado.
8: Porque te he fallado.
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8: Pues mire que en esta tarde, hermano, necesitaba reconciliarme, hermano. Me he sentido poco acá debilitada.
6: Amén, aleluya.
7: Amén. Ore conmigo entonces estas palabras. Sí. Señor Jesús.
8: Señor Jesús.
7: Vengo delante de ti.
8: Delante de ti.
7: Porque sé que me había apartado.
8: Yo sé que me había apartado.
7: Pero hoy vuelvo a ti, Señor.
6: Gracias, Señor.
8: Vuelvo a ti, Señor.
7: Arrepentida.
8: Arrepentida, mi Dios.
7: Por haberte fallado.
8: Por haberte fallado, Señor.
7: Pero te pido me perdones.
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Buenos días a todos los hermanitos que están conectados con nosotros a esta hora de la mañana. Una bendición enorme poderles saludar a través de esta plataforma inmensa, grandísima de TikTok. Bienvenidos a los nuevos seguidores. Gracias por darnos seguimiento a cada uno de los hermanitos que se están conectando con nosotros, los que han estado desde el inicio del programa. Hoy el programa fue tempranito y creo que mañana también y el sábado también. Bueno, si es que hacemos el sábado, no sabemos, nunca se sabe. Que Dios me los bendiga poderosamente. Gracias por estar compartiendo con nosotros a esta hora de la mañana. Dios me los bendiga. 7:35, hora centroamericana. Que Dios bendiga la vida de cada uno de los hermanos que nos escuchan en Guatemala, en Nicaragua, en El Salvador, en Costa Rica, en Belice, allá en los Estados Unidos, nuestros hermanos hispanos, nuestros hermanos latinoamericanos. Dios me los bendiga poderosamente allá en los Estados Unidos. También a mis hermanos en México, en Colombia, Venezuela, Bolivia, en cualquier parte que usted se esté conectando con nosotros, que el Señor me lo bendiga. Saludos, hermano Dani, hasta Arkansas, en Panamá también nos están mirando. Dios les bendiga poderosamente. Una bendición compartir con todos ustedes. Saludos, hermana Guardiana. Milagro de Dios que llegó temprano. Dios les bendiga poderosamente. Bueno, pero es que los milagros suceden. Dios les bendiga poderosamente. Gracias por estar acá en esta mañana. Hermana Naomi, Dios le bendiga. ¿Qué canción? ¿Quién canta Osana? Marcos Barrientos, Cristafari. Y hay un montón de Osanas. Dígame cuál quiere escuchar. Bendiciones, mis hermanos. Dios les bendiga. Saludos, hermana Verónica, hasta Antigua Guatemala. Muchas bendiciones para cada uno de los hermanos que están conectados con nosotros. Vamos con este tema de Nacho Galindo y esto titulado El Bálsamo. Hermano José Denis Carranza.

De Paloma, de Nena Leal. Bendiciones para todos los hermanitos que están conectándose con nosotros a esta hora de la mañana. Hermana Mercedes Gutiérrez, Dios le bendiga. Saludos, mi hermana Telma Aguilar, Dios le bendiga. ¿Dios es real de quién, hermana? Si me solicitan una alabanza, por favor, y se saben el nombre del que la canta, por favor, siempre coméntenmelo, porque hay canciones o alabanzas que yo no las conozco del todo. Saludos, hermana Floris, Dios le bendiga. Gracias por estarnos acompañando en esta mañana. Si usted se sabe, quiere escuchar una alabanza y usted se sabe el nombre del quien la canta, escríbame siempre ahí el nombre, por favor, para yo entender quién es, porque obviamente si usted se sabe el nombre del cantante, ¿verdad? Si no, pues ahí le ponemos la primera que encontremos con el nombre que usted me está solicitando.

Dios me los bendiga a todos en esta mañana. Gracias por estarnos acompañando. Bendiciones y bienvenidos a los nuevos seguidores. Bienvenidos, Dios les bendiga poderosamente. 16034, Dios les bendiga. Saludos. Gracias a todos por estarnos acompañando. Nos vamos con este tema, Casa en el Cielo, de Oscar Ovidio.

0: Buenos días a todos los hermanos que están conectados con nosotros a esta hora. Que el Señor me los bendiga poderosamente. Saludos a los hermanos, a los nuevos seguidores. Bienvenidos a esta familia. Esperamos que este live sea de mucha bendición para usted que está ahí conectado con nosotros. Bendecido día, mi hermano, dice, le saludo desde Arenal, Guatemala, frontera con Belice. Dios le bendiga poderosamente. Gracias por estar compartiendo con nosotros.
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0: Saludos para la hermana Edilza Corrales, hasta Arenales. Dice la hermana Mari GT que quiere escuchar Más Allá del Horizonte. Ya se la vamos a complacer. Mis amados hermanos, ustedes que me están solicitando alabanzas, les invito para que no se me vayan a ir de live, ¿verdad? No es que no les quiera complacer sus alabanzas, sino que todo va por orden. Las complacencias son por orden de llegada. Así que nosotros vamos complaciendo a medida nosotros vamos viendo quienes comentan primero. Así que Dios me lo bendiga poderosamente y gracias por estar conectados con nosotros a esta hora de la mañana.
1: Gracias.
0: Vámonos con este tema, Salmo 23 del Grupo Herencia. Y este tema va para México. Esto se titula Salmo 23 del Grupo Herencia. Hola, buenos días. Saludos, hermano Marco Beckford. Natacha JL, saludos hasta Jalapa. Bendiciones para cada uno de ustedes. Nos vamos con estos tres cantos. Le estoy esperando de los salmistas de Jehová. Salmo 23 de Grupo Herencia, que es la que tenemos de fondo. Y Yo Necesito de Ti, de Imer Benítez. Mientras vamos buscando las demás que nos están solicitando.

0: A esta hora de la mañana, hermano Adriancito, Dios le bendiga. Hermana Mayra, bienvenida, Dios le bendiga. Hermana Dora María, ya está programada su alabanza. Saludos para todos los hermanos. Hermana Silvia Barrero, Dios me la bendiga. Gracias por estar compartiendo con nosotros.
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0: Las alabanzas que se vienen son los procesos de Giovanni Marín, Imagínate, de Aníbal Marroquín, Yo necesito de ti, de Imer Benítez, Más allá del horizonte, y Enhorabuena, de Alex Zurdo.
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2: Gracias,
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0: Y vamos programando

Saludos a todos los hermanos que están ahí compartiendo con nosotros a esta hora de la mañana. Saludos, hermana Carla Miranda Cedillo. Bienvenidos a los nuevos seguidores. Bienvenidos, mis amados hermanos. Esperamos que este programa sea de mucha bendición para usted que está conectándose con nosotros a esta hora. Saludos, hermana Miriam. Dios le bendiga hasta Managua, Nicaragua. Saludos para todos en esta mañana. Gracias por estar acá compartiendo con nosotros. Las alabanzas que se vienen a continuación son los procesos de Giovanni Amarín, Imagínate de Aníbal Marroquín, Yo Necesito de Ti de Imer Benítez, Más Allá del Horizonte, Enhorabuena de Alex Zurdo y Sodoma y Gomorra de César Cetino. Son las que se vienen ahorita. El programa termina a las 8, a las 9 de la mañana en punto. Nosotros estamos dando por finalizado. 8:40 de la mañana se cierran complacencias. 7 de la mañana con 58 minutos, hora centroamericana.

Mientras usted disfruta de las alabanzas, ya regreso, mis amados hermanos. Ya regreso, no se me desconecte y disfrute de las alabanzas, que es lo que usted quiere.

Buenos días, mis amados hermanos. Saludos para todos los que están conectados con nosotros a esta hora de la mañana. Que el Señor me los bendiga poderosamente. Creo que desde este momento, mis hermanos, cerramos las complacencias porque ya nos queda exactamente 40 minutos de alabanza, que son los 40 minutos que íbamos a llegar hasta las 8:40. Desde este momento las complacencias quedan totalmente cerradas. Solo vamos a complacer a los hermanos que nos están solicitando. Los últimos hermanitos que nos solicitaron son las únicas alabanzas que se van a complacer ya. Saludos, hermano Jaime Toro. Dios le bendiga. Gracias, mi hermano Jaime. La honra y la gloria sea para Dios, ¿verdad? Dios le bendiga. Saludos, hermana Yelva. Dios me la bendiga. Saludos. Gracias por estar acá. Dice, le escribo de aquí de Honduras, la hermana Juventina. Dice, complázcame con la alabanza El Rico y Lázaro. El Rico y Lázaro, El Rico y Lázaro. Vamos a ver si la tengo, hermano. Ah, sí, aquí está. De Grupo Getsemaní. Ya tenemos esa del Rico y Lázaro. Son las únicas alabanzas que se van a complacer. La que nos solicitó la hermana Telma Aguilar, esa sí no la encontré por ningún lado. Saludos, hermana Gloria Inés Santana, desde Hidalgo, México. Dios les bendiga poderosamente. Gracias por estar acá compartiendo con nosotros a esta hora de la mañana. Que Dios me lo bendiga poderosamente. Vamos entonces complaciendo más alabanzas. Ya las últimas que vamos a complacer. Las complacencias ya están cerradas desde este momento. Solo vamos a sonar las que ya tenemos pendientes. Dios me lo bendiga. Bienvenidos a los nuevos seguidores. Bienvenidos a todos en esta mañana. Saludos, hermano Amaya, desde Honduras también. Dios me los bendiga a cada uno de los nuevos seguidores, a los que se están conectando por primera vez con nosotros. Gracias por estar compartiendo a esta hora de la mañana. Que el Señor me lo bendiga poderosamente. Gracias por estar en este live. Esperamos que sea de mucha bendición y que lo pueda disfrutar al máximo estos últimos minutos que tenemos ya de programación. Nos vamos con este tema. Enhorabuena, de Alex Zurdo. Saludos, hermana Paola, desde San Jerónimo, Comayagua. Dios le bendiga.

Buenos días a todos. Buenos días a todos, que Dios me los bendiga poderosamente. Gracias por estar acá con nosotros a esta hora de la mañana, disfrutando de esta programación. Buen provecho para los hermanos que están desayunando a esta hora. Dios les bendiga. Buen provecho. Vamos a ver. Bienvenidos a los nuevos seguidores. Dios me los bendiga poderosamente a cada uno por nombre y apellido. Gracias por estarnos acompañando a esta hora de la mañana. Gracias por los detalles también a las hermanitas que nos han estado dejando sus respectivos detalles. Gracias de todo corazón. Dios me los bendiga y se los multiplique al 100 por 1. Nos vamos con este canto, El regreso de la paloma de Nena Leal. Y después nos venimos con El Rico y Lázaro de Grupo Getsemaní. Las puertas de la iglesia son las alabanzas que se vienen a continuación. Gracias por estar compartiendo con nosotros. Que Dios me lo bendiga poderosamente.

Hermanos que continúan con nosotros a esta hora de la mañana, que el Señor les bendiga poderosamente. Bienvenidos a los nuevos seguidores. Gracias por estar compartiendo con nosotros a esta hora de la mañana. Bendiciones para cada uno. Hermana Pao Rosales, Dios le bendiga. Gracias por estar acá. Hermana Elisa, Dios me la bendiga. Saludos. Vamos a ver, saludo a mi hermano Daniel de la Cruz. Daniel de la Cruz, Dios le bendiga, hermano Dani, saludos. Por acá nos habían solicitado Valle de Lágrimas también, ¿verdad? Vamos a irnos con este tema entonces, Valle de Lágrimas del pastor Tomás Ocampo. Gracias a todos los hermanos que están conectados con nosotros a esta hora. Dios les bendiga.

Amados hermanos, Dios me los bendiga poderosamente en esta mañana. Dios les bendiga. Bienvenidos a los nuevos seguidores. Gracias por estar compartiendo con nosotros en esta mañana. Nosotros ya estamos en la recta final. Saludos, hermana Ina Daihem. Ina Daihem, así es. Jessie es la cosa. Hermana Jessie, Dios me la bendiga. Saludos, gracias por estar acá con nosotros. Bienvenida a esta familia. Esperamos que este live sea de mucha bendición para usted y para todos los que están conectados con nosotros a esta hora de la mañana. Que el Señor me los bendiga poderosamente. Saludos para los hermanos que nos están sintonizando en Guatemala, en El Salvador, en México, en Honduras, en Nicaragua, en los Estados Unidos. En cualquier parte que usted se encuentre, Dios me lo bendiga poderosamente. Gracias por estar conectado con nosotros a esta programación. Aún sabemos que hay varios hermanitos que se conectan con nosotros y que tal vez no comentan, tal vez solo están ahí escuchando, se están hasta una hora, dos horas escuchando la programación y quizás no hacen comentarios, no dan comentarios, solo están disfrutando el programa. Seguidores y no seguidores, Dios me los bendiga poderosamente. Gracias por estarnos acompañando. Y este saludo va para ellos, ¿verdad? Hay gente que es bastante discreta, bastante prudente, y otros que son tímidos y que tal vez no comentan, pero están ahí conectaditos con nosotros, disfrutando de la programación. Saludos para todos en esta mañana. Que el Señor me los bendiga poderosamente. Es una bendición enorme poderles saludar en este bonito jueves. Ya estamos en preantesala de fin de semana y es una bendición enorme estar compartiendo con cada uno de ustedes. Saludos, hermana García Morales, John Blaker. Saludos, Dios le bendiga. Nosotros somos de Honduras, hermano. Gracias a cada uno de los que están ahí disfrutando en esta programación o disfrutando este programa. Hermana Rosy, Dios le bendiga. Saludos especiales para cada uno de los que están ahí disfrutando a esta hora de la mañana. Un placer saludarle. Para los hermanos que están ahí haciendo los quehaceres del hogar, ¿verdad? Dios les bendiga poderosamente. Vamos a ver quién les ponemos para activar ahí. Vamos a ver, dijo aquel. Dice, ok. Bendiciones para cada uno, mis amados. Dios les bendiga poderosamente en esta mañana. Nosotros ya estamos en la recta final. Las complacencias ya están cerradas. Solo vamos a darle un poquito más de tiempo para venir a contar los taps y de ahí nosotros cerramos el programa. Vamos a ver por acá con qué nos vamos. Si tenemos algo por acá. Vamos a ver. Es que cuando se me cierran las complacencias es difícil encontrar una canción, una alabanza bonita. O sea, bonitas son todas, pero es difícil a veces encontrarlas porque las alabanzas se cierran, se me bloquea la carpeta. Vámonos con este entonces.

Vamos a hacer algo ahorita. Quiero ver a los hermanos cuál es su gusto musical. Quiero conocer. Vamos a hacer un ranking. Vamos a poner a hacer un ranking. Como aquí nosotros las batallas solo las tengo con las moderadoras. Mire, ya se me fue una, a ver qué se hizo. Ni a Dios dijo. Vamos a ver. Saludos, hermana Lupita Campos. Vamos a ver entonces. Vamos a hacer algo. Quiero conocer el gusto musical de los hermanos. Y vamos a poner a competir dos alabanzas. Vamos, ¿qué les parece si hacemos un ranking de alabanzas? Nada, Ojo, que no es que usted el que me dé más regalos es la alabanza que va a sonar, no. No es así la cosa, sino que usted a través de los comentarios va a elegir la alabanza que quiere escuchar. Así que vamos con la primera. Vamos a ver, ahí está. Vamos a poner estas dos. Vamos a ver cómo está el gusto de la gente. En la primera posición tenemos a Agustín Amador con este tema, Al abrigo del Altísimo.

0: Ahí está. Y en la segunda posición tenemos al pastor Tomás Ocampo con este tema, Mi anhelo es llegar.
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0: El primer voto la tiene la número 2. Mi anhelo es llegar. La hermana Maritza Zacarías dice: mi anhelo es llegar. El hermano Melo Martínez dice: mi anhelo es llegar. Eso. 3-4. 4-1. 4-2. 5. 5-3. 6-3. 7-8-3. Bueno, ya tenemos el ganador entonces. 8 comentarios diciendo la 2. Dice la hermana Paulita: mi anhelo es llegar. La hermana Juventina: mi anhelo es llegar. Ya, hoy sí. Ahí está entonces. La ganadora: mi anhelo es llegar.
1: Gracias, Jesús. Dice la 2.

puso bueno esto. Ahí está la primera alabanza. Saludos, hermana Dunia, hija del rey. Dios le bendiga. Ahí está la primera alabanza. Vamos con el siguiente combo. En la posición número 1 tenemos al hermano Emilson Medina con este tema, Los Clavos.

Ya tiene el primer voto la número 2, Los Clavos de Milson Medina o Como el Siervo de Héctor Fuentes. La hermana Angélica dice la 2 dice la hermana Steph, la 2 dice la hermana, bueno. La hermana Vidalia dice Los Clavos, el hermano Alex Como el Siervo, no, indiscutiblemente ya se fue también Como el Siervo. Ahí está. Vámonos con la siguiente entonces. Como el Siervo, como el... Un voto tuvo como con Los Clavos de Milson Medina. Nos vamos con este entonces. Ay, que está bonita la dinámica, ¿eh? Para que se les vaya, para que les vaya el sueño. Ahora sí, nos vamos entonces. La ganadora, la número 2, Como el Siervo, del hermano Héctor Fuentes. Vienen otras dos. Vamos a ver cuál gana.

Sí sabemos, hermano Big Boss, lo que pasa que lo queremos hacer friendo y comiendo. O sea, los hermanos, tras que las presente, ellos tienen que comentar.

Con encuesta, con encuesta, hermano Big Boss, cuesta de un león para arriba. Para usted, cuesta de un león para arriba. Vamos con las siguientes dos alabanzas, mis amados hermanos. Vamos con las siguientes dos alabanzas. Esta dinámica está bonita, ya me está gustando, ya me está gustando. Vámonos con las siguientes dos alabanzas. En la posición número uno encontramos a Eddie Lagos con su corona incorruptible.

0: Nah, hermano, aquí jugamos como los hermanos entienden mejor. Eso de la diplomacia queda para los políticos, nosotros. Eso de la democracia, dejémosla a los políticos, nosotros digamos como está. Ahí está la primera alabanza, Corona Incorruptible. Espérense, no empiecen a votar, que no les he presentado la número 2. Y ahora vamos a poner a la otra. Vamos con la segunda alabanza, que es... Valle de Lágrimas, del pastor Tomás Ocampo. La 1 dice la hermana Vidalia Caballero, la 2 dice la hermana Vicky, la 2 dice la hermana Maritza Yameli Arilet, dice Corona Incorruptible, Big Boss dice la 1, la 2 dice la hermana Avi, la 2 dice la hermana Noemí, la 1 la hermana Margarita, la 2 Imelda Lara, la 1 hermana Lorena, Tania Mena dice la 2, Danali dice la 2, hermana Lupita Campos dice la 2, Miguel Pérez dice la 1, Miriam dice la 2. Número 2 dice la hermana Connie. Valle de Lágrimas dice la hermana Juventina. La 1 dice Onely Gutiérrez. La 2 dice Lisbeth. La hermana Rosa Portillo dice la 2, solo es una vez. Hermana Lupita Campos dice la 2. Hermana, solo es una vez el voto, no son dos veces. Hermana Nubia Blanca dice 2, Valle de Lágrimas. Hermana Nubia Orellana dice la 1.
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0: No, están empatadas. Aquí no ha ganado Corona Incorruptible todavía. La 2 dice la hermana Candy Díaz. Un voto más. La 2 dice la hermana Palmira Aguilar. Vamos a ver, Valle de Lágrimas o Corona Incorruptible. ¿Cuál quiere escuchar usted? Gladys Gutiérrez dice la 1. Está ganando Valle de Lágrimas. Empata Corona Incorruptible. Dice la 2, Avelino. La 2 dice la hermana María. Vuelve a subir arriba Valle de Lágrimas por 3 votos. Sí, hermano Big Boss, pero solo una vez se vale votar. La 2 dice Elder Paz, Valle de Lágrimas. La 2 dice la hermana García Morales. La 3 dice la hermana Ingrid. La 2 o la 1, Valle de Lágrimas o Corona Incorruptible. Y con este último comentario dice Valle de Lágrimas, dice la hermana Fernanda López. Tenemos ganador entonces. Ahí está. Es que no es gusto feo lo de la gente, es falta de revelación que tiene usted.
2: Margarita Morales dice,

Ahí está la ganadora del siguiente combo. Le vamos a dar la oportunidad a Eddie Lago una vez más. Ahorita se vienen dos nicaragüenses. Vamos a ver en Nicaragua quién está predominando en la música cristiana. Vamos a ver. Dale, paren bola, hermana. No le presten atención a esos comentarios, por favor. Ahí, ahorita estamos nosotros divirtiéndonos. Estamos haciendo dinámica sana para que los hermanos se desestresen. No hay que estar ahí comentando cosas raras, hombre. No. Cada para gusto los colores y cada quien tiene su forma de gustarle la música. Y todas las alabanzas son de edificación. No hay gusto feo, no hay gusto bonito. En lo de Dios, todo es igual. Si no falta el cara de limón. Vámonos con las siguientes dos alabanzas entonces. Dos hermanos nicaragüenses. Por el primer lado, en la posición número uno, está el hermano Eddie Lago con este tema.

0: Y ahora nos vamos con la posición número 2, que es de un nicaragüense que ha estado pegado en la música cristiana. Y es el hermano Agustín Amador con el tema Con Cristo Me Basta. Vamos a empezar a votar en 3, 2, 1.
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0: Por la 2 dice la hermana Abby, la 2 dice la hermana Zacarías, la 1 dice la hermana Dora. Vamos a ver, la 2 todo. La número 1 dice la hermana Vicky, ya vamos a contar. La 1 dice mi hermana Lorena. Rosa Portillo dice la 1, la 2 dice Candy Díaz. Nelson Joaquín dice la 2, Melo dice la número 1. La 2. Hermana Danali la 2, hermana Miriam la 2, hermana García Morales la 2. La 2 dice la hermana Mayra Girón, perdón, la 1 dice la hermana Mayra Girón. Hermana Vidalia dice la 1. Esperen, vamos a contar cuántos hay de cada uno. Y ustedes me disparan, esperen. 1, 2, 3, 4, 5, 6, 7, 8, 9, 9, 9, 10, 11, 12, 12, 13, tiene 13 votos, tiene la 2, 14, 15, 16, 17, 18, ok, ahora vamos con la 1, 1, 2, 3, 4, 5, 6, 7, 8, 9, 10, 11, 12, 13, 14, 15, 16, 16 a 16, solo es uno. La 2 dice la hermana Carmen Vázquez. La 1 dice... No, solo es un voto. Vamos a ver. Con este voto se define una persona que no haya votado. ¿Cuál de las dos quiere escuchar? No me critique. Ahí está el ganador. Gana el hermano Eddie Lagos con la hermana Marlene Leiva, que solo ella era la que no había comentado. Y nos vamos con No Me Critiques de Eddie Lagos. Miren qué bonito.

Ok, vamos con las siguientes dos entonces. Estoy viendo que hasta mi hermana Teresa está. El siguiente va a ser de mi hermana Teresa Moreno con otra alabanza. Vamos a ver, vamos a ver. Vamos con las siguientes dos alabanzas. Hermana Lorena Valenzuela versus la hermana Vicky de León, papá. Esto está... Y por el lado de mi hermana Vicky de León está la alabanza Cuéntale a Dios de Leo Carrizales.

Vamos a ver la 1, la 2. La número 1, dice el hermano Elder Pais. 1 a 1, 2 a 1, 3 a 1. 3 a 2, 4 a 2, 5 a 2, a 3, 6 a 4, 7, 8, 8, 9, ok, 8 a 7, 8 a 8, 9 a 8, la canción Cuéntale a Dios. Cuéntale a Dios está por 1, está por 2 ya. La 1 dice la hermana Dunia, cuéntale a Dios. El hermano Faustino dice la 1, la hermana Abby dice la 1, la hermana Marlene la 1. Ay, ¿dónde están los hermanos de fan de Nacho Galindo? ¿Dónde están? ¿Dónde están? Cuéntale a Dios, dice. La hermana Juventina dice, bueno. Hermana Lorena, usted lo está viendo. No, solo una. Solo se vale un voto por persona. No me comente ahí 50 veces la 1 o la 2. Estoy revisando. Ahí está. Variedades. Elizabeth dice la 2. Sara dice la 2. Imelda dice la 2. Y ahí está. Empezó con todo, mi hermana Lorena. No, mi hermana. Ahí está la 2. Mire, la 2. Ahí va Nacho Galindo otra vez. Ha ha ha.

tres votos de tres hermanos que no hayan votado. Que elijan entre la 1 y la 2. Vamos a ver. La 1 dice Danali. Ella no había votado. Necesito tres votos. La 1 dice Noemí García. La 1, Beli no había votado. Betty Galvez dice la 2. Y ahí está. Tenemos alabanza ganador entonces. Recuerde que solo estoy tomando en cuenta, solo se vale votar una vez, hermano. Solo es una vez.

está la ganadora de este segmento. Cuéntale adiós. Y ahora vamos con el penúltimo, con la penúltima participación, y vamos a dejar a mi hermana Teresa Moreno, que ella propuso una para la última. Vamos con entonces con la siguiente. Saludos, Vienta, bendiciones. Y aquí vamos con las siguientes dos alabanzas. Ahí después nos venimos con Camino Escabroso y otra que vamos a poner a competir ahí. En la primera posición tenemos al pastor Tomás Ocampo una vez más con... Como ladrón. Honduras versus Guatemala. En preferencia musical, ¿verdad?

Y en la segunda posición tenemos a Whitman Campo Seco con este tema. ¿Sabes una cosa? Empezamos en 3, 2, 1. Vamos con todo. ¿Cuál quiere escuchar usted como ladrón? La 1 dice mi hermana Dora María. La 1 dice, bueno, ahí está, mírenme cuántos dicen la 1. La 2 apenas lleva 4, la 1 lleva 6, dice el hermano Imelda, la 2. Ok, va adelante, ¿sabes una cosa? Lleva 2, ok, ¿sabes una cosa? La 1 dicen por acá, hermana Cris Gutiérrez, la 1. La 1 dice el hermano Avelino, van empatadas. Van empatadas. La 1 dice el hermano Nelis Gutiérrez, se va una arriba. La 2 dice la hermana Betty Galvez, vuelven a empatar. 2. La 1. La 1 dice la hermana Mercedes Gutiérrez. La 2 dice la hermana Juventina. La 2 dice, ¿sabes una cosa? Bueno, hoy sí. Ahí está entonces. Esto es parejo, esto es parejo. Vámonos entonces con la ganadora.

Ahí está la otra alabanza ganadora. Vamos con este este es el penúltimo. Es mi hermana Teresa Moreno contra Víctor Cifuentes. Vamos a ver por acá cuál de las dos se lleva la victoria. En la posición número uno tenemos este tema titulado El Bálsamo de Víctor Cifuentes.

la primera alabanza y la segunda alabanza. Nacho Galindo y Camino Escabroso, que fue la que eligió la hermana Teresa Moreno. Escuche primero la letra antes de empezar a votar.

empezar a votar en 3, 2, 1. Dice la hermana Vicky de León, la 2. Dice la hermana Betty Galvez, la 2. Hermana Connie, la 2. Hermana Dora María, la 2. Hermana Tania Mena, la 2. Hermana Alex Frank, dice la 2. La hermana Margarita, dice la 2. Bueno, ya, ¿para qué vamos a estar preguntando? ¿Para qué vamos a estar preguntando quién gana? Sí, mire, es notorio. Fue arrasada que pegó Nacho Galindo. Ahí está entonces la ganadora. La número 2.

Ahí está, mi hermana Teresa Moreno le ganó. Le ganó a Víctor Cifuentes. De lo que se ha perdido la hermana guardiana de hierro, ¿eh? Pero bueno, ¿verdad? Bueno, quiero saber, los hermanos están diciendo que está bonita la dinámica. ¿Qué les parece si la hacemos siempre, si lo hacemos siempre al final de cada programa? Aunque sea unos 30 minutos. ¿Qué les parece si lo seguimos haciendo? Saludos, hermana Luz Merari, Dios le bendiga. Yo sé que los hermanos dicen que está bonito el segmento, dice la hermana Margarita que sí, Dora María dice que sí, la hermana Petrona dice que sí, la hermana Lorena dice que sí, la hermana Maritza dice amén. Es que, hermana guardiana, estamos haciendo una dinámica de poner a participar dos alabanzas, que los hermanos elijan qué alabanza quieren escuchar. O sea, después de la complacencia vamos a hacer eso, ¿verdad? Pero vamos a poner a que se compitan dos alabanzas y que esas dos alabanzas los hermanos elijan una para que suene. Y ahorita pues ya estamos en el último, ¿verdad? En el último ranking de la mañana. Se llama el ranking. No, ya como no hacemos batalla pues, en TikTok, pues por lo menos hacemos esto. No, son bromas. Esto lo hacemos como una forma de que usted bote el estrés. No es para que... lo que ganan es que disfrutan la alabanza que les gusta. Por ejemplo, ahorita ganó la hermana Teresa Moreno, le ganó a Víctor Cifuentes con la alabanza Camino Escabroso. La que tiene más voto gana. Entonces, correcto, nadie queda disconforme. Si solo uno ahí. Solo uno ahí que apareció medio endemoniado, pero. Pero ya se fue. Ya se fue, ya. Margarita Morales dice la que tiene más votos, esa suerte. Entonces vamos con la última. Ya va a ver estos hermanos cómo se activan. Lo que me gusta de los hermanos que están ahorita, entró un pejelagarto. Se le metió la jaiba. Entonces vamos con la última. Esta última, estas dos alabanzas solo son lágrimas por todos lados. Ya va a ver a los hermanos cómo se activan, hermana guardiana. Y lo mejor de todo es que ellos mismos se desestresan también y ahí están interactuando. Vamos entonces con la posición número uno del último ranking de esta mañana para darle fin al programa. En la primera posición tenemos al señor Marvin Bravo con este tema, Lágrimas de un Pastor. Saludos, hermano Faustino. Nosotros somos de Honduras, hermano. Dios me lo bendiga. Espérense, no empiecen a votar. No empiecen a votar, que todavía no he presentado la 2.

Y en la segunda posición encontramos a los hermanos de Honduras, los salmistas de Jehová, con este canto, Lágrimas en el desierto. Hasta que digamos, los votos empiezan, entonces usted me empieza a decir.

En 3, 2, 1, acción. Ve, acción, cuente. La 2 dice el hermano Mau Maza. La 2, la 1, perdón. La 2 dice. La 2 dice. La 2, la 2 dice Salas. Ok, la 2, la 1 dice la hermana Dora María. La 2 dice Sandra. Hermano Rafael dice la 2. La hermana Lorena dice la 2. La hermana Maritza Zacarías, la 2. Hermano André, la 2. La 2 dice la hermana Guardiana, la 2. La hermana Margarita. La 2. La 2. ¿Para qué? ¿Ya para qué voy a seguir diciendo ya? ¿Para qué voy a seguir? Si ya tenemos ganadora. Señoras y señores, nos vamos con la alabanza ganadora. Lágrimas en el desierto. La número 2 se lleva la ventaja.

Vamos a hacer una de mujeres. Una solo de mujeres. Estas dos alabanzas que vienen, vamos a ver cuál está más gustada.

0: Ahí está, ¿eh? La ganadora. Ok, vamos a hacer dos. Dos para damas. Ok, estas dos, o sea, dos para damas, me refiero que son dos alabanzas de mujeres. Vamos con la siguiente. Vamos a hacer estas dos solo para o sea, participaron ahorita grupos varoniles. Ahora vamos con los grupos de las damas. En la primera posición encontramos a la hermana reconocida en esta plataforma de TikTok, porque hace sus lives seguidos, nacionalidad hondureña, con el nombre de Leticia Irías, y este tema titulado Princesa Guerrera.
1: Fidelina Roblero dice hoy.
0: Esta es la posición número 1.

Y en la posición número 2, no se la vamos a poner muy fácil a la hermana. No se la vamos a poner muy fácil. Y en la posición número 2 tenemos a la señora hermana en Cristo, Diana Mendiola, con este tema, Sabor a Miel. Yo les digo cuándo empezar a votar, espérense, no se me emocionen.

0: Iniciamos los votos en 3, 2, 1. ¿Cuál quiere escuchar usted, princesa guerrera? Uno a uno. La 2 dice la hermana Verónica. La 2 dice la hermana Dora María. La 2, la 1 dice la hermana Guardiana. La 2 dice la hermana, el hermano Rafael. La 2, la 2, la 2. Sabor a miel dice la hermana Elis. La 2 dice la hermana Margarita. La 2, la 1. La 2, la 2. Bueno, ya para qué voy a seguir contando. La 1, la. Solo es un voto por persona, mis amados hermanos. Solo es un voto por persona. La 2, la 2. Bueno, ya para qué voy a seguir contando si hasta ya ganó la 2. Vamos a ver, voy a esperar 3 votos más. 3 votos de diferentes hermanos. La hermana Olga dice la 2. La hermana Uneli dice la 2 y la hermana Betty dice la 2. Vámonos entonces con la ganadora, sabor a miel. Ahí está. Sabor a miel todo el tiempo.
1: Gracias por seguirme.
0: No, Diana Mendiola no es que regresó al mundo, solo es que la iglesia la lastimó. La iglesia la lastimó y ahora ella está en otro tipo de religión. O sea, es mesiánica, creo, si no me equivoco.

0: Ahí está la ganadora entonces, Diana Mendiola con sabor a miel. Y ahora sí, este reto sí va a estar reñido. No sé por qué, pero presiento que va a estar reñido este último. Este último sí va a estar bueno, señoras y señores. Vamos a pasar rapidito. Saludos, hermana Isela, hasta Oaxaca, México. Dios me la bendiga. Gracias por estarnos acompañando, hermanita. Bendiciones para usted y para toda su familia. Señoras y señores, con este cerramos el ranking de esta mañana. Y en la posición número uno, queremos presentar a la hermana Reina de Guzmán, o conocida como la hermana Reina, con este tema, Ala de Paloma. ¿A cuánto no le gusta esta alabanza? ¿A cuánto no le llena escucharla? Lo llena, lo restaura, los edifica. Oiga.
1: Rivas, Rivas, dice amén.
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0: Hasta ahí la dejamos. Y ahora vamos con la número dos. Ella es Nena Leal y este tema, La almohada de una madre.

0: Que las dos están bonitas, mi hermano Héctor. Vamos en 3, 2, 1. ¿Cuál alabanza es la que va a sonar? ¿Alas de paloma de la hermana Reina o la almohada de una madre? La hermana Neri Cortés dice la 2. La 2 dice el hermano Rivas Rivas. La 1 dice la hermana Mari GT. La 1 dice la hermana Guardiana. La 1 dice la hermana Rosita. La 2 dice la hermana Zacarías. La 1 dice Iris Isaguirre. La 1. La 2 dice la hermana Tania. La 1 dice la 1. La 2, la 1, la 1, la 1, alas de paloma.
1: Dice la 1.
0: La 1, la 1. Bueno, ¿y para qué voy a hacer? Señoras y señores, es que los hermanos son los que eligen, miren. La número 1. Señoras y señores, con esto cerramos la programación de esta mañana. Ya venimos contando los taps y gana la hermana Reina. Con el tema Alas de Paloma.
1: 14, dice uno Juventina. Guardian de Hierro dice.
2: Gracias por seguirme.
1: Betty Galvez dice la 2.

Ahí está, mis amados hermanos. Nosotros llegamos a la recta final de la programación de hoy. Gracias a todos los que han estado acompañándonos. Este tipo de dinámicas yo las hacía cuando estaba en la radio y las hacía pues mediante llamada, ¿verdad? Ustedes saben que en la radio pues uno hace estragos cuando uno es locutor para medir el nivel de audiencia. Entonces, en el guión del programa quisimos meter esta dinámica para que los hermanos tengan más interacción, para que usted se sienta más incluido dentro de los live. Yo sé que hay muchos hermanitos que quizás han de decir, me siento excluido, pero esta es una forma para que usted se sienta incluido, para que no tenga pena de comentar, para que no tenga pena de interactuar con nosotros, para que se sienta en familia dentro de este live. Por eso hacemos este tipo de dinámicas, y no solo va a ser esta, van a haber varias más. Esto lo hacemos con el fin de que usted se goce, con el fin de que usted se desestrese, con el fin de que usted no se sienta estresado, sino que se sienta cómodo, que se goce, que se pueda gozar a través de las alabanzas. Y al final de cuentas, pues es algo que hacemos para edificar también. No es algo de competencia, sino que es para que usted se sienta relajado, interactúe con nosotros, conozca a los demás hermanos y ahí la lleva. Vaya, para que miren que la hermana Teresa Moreno casi no hace participaciones así, pero ella participó y arrasó. La hermana Teresa pegó una arrasada que se la aplicaron. Pegó una arrasada mi hermana Teresa con Camino Escabroso. Y esto lo vamos a estar haciendo a medida de que usted pues esté interactuando con nosotros, ¿verdad? Y lo vamos a hacer también para que ustedes elijan las alabanzas. No las voy a elegir yo, las van a elegir ustedes. O sea, vamos a hacer una participación de uno, de dos en dos. Dos hermanos. A modo de que usted se sienta cómodo. Siempre le vamos a complacer con las alabanzas. Siempre se la vamos a complacer. Pero obviamente va a sonar primero la que gane, ¿va? Es una forma para que usted se sienta distraído, es una forma para que usted se goce, porque de eso se trata este programa. Este programa es para que usted lo disfrute, se goce, y si algún día en otro live lo quieren copiar, pues que lo hagan. Si de todas maneras, para eso Dios nos da las ideas a nosotros, para que otros también las puedan poner en práctica y puedan interactuar con su público, ya que muchas personas tienen público y no interactúan con su gente, no interactúan con sus comunidades, no interactúan con sus públicos. Y es bien tremendo, ¿verdad? Pero nosotros tratamos de hacerlo para que cada quien lo haga con un estilo único. Lo hacemos nosotros acá. Esa es la hermana güerita que nosotros somos. Mi hermana guardiana es única. Aquí estamos todos, somos un mismo sentir. Gracias, hermana. Dios le bendiga a usted también. La honra y la gloria sea para Dios. Y verdaderamente nos sentimos muy felices de poder interactuar con usted y que usted lo pueda disfrutar al máximo. Eso es lo más importante, que usted lo pueda hacer, que usted lo pueda disfrutar, que usted lo pueda, que se pueda gozar en esto. Pues no es para hacer competencia, no es para humillar a nadie, sino que lo hacemos con el fin de que usted pueda ser participativo, de que se sienta incluido dentro de este live, que usted se pueda sentir incluido, que usted se pueda sentir parte de la familia, porque de eso se trata este programa, que usted se sienta parte de esta familia de propósito. Nosotros somos la familia de propósito y usted pues tiene que ser parte, ¿verdad? Usted tiene que ser parte de esto. No se sienta con pena de que yo le voy a pedir un regalo porque usted, para complacerle una alabanza. No, mi amado hermano, mi amada hermana, nuestro objetivo no es ese. Si bien hay hermanos que nos bendicen, hay hermanos que nos dan regalos, y no le voy a mentir, el dinero sí se necesita para darle mantenimiento a todos estos equipos, pero principalmente para darle mantenimiento a un bebé de 2 años que tengo allá. Pero todo es por gracia, todo es por voluntad propia, todo es porque a usted le nace hacerlo, no porque yo se lo esté pidiendo. Así que
Gracias, gracias a todos los hermanitos que nos han estado acompañando en esta mañana. Gracias por los 477 mil taps de esta mañana. Muchas gracias a los hermanos que nos han estado acompañando. Bienvenidos a los nuevos seguidores. Muchas gracias de todo corazón. Ahora vamos a esperar. Gracias a mi hermana Lorena Valenzuela. Gracias por los detalles que nos dio. Estábamos viendo ahí que nos estaba dando detalles. Muchas gracias por los regalitos. Que el Señor le bendiga y le multiplique al 100 por 1, mi hermana Lorena. Nosotros llegamos a la recta final, pero no sin antes vamos contando los taps y nos vemos nuevamente a las 5 de la tarde, hora de Honduras. Hermana secretaria, estamos...

0: Ya se me hizo la secretaria. ¿Ah? Ah, ya está, listo. Yo creí que se nos había ido con... Mis amados hermanos, una bendición haber compartido con ustedes. Vamos con el conteo de los caps. Mi hermana Lorena Valenzuela, que anda con todos, con miedo.
1: Hermana Lorena, con 56,914 taps.
0: Hermana Lorena Valenzuela, 56,914. Hermana Margarita Morales, mi hermana Margarita, 78,733. Bueno, si es que los tengo 4 horas acá, ¿no? Mi hermana Guardiana, 6,753. Hermana Dora María, 13,886. Hermana Tania Mena, 16,726. Hermana Maritza Zacarías, 4,340. Se le deschispote. Saludos para todos a los nuevos seguidores. Gracias por acompañarnos. Ya voy con el otro conteo. Permítanme un tantito que estoy viendo por acá. Estoy revisando. Vamos con nuestra hermana Irma Pérez con 1,975 taps. Hermana Cris Gutiérrez con 981. Hermana Mercedes Gutiérrez con 4,064. Hermana, vamos a ver por acá. Hermana Variedades Elizabeth, Dios le bendiga. Gracias por estarnos acá acompañando, hermana. Ya miramos que ya ratos tiene de estar por acá. Dios me lo bendiga poderosamente. Vamos a ver. Ok. Vamos con mi hermana Vicky de León. Hermana Vicky de León, 59,658. Hermana Vidalia Caballero, 2,800. Hermana Nelis Núñez, 565. Vamos a ver por acá quién más tenemos. Allá está mi hermana Teresa Moreno. No me le hagan mucho peso, por favor. No me le hagan mucho peso. Bueno, ¿y dónde están los otros dos? Emiliano Coto ya brilla por su ausencia y la hermana Contreras brilla por... No los miro en ningún lado. Ya se fueron los dos. Bárbaro. Son únicos en su especie. Vamos a ver, gracias a todos los hermanos que nos estuvieron acompañando en esta mañana. Que el Señor me los bendiga poderosamente. Estuvimos disfrutando esta programación. Y esta se fueron, hermana Guardiana. Esta programación pues es dedicada para usted y por usted es que estamos acá. Primeramente para darle la honra y la gloria a nuestro Padre Celestial. Y luego agradeciéndole a usted por todo el apoyo y el cariño a este programa. Que el Señor me lo bendiga en esta mañana. Muchas gracias por habernos acompañado. Nos vemos por la tarde, si Dios lo permite. Nos volvemos a ver por la tarde, nuevamente 5:30 de la tarde, hora de Centroamérica. Dios me los bendiga. Feliz mañana para todos. Hasta la próxima.

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Y yo respondí, Señor, solo tú lo sabes. Entonces él dijo,

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Eso es así. Y también tenemos que presentar algo nuevo. Vamos a presentar algo que nos llega desde Honduras. Vamos a presentar un material que está recién salido del horno. Estamos hablando nada más y nada menos un cantante que la está rompiendo en todas las redes sociales, en todas las plataformas digitales, en todos los que son frecuencias radiales. Y acá también estará rompiéndola porque vamos a estar presentando algo nuevo, algo que se viene desde Honduras. Estamos hablando nada más y nada menos tu hermano salmista, levita, adorador, Wilmer Medina.

0: del ardor.
1: Nuestro hermano Wilmer Medina Flores, ya ustedes pueden escuchar acá esos hermosos cánticos que ha sacado. Y ahorita lo vamos a presentar para que usted lo pueda escuchar. Para que usted, cada vez que estemos en programas acá en Radio Conquistadores para Cristo 100.9 FM Atlanta, usted puede decir: hermano Tony, ¿me puede poner el cántico, el tema tal de nuestro hermano Wilmer Medina Flores? Claro que sí, se lo vamos aquí ahora mismo a complacer. Y bueno, no hablando más, vamos a presentarlo. Esto que dice nuestro hermano Wilmer Medina Flores.

Eso es así. Bueno, después de estar presentando esos lindos temas de tu hermano Wilmer Medina Flores, usted lo puede nada más y nada menos buscar en todas las plataformas como Spotify, iTunes, Google Store. Lo puede también buscar en YouTube. En YouTube Music, bueno, en todos los lados, usted solamente busque Wilmer Medina Flores. Ahí lo puede buscar, Wilmer Medina Flores, para que usted pueda escuchar a todo volumen esos lindos cánticos. Y si usted nos manda un mensaje debajo de este enlace que usted está viendo ahora mismo, le tendremos una sorpresa para que usted pueda ser bendecido, prosperado y en victoria. No te lo vayas a perder. Ahora mismo, actívate, vaya, busque nuestro hermano Wilmer Medina Flores, o si no, mándanos un mensajito en el enlace que aparece abajo para que usted pueda recibir una bendición de parte de nuestro Señor Jesucristo. Recuerde siempre algo, que cuando las oraciones suben, las bendiciones bajan, y cuando tus rodillas tocan el suelo, usted solamente levante sus manos para tocar el cielo, porque esto es en fe, gloria tras gloria. Pero vamos camino a

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0: Bendito Dios, un aplauso a aquel que es poderoso. Aleluya.
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2: Muy buenos día. Buenas tardes. Buen atardecer. Mi gente hermosa, bienvenidos, bienvenidas y bienvenidos a esta increíble.

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3: Yo no puedo callar, porque ahora Dios me ha dado un trabajo tal como yo le pedí a Dios.
4: Gloria a Dios.
3: Para poder buscar de Dios. Y realmente, hermanos, pues yo también les felicito por esos programas que tienen y les insta, ¿verdad?, que siguen adelante, ¿verdad?, amén, que hay mucha decisión.
5: Amén.
6: Que le bendiga, hermana, quisiera contar un testimonio.
4: Amén, hermana, adelante.
6: Nosotros con mi esposo la semana pasada no teníamos nada de... Mi esposo tenía 3 semanas sin trabajar y la semana pasada no teníamos ni un dinero para bajar ni siquiera a la iglesia para echarle gas al carro.
4: Amén.
6: Y mire que se fue mi esposo a buscar trabajo en la esquina. Ahí un amigo le dijo que quería bajar al consulado, que si lo llevaban. Y en eso le pagó el raite. Con eso fuimos a la iglesia, nos gozamos. Y esa semana, a Dios gracias, para Él sea la gloria y la honra y la victoria que Dios nos dio. Que esta semana tenemos trabajo los dos.
4: ¡Aleluya! ¡Gloria a Dios! ¡Gloria a Dios! ¡Aleluya!
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7: Pues yo quiero escuchar de la palabra de Dios.
5: Amén.
7: Y quiero reconciliarme con Dios.
5: ¿Quiere reconciliarse con el Señor? Gloria a Dios. Tocó la palabra del Señor, tocó su vida en esta mañana.
7: Sí.
5: Gloria a Dios, pues qué bendición, pues qué bueno que usted en esta mañana ha vuelto en sí, hermanas. Haga esta oración conmigo, hermanas. Diga conmigo: Señor Jesús.
7: Señor Jesús.
5: Te pido que me perdones.
7: Te pido que me perdones.
5: Sé que me había apartado de ti.
7: Sé que me había apartado de ti.
5: Pero ahora regreso a tus brazos.
7: Pero ahora regreso a tus brazos.
5: Perdóname, Señor.
7: Perdóname, Señor.
5: Sé que te he fallado.
7: Porque te he fallado.
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7: Pues mire que en esta tarde, hermano, necesitaba reconciliarme, hermano. Me he sentido poco acá debilitada.
4: Amén, aleluya.
5: Amén, ore conmigo entonces estas sí. palabras. Señor Jesús.
7: Señor Jesús.
5: Vengo delante de ti.
7: Delante de ti.
5: Porque sé que me había apartado.
7: Yo sé que me había apartado.
5: Pero hoy vuelvo a ti, Señor.
4: Gracias.
7: Vuelvo a ti, Señor.
5: Arrepentida.
7: Arrepentida, mi Dios.
5: Por haberte fallado.
7: Por haberte fallado, Señor.
5: Pero te pido me perdones.
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0: 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Siempre te ayudaré, siempre te sustentaré, con la diestra de mi justicia.
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1: La mejor manera de tener un día bendecido es iniciar dando gracias a Dios. Agradece por todo su amor y misericordia. Deja todo en sus manos y verás cómo todo tiene sentido. No importa lo que pueda pasar, solo ten la certeza de que Dios obrará para bien. Ama, perdona y disfruta tu día al máximo, pero asegúrate que Dios esté allí.
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0: Examina tu vida. Cuando todo se pone en contra, cuando ves hacia cada lado y solo se muestra un desierto amplio, examinas tu vida y te das cuenta que te sientes vacío. Y es que todo lo que te ha sucedido a lo mejor ha cambiado tu perspectiva de la vida. De ser una persona entusiasta y motivada, espiritual y de fe, pasaste a ser una persona fría, que contempla con sus ojos cómo todas las cosas a su alrededor van cambiando. A veces llegamos a pensar que todo cambió, que todo a nuestro alrededor ya no es igual, que Dios ya no veló por nosotros como antes lo hacía, que algo está pasando. Pero, ¿será que Dios cambió? ¿Será que Él dejó de hacer lo que hacía en nuestra vida? ¿O será que nosotros cambiamos? A veces creemos que Dios cambió con nosotros, cuando en realidad los que hemos cambiado somos nosotros. Creemos que Dios dejó de la noche a la mañana de hacer las cosas que hacía en nuestra vida, pero la realidad es que nosotros provocamos cada cambio desde que decidimos alejarnos de Él, quizá reemplazándolo por otras cosas que, sin darnos cuenta, se convirtieron en prioridad en nuestra vida, quizá hasta antes que Dios. Antes de pensar en que Dios cambió contigo, ¿por qué no por un momento piensas en lo que tú has cambiado? ¿Qué dejaste de hacer que hacías antes? ¿Qué olvidaste?
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0: Nos daríamos cuenta que a veces nos sentimos vacíos porque nosotros solos hemos provocado eso, tomando decisiones equivocadas, dejando que las personas afecten nuestra vida, descuidándonos de nuestra relación personal con Dios y poniéndole más atención a cosas vanas. Quizá hoy te sientas vacío. Quizá este día te sientas alejado de Dios. Quizá piensas que nada es igual y que nada volverá a ser igual. Pero antes de pensar o sentir todo eso, hoy quiero invitarte a intentarlo una vez más. Hoy quiero invitarte a volver al punto desde donde crees que te detuviste y comenzar a hacer las cosas correctamente como lo tendrías que haber hecho. Examina tu vida. Detecta qué son esas cosas que te están apartando de Dios. Detecta qué son las cosas que están obstaculizando la relación con Dios y ten el valor de hacerlas a un lado. ¿Quieres dejar de sentirte solo, vacío y sin un sentido de vida? Entonces, comienza por tomar decisiones valientes que como consecuencia te traerán el gozo del Señor a tu vida. Nada en la vida tiene más valor que estar bien con Dios. Nada en la vida tiene más importancia que sentirse bien delante del Señor. Y eso solo se logra a través de una comunión real y sincera con Dios. Hoy te invito a autoexaminar tu vida, detectar los errores, solucionarlos, aplicarte, pero sobre todo, tener la voluntad y determinación de salir de ese bache en el que a lo mejor te encuentras y comenzar a depender de Dios a través de una relación íntima con Él. Pues solo de la mano de Dios podemos salir de las situaciones más difíciles que podemos enfrentar. Apocalipsis capítulo 2, versículos 4 y 5 dice: Sin embargo, hay algo que no me gusta de ti, y es que ya no me amas tanto como me amabas cuando te hiciste cristiano. Por eso, acuérdate de cómo eras antes y vuelve a obedecer a Dios. Deja de hacer lo malo y compórtate como al principio. Si no lo haces, yo iré a castigarte y quitaré tu candelabro de su lugar. Dios está dispuesto a encontrarse y renovar su relación contigo.

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0: Caminando con Cristo, escucha. No que lo haya alcanzado ya, ni que ya sea perfecto, sino que prosigo por ver si logro asir aquello para lo cual fui también asido por Cristo Jesús. Hermanos, yo mismo no pretendo haberlo ya alcanzado, pero una cosa hago, olvidando ciertamente lo que queda atrás y extendiéndome a lo que está delante, prosigo a la meta, al premio del supremo llamamiento de Dios en Cristo Jesús. Filipenses 3:12 al 14. Piensa, muchas veces, en nuestro caminar con Dios, podemos sentir que todavía estamos lejos de ser perfectos. Nos enfrentamos a luchas, fracasos y momentos en los que pensamos que no estamos progresando como nos gustaría. Pero el apóstol Pablo nos recuerda en el versículo anterior que no importa cuán imperfectos seamos o cuántos errores hayamos cometido en el pasado, Dios nos llama a seguir adelante. No necesitamos quedarnos estancados en el pasado. En Cristo tenemos una nueva oportunidad cada día. Lo más importante es seguir avanzando, manteniendo siempre la mirada fija en el objetivo, que es nuestra salvación y el llamado de Dios a nuestras vidas. El premio celestial está ante nosotros y vale la pena luchar por él. Así que no te desanimes. Incluso si el viaje es difícil, Dios está contigo en cada paso del camino. Cuando nos enfocamos en Jesús y avanzamos, Él nos da la fuerza para superar los desafíos y nos perfecciona en el camino. Olvida lo que quedó atrás y continúa caminando con fe, porque lo mejor de Dios siempre está por delante de nosotros. Procede con valentía, porque Cristo te alcanzó y Él nunca te abandonará. Prosigue a la meta. Deja el pasado atrás. No te quedes estancado en los errores pasados. Avanza con fe en Cristo. Mantente enfocado en el objetivo. Concéntrate en cumplir el propósito de Dios para tu vida. Persiste en el camino. Aún en los desafíos, continúa avanzando, confiando en la fuerza que viene de Jesús. Ora, Señor Jesús, te doy gracias por guiarme y fortalecerme. Ayúdame a olvidar el pasado y concentrarme en tu propósito para mi vida. Dame fuerzas para continuar, incluso ante las dificultades. Que siempre avance con fe, buscando tu amor y tu voluntad. Ayúdame a nunca perder de vista tu llamada.
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1: 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Hola.

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o te encierran en una cárcel invisible. El enemigo sabe que si conquista tu mente puede neutralizar tu llamado. Él no necesita destruir tu cuerpo si logra controlar tus pensamientos. No tiene que robarte lo que tienes si logra sembrar en ti una percepción de derrota, de indignidad, de confusión. Por eso la guerra más feroz no se libra afuera, sino dentro. Y es allí donde muchos creyentes han caído sin entender que Dios no solo quiere limpiar su vida exterior, sino su mundo interior. Porque si tu mente cambia, todo en tu vida cambia. Pero hay una buena noticia. Hay una esperanza firme. Dios no te dejó solo en esa lucha. Dios no te llama a resistir en tu propia fuerza. Él ha provisto herramientas divinas, armas espirituales, fuego del cielo, palabra viva, revelación profunda, para que no solo seas libre, sino transformado. No se trata de pensar un poco mejor, se trata de tener la mente de Cristo. No se trata de olvidar algunas cosas, se trata de permitir que el Espíritu Santo tome total control de tu pensamiento y lo convierta en un altar donde Dios habite con poder. En este mensaje revelador entenderás cómo Dios te enseña a limpiar tu mente y transformarla por completo. Verás que no estás condenado a vivir con pensamientos oscuros, con ideas repetitivas, con angustias mentales o recuerdos del pasado. Descubrirás que la sangre de Cristo es suficiente, que la palabra tiene poder, que el Espíritu Santo desea encender fuego santo en tu interior y renovar cada rincón de tu alma. Y si tú le entregas hoy tu mente al Señor, si decides rendir tus pensamientos, Él hará una obra tan profunda, tan poderosa, tan transformadora, que no volverás a ser el mismo. Prepárate. Este no será un mensaje más. Este será un llamado divino, una confrontación espiritual, una invitación a lo sobrenatural, porque el cielo te está hablando. Y lo que está por revelarse puede marcar un antes y un después en tu vida. Así que abre tu corazón, afina tu espíritu, silencia el ruido de este mundo, porque vas a descubrir cómo Dios, con su verdad, con su fuego, con su amor, viene a limpiar tu mente y a transformarla por completo. La mente del creyente es un campo de batalla donde se definen victorias y derrotas espirituales. No se trata de una metáfora vacía, sino de una realidad viva que la Biblia misma revela con fuerza. El apóstol Pablo, guiado por el Espíritu Santo, escribió a los Corintios: porque las armas de nuestra milicia no son carnales, sino poderosas en Dios para la destrucción de fortaleza, derribando argumentos y toda altivez que se levanta contra el conocimiento de Dios y llevando cautivo todo pensamiento a la obediencia a Cristo, según 2 Corintios capítulo 10, versículo 4. Aquí no habla de un conflicto externo, sino de una guerra que arde en lo más íntimo del ser, los pensamientos. Cada hijo de Dios vive diariamente una lucha interna entre lo que Dios dice y lo que el mundo quiere imponer en su mente. Las imágenes, los recuerdos, las dudas, los temores, las mentiras del enemigo, las heridas del pasado y las voces de la carne se cruzan constantemente para tratar de ocupar el trono de la mente. Y cuando un pensamiento impuro, egoísta, incrédulo, soberbio se asienta sin oposición, comienza a construirse una fortaleza que no se ve pero que esclaviza. Una cárcel sin barrotes físicos, pero con cadenas reales. Es en ese lugar invisible donde el enemigo lanza sus dardos encendidos. Efesios capítulo 6, versículo 16, nos exhorta a tomar el escudo de la fe para apagar esos dardos. ¿Qué son esos dardos? Son pensamientos que no provienen del espíritu, sino de la oscuridad. Dios no te oye, tú no vales nada, no cambiarás jamás. Esa persona no te ama, Dios no te perdonará. ¿Dardos qué? Si no se resisten con la verdad de la palabra, perforan el alma y minan la fe. Por eso el creyente debe comprender que esta batalla mental no es opcional. O la enfrentamos en el poder del Espíritu, o nos convertimos en esclavos disfrazados de libres. Muchos cristianos van a la iglesia, levantan las manos, oran, ayunan, pero viven con la mente saturada de basura espiritual. Luchan con pensamientos repetitivos, con ansiedad, con imágenes del pasado, con rencores no resueltos, con pensamientos impuros que entran como serpientes por los ojos y se quedan allí en lo oculto. Y luego se preguntan por qué no sienten libertad, porque la guerra se está perdiendo en el lugar donde nadie más ve, en la mente. Es importante entender que el diablo no puede leer la mente del creyente, pero sí puede sembrar sugerencia. Puede hablar al oído espiritual disfrazado de lógica o emoción. Puede poner pensamientos como semillas para que, si se riegan con miedo o con duda, broten árboles de esclavitud. Pero también es verdad que Dios nos ha dado el poder para vencer. No somos víctimas indefensas. Romanos capítulo 8, versículo 6 declara: porque el ocuparse de la carne es muerte, pero el ocuparse del espíritu es vida y paz. Allí está el secreto: lo que permitas que ocupe tu mente gobernará tu alma. Cada pensamiento tiene un destino. Si piensas en lo puro, caminarás hacia lo santo. Si piensas en lo vil, tus pasos se ensuciarán. Es una ley espiritual. Lo que permites en tu mente termina dominando tu comportamiento. Por eso la batalla más grande no es contra demonios exteriores, sino contra fortalezas internas. Contra esos pensamientos que se han acostumbrado a vivir allí y que se sienten con derecho a quedarse, pero no tienen derecho. Si Cristo es el Señor de tu vida, también debe ser el Señor de tu mente.
El problema es que muchos cristianos quieren tener la mente de Cristo, pero no quieren dejar de alimentar la mente con el mundo. Quieren orar, pero también quieren ver imágenes impuras. Quieren alabar, pero también escuchan voces de odio y violencia. Quieren renovar su pensamiento, pero no dejan de hablar como el viejo hombre. Y eso es un engaño. No puede haber renovación mental si no hay un rechazo radical al viejo patrón de pensamientos. Es imposible vivir una vida transformada con una mente contaminada. Dios quiere levantar una generación con mentes limpias, no simplemente libres de pecado, sino llenas de la luz del Evangelio. Mentes que piensen en lo eterno, no en lo superficial. Mentes que rechacen las mentiras del enemigo y abracen la verdad de Dios. Mentes que no vivan en el ayer ni en el miedo del mañana, sino en la certeza de la hora con Cristo. Mentes alineadas al cielo, no al sistema de este mundo. Filipenses capítulo 4, versículo 8 nos da el modelo divino. Todo lo que es verdadero, todo lo honesto, todo lo justo, todo lo puro, todo lo amable, en esto pensá. La batalla está en curso, no hay tregua ni descanso. El creyente debe estar vigilante, con la mente ungida por la palabra, para discernir entre lo que viene del cielo y lo que proviene de la carne o del infierno. No se trata de vivir paranoico, sino despierto, sensible, armado con el yelmo de la salvación, cubriendo la cabeza con la verdad, con la fe, con el poder del Espíritu. Si hoy estás luchando en tu mente, no te condenes. Esta guerra no se gana en un día, pero comienza por reconocer que estás en medio de ella, que tus pensamientos no son neutrales, que tus ideas construyen altares, ya sea para Dios o para el enemigo, y que tienes una opción diaria, dejar que Cristo reine en tu mente o permitir que el enemigo siga levantando fortaleza. Dios te ha dado las armas, el campo de batalla está en tu interior. Y la victoria comienza cuando decides con firmeza que tu mente ya no será un lugar de derrota, sino un altar donde solo Cristo gobierna. El primer paso para limpiar la mente es reconocer qué pensamientos no vienen de Dios. Aunque muchos hijos del Señor oran y ayunan, aunque asisten fielmente a la iglesia y sirven en el ministerio, si no aprenden a discernir la voz del Espíritu de la voz del enemigo, seguirán siendo vulnerables a la contaminación mental que impide la transformación verdadera. En este punto no estamos hablando simplemente de pensamientos negativos, sino de toda construcción mental que contradice el carácter, la palabra y la voluntad de Dios. El apóstol Pablo lo deja claro en Romanos capítulo 12, versículo 2, cuando dice: no os conforméis a este siglo, sino transformaos por medio de la renovación de vuestro entendimiento, para que comprobéis cuál sea la buena voluntad de Dios, agradable y perfecta. Esta renovación del entendimiento comienza por saber distinguir qué pensamientos vienen del cielo y cuáles provienen del infierno. Muchos creyentes han normalizado ideas que son totalmente ajenas a la mente de Cristo. Han abrazado pensamientos de derrota, pensamientos de temor, pensamientos de inmundicia, pensamientos de envidia, pensamientos de acusación, y los han albergado como si fueran suyos, cuando en realidad fueron sembrados por el enemigo para neutralizar su llamado. ¿Cuántos han aceptado frases como: yo no puedo, nunca cambiaré, esto es demasiado para mí, nadie me ama, todo me sale mal? Frases que no reflejan la fe de un hijo de Dios, sino las mentiras del padre de mentira. Jesús lo dijo claramente en Juan capítulo 8, versículo 44. Él ha sido homicida desde el principio y no ha permanecido en la verdad, porque no hay verdad en él. Cuando habla mentira, de suyo habla, porque es mentiroso y padre de mentira. Si el diablo es el padre de mentira, entonces cada pensamiento que contradice lo que Dios ha dicho es un hijo de las tinieblas, no de la luz. Aquí radica la primera gran victoria del creyente, la purificación mental, identificar qué pensamientos tienen el ADN del enemigo. Porque si tú no sabes de dónde viene un pensamiento, terminarás abrazándolo como tuyo. Pero si sabes que ese pensamiento no tiene la esencia del Espíritu Santo, lo rechazas de inmediato. Por eso la palabra nos llama a poner a prueba los espíritus. No todo pensamiento viene del Espíritu de Dios. No toda idea buena es divina. Hay pensamientos que parecen correctos, pero su raíz es carnal, emocional o incluso demoníaca. Santiago capítulo 3, versículo 15 dice que la sabiduría terrenal no es la que desciende de lo alto, sino que es terrenal, animal y diabólica. Lo mismo ocurre con ciertos pensamientos que a simple vista no parecen pecaminosos, pero que se oponen a la fe, a la verdad, al amor, al perdón, a la obediencia, a la santidad. No vienen de Dios. Para poder reconocer un pensamiento que no proviene de Dios, es necesario tener una mente expuesta constantemente a la verdad de las Escrituras. La Biblia es como una lámpara que alumbra los rincones oscuros del corazón. Salmo 119, versículo 105 declara: lámparas a mis pies tu palabra y lumbrera mi camino. Si un pensamiento choca con la palabra, si se levanta contra la obediencia a Cristo, si te conduce a la duda, al resentimiento, a la arrogancia, al miedo, a la autosuficiencia o a la impureza, entonces no viene de Dios y debe ser rechazado como un enemigo disfrazado. Esta es una disciplina espiritual: examinar lo que piensa, no solo lo que hace. Poner tus pensamientos bajo la luz del Evangelio para ver si son semillas del reino o engaños del enemigo. El enemigo es astuto. Él sabe que no puede destruirte desde afuera, así que buscará entrar desde dentro.
y lo hace a través de pensamientos que siembran confusión, así como lo hizo en el Edén con Eva. No vino con un cuchillo, vino con una sugerencia. Con que Dios os ha dicho, plantó una duda en su mente, un pensamiento que no venía de Dios, pero que ella aceptó como si viniera. Y esa fue la raíz de la caída. Lo mismo hace hoy con los creyentes, lanza pensamientos como anzuelo, esperando que muerda. Pero cuando tú sabes discernir, cuando tienes la mente afilada por la palabra y el espíritu, reconoces el veneno en el pan y no comes. Muchos pensamientos impuros no llegan de golpe, sino disfrazados de lógica o de deseo. Un pensamiento de lujuria puede comenzar con una simple imagen. Un pensamiento de odio puede nacer de una memoria del pasado. Un pensamiento de incredulidad puede brotar tras una decepción. Por eso debemos velar. Velar no es solo orar, es estar conscientes. Es vigilar lo que entra en nuestra mente a través de los sentidos. Lo que escuchamos, lo que vemos, lo que recordamos. Si un pensamiento nace de una raíz impura, el fruto será muerte espiritual. Pero si lo identificas a tiempo y lo llevas cautivo a Cristo, entonces estarás limpiando tu mente por la sangre del Cordero. No basta con decir, Señor, limpia mi mente, hay que colaborar con el Espíritu. Hay que escudriñar cada pensamiento como un soldado que revisa si hay espías infiltrados en el campamento. Un pensamiento contrario a Dios es un espía del infierno. Y si lo dejas vivir, saboteará tu fe desde dentro. Pero si lo desenmascaras y lo echas fuera en el nombre de Jesús, entonces habrás dado el primer paso hacia una mente renovada. Hoy es el día de comenzar a discernir. Pregúntate cada vez que un pensamiento llegue. ¿Esto refleja el corazón de Dios? ¿Esto está alineado con la palabra? ¿Esto me lleva a glorificar a Cristo o a glorificarme a mí mismo? ¿Esto me produce fruto del Espíritu o fruto de la carne? Si la respuesta es no, entonces no lo abraces, recházalo y reemplázalo por la verdad de Dios. Porque solo cuando reconoces que pensamientos no vienen del cielo, puedes comenzar a limpiar tu mente con autoridad, con fe y con la victoria que Cristo ya conquistó en la cruz. La palabra de Dios es el detergente celestial que purifica los pensamientos contaminados. No existe otro agente más poderoso, más eficaz ni más divinamente autorizado para limpiar la mente del ser humano que la santa, viva y eterna palabra de Dios. El salmista lo comprendió con claridad cuando preguntó en el Salmo 119, versículo 9, ¿con qué limpiará el joven su camino? Con guardar tu palabra. Y aunque habla del camino, sabemos que todo camino comienza con un pensamiento. Todo pecado se inicia en la mente, todo hábito nace de una idea, toda conducta brota de una reflexión interior. Por eso, si queremos transformar la vida, debemos comenzar por renovar los pensamientos. Y esa renovación solo es posible si permitimos que la palabra de Dios lave nuestra mente como el agua viva que fluye desde el trono del cielo. En el mundo natural, cuando una prenda está sucia, no basta con desear que esté limpia. Hay que sumergirla, hay que frotarla, hay que enjuagarla. Así también, cuando la mente está sucia por años de pensamientos impuros, tóxicos, egoístas o destructivos, no basta con hacer una oración superficial. Se requiere una inmersión profunda en la palabra. No una visita ocasional al versículo del día, sino una residencia permanente en la Escritura. Jesús mismo lo dijo con claridad en Juan capítulo 15, versículo 3. Ya vosotros estáis limpios por la palabra que os he hablado. La limpieza no viene de emociones ni de pensamientos positivos, sino de la palabra viva que sale de la boca de Dios. Muchos cristianos viven atados porque se alimentan más de las redes sociales que de las Escrituras. Escuchan más las noticias del mundo que las buenas noticias del reino. Ven más las opiniones humanas que los mandamientos divinos. Y luego se preguntan por qué no pueden vencer sus pensamientos impuros, por qué la ansiedad los domina, por qué la culpa no los suelta, por qué las tentaciones siguen ganando terreno. Es porque la mente no ha sido lavada con la palabra, no ha sido expuesta a la verdad suficiente como para ser renovada. Es como intentar limpiar una herida con aire, no basta. Hay que aplicar el antiséptico del cielo. Y ese antiséptico es la Escritura, que penetra hasta lo más profundo del alma. Efesios capítulo 5, versículo 26, declara que Cristo santificó a la iglesia, habiéndola purificado en el lavamiento del agua por la palabra. Observa bien, no dice por la emoción, ni por el culto, ni siquiera por la oración, que todas esas cosas tienen su lugar. Dice que la purificó por el lavamiento del agua por la palabra. La palabra es el agua que lava el pensamiento, es el jabón divino que arranca la suciedad del alma, es el cepillo espiritual que desenreda los nudos mentales que el enemigo ha construido con mentiras durante años. Cuando alguien se expone a la palabra de forma constante, sus pensamientos empiezan a ser confrontados. Lo que antes parecía normal comienza a parecer peligroso. Lo que antes parecía inofensivo ahora se revela como una amenaza. La palabra ilumina las zonas oscuras del corazón y produce una santa incomodidad. No es un libro cualquiera, es una espada, es un espejo, es un martillo, es un fuego. Hebreos capítulo 4, versículo 12 lo describe con precisión. Porque la palabra de Dios es viva y eficaz y más cortante que toda espada de dos filos, y penetra hasta partir el alma y el espíritu, las coyunturas y los tuétanos, y discierne los pensamientos y las intenciones del corazón. ¿Te das cuenta? La palabra es el único instrumento que no solo conoce los pensamientos, sino que los divide, los examina, los purifica y los corrige.
Hay pensamientos que solo serán vencidos cuando tú los confrontes con la palabra. No basta con ignorarlos, tienes que responderle. Cuando el enemigo te diga no puedes, debes decir con autoridad, todo lo puedo en Cristo que me fortalece, como enseña Filipenses capítulo 4, versículo 3. Cuando te diga Dios no te ama, debes responder con amor eterno te he amado, como declara Jeremías capítulo 31, versículo 3. Cuando te diga vas a fracasar, debes declarar Jehová es mi luz y mi salvación, ¿de quién temeré? Como dice el Salmo 27, versículo 1. La palabra no solo limpia, sino que también te da arma para responder con poder. No se trata de memorizar por religiosidad, sino de internalizar por revelación. Cuando la palabra se hace carne en tu mente, entonces comienza la verdadera limpieza. Porque no basta con leer la Biblia como quien lee un periódico. Hay que comerla, hay que rumiarla, hay que meditarla de día y de noche. Josué capítulo 1, versículo 8 nos instruye: nunca se apartará de tu boca este libro de la ley, sino que de día y de noche meditarás en él. Allí está el secreto. La limpieza mental viene cuando la palabra se convierte en el alimento constante de tu mente. Cuando en lugar de pensar como el mundo, piensas como el cielo. Cuando tus pensamientos dejan de estar gobernados por la lógica humana y comienzan a ser dirigidos por la sabiduría del Espíritu. Hoy el Espíritu Santo te llama a sumergirte en la palabra, a dejar de poner parches emocionales sobre heridas mentales profundas y comenzar a lavar tu mente con el agua viva del cielo. A que no solo leas la Biblia, sino que dejes que la Biblia te lea a ti. Que cada pensamiento sea filtrado por la Escritura, que cada idea sea probada a la luz de la verdad, que cada argumento sea llevado cautivo ante el trono de Cristo. Porque cuando la mente es lavada por la palabra, el alma encuentra libertad. Y cuando el alma es libre, el cuerpo, el carácter, las emociones y el destino comienzan a alinearse con el propósito eterno de Dios. El Espíritu Santo actúa como el fuego que quema las impurezas mentales y se le da libertad. Esta no es una metáfora poética ni una frase bonita para adornar un mensaje, es una realidad espiritual que ha sido revelada desde el principio de los tiempos. El Espíritu de Dios no es una fuerza pasiva, no es una influencia abstracta, no es simplemente una sensación que desciende en momentos de adoración. Él es una persona divina, viva, presente, poderosa, y su ministerio en la vida del creyente es santificar desde lo profundo, incluyendo la mente. Juan el Bautista declaró con claridad profética en Mateo capítulo 3, versículo 11, Él os bautizará en Espíritu Santo y fuego. Ese fuego no solo enciende, también purifica. La mente humana, incluso la del creyente, puede ser un lugar contaminado si no ha sido expuesta a la acción purificadora del Espíritu. Allí se esconden pensamientos que no fueron confesados, imágenes que fueron vistas y jamás sanadas, recuerdos que duelen como espinas, argumentos que contradicen la fe, razonamientos orgullosos que se oponen a la obediencia, ideas heredadas del mundo que aún gobiernan decisiones. Y ese lugar invisible necesita más que buenos consejos o esfuerzo humano. Necesita el fuego del Espíritu. Ese fuego que no destruye al justo, pero sí consume todo lo que no proviene del cielo. Cuando el Espíritu Santo toma libertad en la vida de un creyente, Él no se conforma con tocar la superficie. No viene a reformar, viene a transformar. No viene a mejorar lo viejo, viene a quemarlo para levantar algo nuevo. Él entra a las zonas más profundas del pensamiento humano y comienza a exponer lo que estaba oculto. Lo que tú ya habías justificado, Él lo desnuda. Lo que tú habías archivado en el inconsciente, Él lo trae a la luz. Lo que parecía inofensivo, Él lo señala como veneno. Porque Él conoce los pensamientos antes de que tú los pienses. Y su fuego es tan preciso que va directo a lo que contamina, sin destruir lo que es santo. El profeta Isaías tuvo una experiencia que revela esta verdad. En Isaías capítulo 6, versículo 5, al tener una visión de la gloria de Dios, exclamó: ¡Ay de mí, que soy muerto! Porque siendo hombre inmundo de labios, han visto mis ojos al Rey. Y luego dice que uno de los serafines tomó un carbón encendido del altar y tocó su boca. Ese fuego fue la señal de purificación. Aunque Isaías mencionó los labios, entendemos que la boca solo expresa lo que ya está en el corazón y en la mente. Fue un acto simbólico del poder purificador del Espíritu. El fuego celestial no viene a condenar, sino a purificar, pero solo si se le da acceso. Hay muchos cristianos que oran para ser llenos del Espíritu, pero no le entregan el área al pensamiento. Le abren el corazón, pero no la mente. Le dan sus lágrimas, pero no sus razonamientos. Y el Espíritu Santo, siendo tan santo, no habita plenamente en una mente que está llena de pensamientos impuros, no confrontado ni rendido. Él es un huésped, pero también es fuego. Y si lo dejas actuar, Él encenderá una limpieza desde lo más profundo, quemando memorias, cortando hábitos, deshaciendo fortalezas que fueron edificadas con pensamientos falsos. Pero ese fuego no cae de forma automática, se activa con la rendición. Cuando tú le dices al Espíritu, revisa mi mente, examina mis pensamientos, muéstrame lo que debo desechar, entonces Él responde. El salmista lo entendía y por eso clamaba en el Salmo 139, versículos 23 y 24. Examíname, oh Dios, y conoce mi corazón. Pruébame y conoce mis pensamientos. Y ve si hay en mí camino de perversidad. Y guíame en el camino eterno. Este es el clamor que enciende el fuego. El deseo sincero de ser purificado más allá de las apariencias. En lo profundo del pensamiento.
El fuego del Espíritu no solo limpia, también protege. Una mente que ha sido encendida por el Espíritu no puede ser fácilmente invadida por las tinieblas. El enemigo puede lanzar dardos, pero se encuentran con una mente ardiendo en verdad. Puede susurrar mentiras, pero tropiezan con una conciencia despierta. Puede intentar construir fortalezas, pero el fuego ya ha quemado los cimientos. Es por eso que hay creyentes que caminan en una libertad mental constante. No porque sean mejores, sino porque han permitido que el fuego del Espíritu habite en su mente todos los días. Pero también es verdad que muchos apagan ese fuego. El apóstol Pablo advierte en 1 Tesalonicenses capítulo 5, versículo 19, no apaguéis al Espíritu. ¿Cómo se apaga? Cuando se justifica un pensamiento pecaminoso, cuando se calla la voz interior que corrige, cuando se ignora una convicción clara, cuando se alimenta la mente con lo impuro, cuando se prefiere el entretenimiento del mundo a la presencia del Espíritu. Poco a poco el fuego se enfría y la mente se llena de cenizas. Por eso es vital pedir cada día, Espíritu Santo, enciende tu fuego en mi mente. No permitas que pensamientos contrarios a ti encuentren descanso en mí. La mente transformada no es solo una mente informada, es una mente incendiada por la gloria de Dios. Una mente que ha sido pasada por el fuego y ha salido limpia, con nuevos pensamientos, con revelación, con discernimiento. Una mente donde el Espíritu puede hablar sin interrupciones, donde la verdad no encuentra resistencia, donde la fe no está bloqueada por la lógica, donde el pecado no encuentra refugio. Y esto no se logra por méritos humanos, sino por entrega total. Si hoy decides abrir tu mente al fuego del Espíritu, Él comenzará la obra, no con violencia, sino con amor. No con condenación, sino con santidad, porque Él es fuego, y donde ese fuego entra no queda rastro de oscuridad, solo luz, solo verdad, solo vida. La transformación de la mente comienza cuando decidimos renovar nuestro entendimiento conforme a Cristo. No es suficiente con desear un cambio, no basta con sentir remordimiento por los pensamientos negativos o por las actitudes. Que sean

Todavía interpretan la vida desde el miedo, todavía razonan con lógica humana, todavía procesan sus emociones desde la herida, el orgullo, la incredulidad. No han permitido que Cristo los enseñe a pensar. Porque sí, Cristo enseña a pensar. Él no solo vino a salvar el alma, vino a modelar una nueva forma de vivir. Y todo estilo de vida nace en la mente. El problema de fondo no es la tentación, ni siquiera el pecado. Es el pensamiento que lo precede. Porque si piensas como el viejo hombre, vivirás como el viejo hombre, aunque ya hayas sido lavado por la sangre. Transformarse por medio de la renovación del entendimiento es dejar de vivir según lo que el mundo considera normal. Es dejar de reaccionar como reacciona la carne. Es tomar cada pensamiento y someterlo a la autoridad de Cristo. Es decirle al Señor con sinceridad, enséñame a pensar como tú piensas. Y eso requiere humildad. Porque hay muchos razonamientos que hemos guardado por años, muchas creencias que heredamos de la cultura, de la familia, de la tradición, que no son compatibles con el reino de Dios. Y cuando el Espíritu Santo empieza a señalar que esa manera de pensar no agrada al Padre, muchos se resisten, se ofenden, se justifican. Pero el que quiere ser verdaderamente transformado debe permitir que Cristo desmonte las estructuras mentales que no fueron edificadas sobre la roca. Es una transformación profunda que va más allá de las emociones. No se trata de sentir bonito durante una predicación o durante un tiempo de adoración. Se trata de salir de ese momento con una mente renovada, con una convicción firme de que ya no puedes pensar como antes, que si antes reaccionabas con ira, ahora decides responder con mansedumbre, que si antes vivías en ansiedad, ahora eliges confiar, que si antes te definías por tus errores, ahora te defines por lo que Dios dice de ti. Esta transformación no ocurre por accidente, ocurre por decisión. Cada día, cada pensamiento, cada situación es una oportunidad para renovar el entendimiento conforme a Cristo. Efesios capítulo 4, versículos 22 al 24 describe este proceso con claridad. En cuanto a la pasada manera de vivir, despojados del viejo hombre y renovados en el espíritu de vuestra mente y vestidos del nuevo hombre creado según Dios en la justicia y santidad de la verdad. El apóstol no está escribiendo a inconversos, sino a creyentes. Es decir, que es posible ser salvo y todavía pensar como el viejo hombre. Por eso la necesidad de renovar la mente, el espíritu de nuestra mente necesita ser renovado. Hay pensamientos que no solo están equivocados, sino que son fruto de un espíritu no regenerado. Hay ideas que están contaminadas con el orgullo, con el temor, con la rebeldía, con la autocompasión. Y si no se arrancan, si no se reemplazan con la verdad, seguirán gobernando nuestras decisiones, aunque levantemos las manos en el culto. Renovar el entendimiento es también cambiar la manera de interpretar lo que vivimos. Es comenzar a ver las pruebas como oportunidades de crecimiento. Es mirar el rechazo como una redirección de Dios. Es ver la espera como un entrenamiento y no como un castigo. Es comprender que todo lo que ocurre en nuestra vida tiene un propósito eterno y que nada está fuera del control del Padre. Esta forma de pensar no es automática, se cultiva, se entrena, se construye sobre la base de la palabra, la oración, la comunión con el Espíritu Santo y la disposición constante de aprender de Cristo. Cuando permitimos que el entendimiento sea renovado, comenzamos a discernir. Ya no reaccionamos con la carne, sino con el Espíritu. Ya no nos dejamos llevar por lo que sentimos, sino por lo que sabemos que es verdad. Ya no nos esclavizamos a emociones pasajeras, sino que nos afirmamos en convicciones eternas. Y eso produce libertad. 2 Corintios capítulo 3, versículo 17 lo afirma. Donde está el Espíritu del Señor, allá hay libertad. Y esa libertad comienza en la mente. Cuando dejas de pensar como esclavo, comienzas a vivir como hijo. Hoy el Señor te está llamando a renovar tu mente, a despojarte del viejo pensamiento, a dejar de justificar patrones que no glorifican a Dios. A decir, Señor, si esta manera de pensar no viene de ti, arráncala. Porque solo cuando la mente es renovada, la transformación es verdadera. No se trata de cambiar por fuera, sino de cambiar desde adentro. De ser moldeado día a día por el pensamiento de Cristo. Porque solo así podrás comprobar cuál es la voluntad de Dios, buena, agradable y perfecta. Y solo así serás verdaderamente libre para vivir en la plenitud del propósito que el Padre ha diseñado para ti desde la eternidad. El poder del ayuno y la oración como herramientas espirituales para romper cadenas mentales no puede subestimarse. Estas no son simples prácticas religiosas ni hábitos piadosos repetidos por tradición. Son armas espirituales reveladas en la palabra para desatar lo que el enemigo ha atado en lo más profundo del alma. Y entre todas las ataduras invisibles que un creyente puede arrastrar, las que se alojan en la mente son las más persistentes, engañosas y destructivas. Muchos no tienen cadenas en sus manos, pero sí en sus pensamientos. Viven con las manos libres, pero con ideas prisioneras. Caminan, predican, oran, pero sus pensamientos están sujetos a temores, obsesiones, recuerdos del pasado, traumas ocultos o hábitos que se repiten como ciclos interminables. Es ahí donde el ayuno y la oración no solo limpian, sino que rompen. Jesús mismo enseñó este principio con autoridad. En Mateo capítulo 17, versículo 21 dijo, pero este género no sale sino con oración y ayuno. Se refería a un espíritu rebelde que los discípulos no pudieron echar fuera. Pero más allá del contexto nos revela una verdad eterna. Hay ciertas fortalezas espirituales que solo se derriban con una combinación de búsqueda intensa

y negación del yo. Y eso incluye fortalezas mentales. Porque no todo pensamiento negativo es un simple pensamiento. Algunos son fortalezas demoníacas que se han levantado como murallas en el entendimiento del creyente, impidiéndole ver la verdad, aceptar la gracia, recibir la libertad y caminar en obediencia. Y esas murallas no caen con palabras bonitas ni con buenas intenciones, caen con fuego. Y el fuego desciende cuando el altar está preparado con oración y ayuno. Cuando una persona decide ayunar, está diciéndole a Dios: renuncio a lo visible para recibir lo invisible, renuncio a lo natural para ser fortalecido en lo espiritual. Y esa renuncia debilita la carne, pero fortalece el espíritu. Entonces la mente comienza a ser más sensible a la voz del Espíritu Santo, comienza a discernir lo que antes pasaba desapercibido. Se despiertan memorias que necesitan ser sanadas, se iluminan pensamientos que estaban en la sombra. El ayuno desenmascara lo que estaba escondido. Es como apagar el ruido del mundo para poder escuchar la voz del cielo con claridad. Y en esa claridad, el Espíritu comienza a señalar: eso que piensa no es verdad, eso que recuerda ya fue perdonado, eso que temes no es real, eso que sigues creyendo ya no te pertenece. La oración, por su parte, es el canal que mantiene encendido el fuego durante el proceso. No se trata de oraciones repetidas, vacías o religiosas. Se trata de una comunión viva, sincera, profunda, en la que el creyente se abre ante Dios con total transparencia y permite que el Espíritu Santo lo escudriñe. Romanos capítulo 8, versículo 26 declara que el Espíritu mismo intercede por nosotros con gemidos indecibles. Es decir, que cuando oramos en el Espíritu, Él mismo empieza a interceder dentro de nosotros. Y esa intercesión no se limita a pedir cosas eternas. Muchas veces el Espíritu gime por nuestra mente, por nuestros pensamientos, por nuestras ideas contaminadas, por las heridas no sanadas que siguen generando pensamientos tóxicos. Y en esa atmósfera de oración verdadera, el Espíritu empieza a operar, a sanar, a liberar, a transformar. El ayuno y la oración son también un acto de guerra espiritual, porque cuando el creyente ayuna, declara con su cuerpo que ya no está bajo el dominio de la carne. Y cuando ora, declara con su boca que ahora su mente está sujeta a la voz del Espíritu. Y esas dos declaraciones juntas hacen temblar al infierno. Por eso el enemigo odia el ayuno. Por eso trata de convencerte de que no sirve. Por eso intenta distraerte, debilitarte, enfriarte, hacerte pensar que no tienes tiempo, que no es necesario, que no es para ti. Porque él sabe que si tú ayunas y oras con fe, su reino pierde influencia en tu mente, sus mentiras pierden fuerza, sus fortalezas se agrietan, su control se desvanece. Muchos creyentes han tratado de vencer batallas mentales con consejería, con libros de autoayuda, con retiros espirituales, y aunque todo eso puede tener su lugar, nada reemplaza el poder del ayuno y la oración. Porque estas dos armas activan una intervención directa del cielo. Ayunar y orar no es un sacrificio, es una invitación al fuego. Es decirle al Señor: ven, limpia, rompe, transforma, estoy listo para ser renovado desde lo profundo. En ese proceso, es normal que salgan a la luz pensamientos dolorosos. Es normal que se agiten viejos temores, que se manifiesten emociones reprimidas, que la mente empiece a experimentar un sacudón. Pero no te detengas. Ese es el Espíritu obrando. No estás retrocediendo, estás siendo liberado. Porque cuando el Espíritu comienza a romper cadenas, hay movimiento, hay temblores, hay incomodidad. Pero luego viene la paz. Luego viene la claridad. Luego viene la mente renovada, libre, fuerte, discerniente, alineada con el cielo. Hoy el Espíritu Santo te llama a un ayuno diferente. No un ayuno superficial, motivado por emociones pasajeras, sino un ayuno con propósito: romper fortalezas mentales, desarraigar pensamientos falsos, purificar la memoria, alinear el entendimiento con Cristo. Y una oración profunda, sincera, rendida, donde le diga: Señor, lava mi mente, examina mis pensamientos, rompe lo que no viene de ti, quiero tener la mente de Cristo. No quiero pensar como antes, quiero ser transformado por completo, porque el que ayuna y ora con fe no vuelve a pensar igual. Su mente se eleva, su espíritu se fortalece, su alma se renueva y su vida entra en el verdadero camino de libertad espiritual. Las malas compañías y los ambientes impuros contaminan la mente. Dios nos llama a la santidad mental. Esta verdad, aunque muchas veces ignorada, tiene un peso espiritual inmenso. La mente no es un terreno aislado, es un campo fértil que responde a lo que la rodea. Así como un terreno absorbe la humedad, la mente humana absorbe palabras, actitudes, imágenes, gestos, ambientes y conversaciones. Y cuando el creyente no cuida los entornos donde se expone, termina permitiendo que su mente sea sembrada con ideas, hábitos y patrones que no vienen del cielo, sino del mundo. Primera de Corintios, capítulo 15, versículo 33, lo dice con claridad irrefutable: no erréis, las malas conversaciones corrompen las buenas costumbres. Y aunque muchos citan este versículo pensando solo en lo moral, su profundidad va más allá. Lo que escuchas, lo que toleras, lo que aceptas como normal, terminará reprogramando tu manera de pensar. Hay creyentes que oran, que ayunan, que leen la palabra, pero siguen rodeándose de personas que siembran incredulidad, chisme, lujuria, queja, crítica, burla o desobediencia. Personas con mentes entenebrecidas, que aún viven conforme a la carne, que no buscan lo de arriba sino lo de la tierra.
Y cada conversación que mantienen con ella, cada momento de convivencia que no se filtra espiritualmente, va dejando rastros en la mente. Rastreos invisibles que luego se transforman en pensamientos sutiles. Dudas que antes no existían. Deseos que habían sido crucificados. Temores que parecían superados. Todo vuelve a activarse porque el ambiente fue el canal. Porque no se protegió la mente del veneno disfrazado de amistad o de entretenimiento. El creyente maduro no es aquel que soporta ambientes impuros sin caer, sino el que los evita con celo. El Espíritu Santo no se manifiesta en medio de la mezcla, no camina cómodo en una atmósfera contaminada. Él es santo y exige santidad. Y la santidad comienza por lo que deja entrar a tu mente. Por eso Proverbios capítulo 13, versículo 20 nos exhorta. El que anda con sabios, sabio será, mas el que se junta con necios será quebrantado. No dice que podría serlo, dice que será. Porque la compañía tarde o temprano modela el pensamiento. Porque las palabras que oyes a diario comienzan a tener peso en tu estructura mental, aun si no las repites conscientemente. No podemos subestimar el poder de los ambientes. Lugares donde la lujuria es normal, donde la mentira es una herramienta cotidiana, donde el pecado es celebrado, donde el nombre de Dios es usado en vano, donde lo sagrado es burlado, donde lo impuro es motivo de risa. Lugares que aunque no te hagan pecar directamente, contaminan silenciosamente tu percepción, te anestesian, te debilitan, te adormecen, hasta que ya no sientes el mismo fuego al orar, hasta que la palabra ya no te confronta como antes, hasta que la voz del Espíritu se vuelve lejana, hasta que la mente se vuelve tibia y la santidad se convierte en un recuerdo. Dios no nos llama a ser ermitaños, pero sí a ser separados. No nos pide que vivamos fuera del mundo, pero sí que no seamos como el mundo. Y eso comienza con una decisión: proteger la mente con celo espiritual. Filipenses capítulo 4, versículo 8 lo deja claro. Por lo demás, hermanos, todo lo que es verdadero, todo lo honesto, todo lo justo, todo lo puro, en esto pensad. No se puede pensar en lo puro si se convive con lo impuro. No se puede meditar en lo justo si se está rodeado de injusticia. No se puede tener paz mental si el ambiente está cargado de violencia verbal, de inmoralidad visual, de agresividad espiritual. El entorno importa, la compañía importa. Y la mente lo resiente todo, aun cuando tú creas que lo estás manejando bien. Hay una mentira sutil que muchos han creído. Yo soy fuerte, eso no me afecta. Pero la Biblia nunca nos llamó a ser fuertes en ambientes impuros. Nos llamó a huir. Segunda de Timoteo capítulo 2, versículo 22 dice, huye también de las pasiones juveniles. Y eso incluye ambientes que activan deseos dormidos, pensamientos sucios, conductas pasadas, heridas abiertas. El enemigo no necesita una puerta abierta. Le basta una grieta, un pequeño acceso, una conversación inofensiva, un amigo tóxico, una serie con contenido contaminante, una red social mal administrada, un círculo que siembra duda en lugar de fe. Y cuando logra entrar, comienza su obra destructiva, comenzando por los pensamientos. Por eso el llamado del Espíritu en este tiempo es a la santidad mental, no solo a la pureza de acciones, sino al resguardo de lo invisible, a decidir con firmeza: no me voy a exponer a lo que apaga mi fuego. No me voy a rodear de quienes me alejan de mi propósito. No voy a tolerar lo que entristece al Espíritu Santo. Voy a guardar mi mente como un templo, porque mi mente le pertenece a Cristo. Y eso implica cortar vínculos, cambiar hábitos, cerrar accesos, renunciar a espacios, apagar voces. No por religiosidad, sino por amor. No por miedo, sino por obediencia. Porque el que guarda su mente protege su destino. La santidad mental es una muralla contra el enemigo. Es un refugio donde el Espíritu Santo se mueve con libertad. Es un altar donde Dios deposita revelación. Es un escudo contra la tentación. Es una señal de madurez espiritual. Hoy más que nunca el Señor te llama a levantar ese muro invisible, a discernir tus ambientes, a evaluar tus compañías, a seleccionar lo que escuchas, lo que ves, lo que toleras, porque todo lo que no filtras con el Espíritu se siembra en tu mente, y todo lo que se siembra eventualmente da fruto. Que tu fruto sea santidad. Que tus pensamientos sean luz, que tu entorno sea cielo, que tu mente sea un altar donde solo Cristo reine y donde ninguna voz del mundo tenga lugar para hablar. Una mente limpia produce frutos visibles: paz, dominio propio y discernimiento espiritual. El Señor nunca nos llamó a vivir una santidad mental oculta o abstracta. Al contrario, la limpieza de la mente que proviene del Espíritu Santo debe manifestarse con evidencia clara en la vida del creyente. No se trata simplemente de sentir que se tiene una mente renovada, sino de vivir con una transformación que sea evidente ante los ojos de quienes te rodean. Porque cuando la mente es purificada por la palabra, por el fuego del Espíritu, por la oración y por la rendición continua, entonces comienza a brotar un fruto diferente. Jesús dijo en Mateo capítulo 7, versículo 20, así que por sus frutos los conoceréis. Y esto incluye también los frutos del pensamiento. Porque la calidad de tu vida será siempre el reflejo directo de la calidad de tus pensamientos. El primer fruto de una mente limpia es la paz.
no una paz artificial ni momentánea, sino esa paz que sobrepasa todo entendimiento, esa que no depende de las circunstancias externas ni de las emociones del momento, sino que brota del interior como un manantial constante. Filipenses capítulo 4, versículo 7, declara con autoridad: y la paz de Dios, que sobrepasa todo entendimiento, guardará vuestros corazones y vuestros pensamientos en Cristo Jesús. ¿Dónde comienza esa paz? En los pensamientos. Porque cuando la mente ha sido liberada del temor, de la ansiedad, del rencor, de la sospecha y de las ideas destructivas, entonces el alma puede descansar. Ya no hay tormenta interna porque los pensamientos han sido llevados a los pies de Cristo. Ya no hay confusión porque la luz del Espíritu ha iluminado las áreas oscuras. Ya no hay ruido porque la palabra ha traído silencio santo. Muchos cristianos viven en turbación porque no han limpiado su mente. No importa cuántas veces vayan al altar, si al regresar a casa siguen meditando en lo negativo, en lo impuro, en lo que genera temor. El enemigo se especializa en sabotear la paz del creyente con pensamientos disfrazados de lógica, pero cargados de veneno. Pero cuando el creyente ha sido limpiado por dentro, esos pensamientos ya no encuentran espacio. La paz se convierte en un muro invisible que protege el alma, en una nube de descanso que permanece incluso en medio de las batallas. El segundo fruto de una mente limpia es el dominio propio. Gálatas capítulo 5, versículo 23 lo menciona como uno de los frutos del Espíritu. Pero el dominio propio no comienza con el cuerpo, sino con los pensamientos. No es posible controlar las acciones si no se controlan primero los pensamientos que las motivan. Una persona que vive reaccionando con ira, con impulsividad, con desenfreno, no tiene un problema de temperamento, tiene un problema de pensamiento. Porque la falta de dominio propio es el resultado de una mente gobernada por la carne. Pero cuando el Espíritu ha tomado el control de la mente, entonces se activa la capacidad de decir no, no a la tentación, no al impulso, no al hábito destructivo, no al pensamiento que busca abrir la puerta a lo que Dios ya cerró. El dominio propio es la señal de que la mente ha sido entrenada por el Espíritu. Es esa fuerza invisible que te permite parar antes de caer, que te dice en lo íntimo: no te conviene, eso ya no te pertenece, Dios tiene algo mejor. Y esa voz se fortalece cuando la mente está limpia. Cuando no hay ruido, el Espíritu habla con claridad. Y cuando Él habla, hay orden, hay estructura, hay resistencia espiritual. Porque la mente ya no está sujeta al capricho del momento, sino a la voluntad de Dios. Una mente limpia es una mente fuerte, no por orgullo, sino por rendición. El tercer fruto de una mente purificada es el discernimiento espiritual. Es la capacidad de ver lo invisible, de detectar lo que no es evidente, de percibir lo que otros no ven. Hebreos capítulo 5, versículo 14 dice: pero el alimento sólido es para los que han alcanzado madurez, para los que por el uso tienen los sentidos ejercitados en el discernimiento del bien y del mal. Y esos sentidos, aunque se refieren al hombre completo, comienzan en la mente, porque es en los pensamientos donde primero se manifiesta el discernimiento. Cuando la mente está sucia, todo se distorsiona. Lo bueno parece malo, lo malo parece aceptable, y la verdad se diluye en la confusión. Pero cuando la mente ha sido lavada por la palabra y encendida por el fuego del Espíritu, entonces el discernimiento se activa como un radar celestial. Una mente limpia sabe cuando una conversación tiene veneno, sabe cuando una puerta abierta es trampa, sabe cuando una emoción viene del alma herida y no del espíritu, sabe cuando una palabra está disfrazada de verdad pero huele engaño. Ese discernimiento no se aprende en libros, se forma en el altar. Es fruto de la comunión con el Espíritu, de la meditación constante en la palabra, de la obediencia continua. Y cuando una persona camina con discernimiento, camina en luz. Porque no se deja engañar por apariencia, ni por emociones, ni por voces extrañas. Camina firme, porque su mente ha sido purificada. Una mente limpia es una mente que produce. Produce paz, dominio propio y discernimiento, pero también esperanza, fe, gozo, constancia y santidad. Porque una mente limpia es una mente fructífera. Jesús lo dijo en Juan capítulo 15, versículo 5: el que permanece en mí y yo en él, este lleva mucho fruto. Y esa permanencia comienza en los pensamientos. Lo que piensas, eso eres. Lo que meditas, eso siembras. Lo que toleras en tu mente, eso toleras en tu vida. Por eso el Espíritu te llama hoy a evaluar los frutos. ¿Qué está produciendo tu mente? Paso a ansiedad. Dominio propio o impulso, discernimiento o confusión. Si los frutos no son del cielo, es tiempo de limpiar la raíz. El Señor no quiere que tengas solo pensamientos bonitos. Él quiere que tengas una mente santa, firme, productiva, llena de luz, gobernada por el Espíritu, protegida por la paz, dirigida por la verdad y manifestando frutos visibles. Porque una mente que ha sido lavada por Cristo no puede esconderse. Brilla, se nota, impacta, inspira. Y sobre todo glorifica al Padre que la transformó desde lo invisible para que ahora sea testimonio vivo en lo visible. Dios no solo limpia la mente, sino que la transforma para cumplir su propósito eterno.
El proceso divino no se limita a remover lo sucio, lo distorsionado o lo dañino, los pensamientos del creyente. Va mucho más allá. El plan de Dios con nuestra mente no es solo restaurarla a un estado neutral, sino llevarla a una dimensión completamente nueva en la que pueda concebir, entender y ejecutar los planes del cielo sobre la tierra. Por eso cuando hablamos de transformación, hablamos de una obra profunda, espiritual, irreversible y con propósito. Segunda de Corintios capítulo 3, versículo 18 lo dice así: por tanto nosotros todos, mirando a cara descubierta como en un espejo la gloria del Señor, somos transformados de gloria en gloria en la misma imagen como por el Espíritu del Señor. No dice que somos reparados, dice que somos transformados. Y esa transformación incluye la manera en que pensamos, razonamos, sentimos, recordamos y decidimos. La mente transformada no es una mente vacía, sino una mente llena del pensamiento de Cristo. Primera de Corintios capítulo 2, versículo 16 lo declara con poder: mas nosotros tenemos la mente de Cristo. No es una figura poética, es una realidad espiritual. El Espíritu Santo nos lleva paso a paso, pensamiento tras pensamiento, hacia una mentalidad celestial. Donde antes había pensamientos de derrota, ahora hay pensamientos de victoria. Donde antes reinaba el miedo, ahora gobierna la fe. Donde antes habitaba la confusión, ahora fluye la sabiduría. Donde antes operaban los traumas, ahora se manifiesta la compasión. Es una transformación que lo cambia todo: la perspectiva, el lenguaje, las decisiones, las relaciones, las prioridades, los anhelos, las pasiones y los sueños. Una mente transformada por Dios no solo piensa diferente, también discierne diferente, mira la vida desde los ojos del cielo, ya no se enfoca en lo inmediato, sino en lo eterno. Ya no se guía por las apariencias, sino por la verdad. Ya no se deja dominar por las emociones, sino por el Espíritu. Y eso convierte al creyente en un instrumento útil en las manos de Dios. Porque solo una mente transformada puede cargar con una visión divina. Solo una mente que ha sido sacada de las tinieblas y llevada a la luz puede interpretar los tiempos, sostener el llamado, soportar la prueba y ejecutar con fidelidad la voluntad de Dios. Muchos hijos de Dios están esperando que el Señor les muestre el próximo paso, que les revele su llamado, que les abra puertas de ministerio, que les confíe más, pero no han permitido que el Espíritu transforme su manera de pensar. Y el Padre no puede depositar estrategias del cielo en una mente carnal. No puede confiar visiones eternas a pensamientos dominados por el yo. No puede soltar un propósito glorioso en una mente que aún procesa todo desde la herida, la queja, el temor o el deseo personal. Por eso la transformación mental no es un lujo espiritual, es una urgencia profética. Sin esa transformación el creyente se estanca, se frustra, se confunde. Porque quiere vivir en el Espíritu pero piensa como el mundo. Dios está formando una generación con mente transformada, no solo limpia sino edificada con su verdad. Una generación que no se deje arrastrar por las corrientes ideológicas del mundo, ni por las emociones fluctuantes del alma, ni por las apariencias seductoras del sistema. Una generación que tenga los pensamientos alineados con la palabra, los razonamientos sometidos a Cristo, las ideas sujetas al reino. Una generación que no solo predique, sino que piense con poder, con pureza, con propósito. Porque en los tiempos que vienen los conflictos no serán solo físicos, sino ideológicos, mentales, doctrinales. Y solo aquellos con una mente transformada podrán sostener la verdad sin doblarse, discernir sin confundirse y avanzar sin perder el enfoque. Esa transformación es continua. No se logra en un culto, ni en un retiro, ni en un día de oración intensa. Es un proceso diario, una rendición constante, una renovación incesante. Cada día el creyente debe presentarse ante Dios y decir: Señor, sigue transformando mi mente. No permitas que vuelva atrás. No dejes que el viejo hombre recupere terreno. Hazme pensar como tú. Enséñame a mirar como tú miras, a sentir como tú sientes, a decidir como tú decides. Quiero vivir conforme a tu mente, no conforme a mis emociones. Y esa oración abre las puertas al proceso más glorioso que un ser humano puede experimentar, ser hecho a la imagen de Cristo, no solo en carácter, sino en pensamiento. La mente transformada es la señal de un creyente maduro, porque ya no busca simplemente soluciones a sus problemas, sino propósito en cada situación. Ya no reacciona con desesperación, sino que responde con sabiduría. Ya no se esclaviza a los pensamientos repetitivos que antes lo atormentaban, sino que los vence con la verdad. Ya no necesita que todo esté bajo control para tener paz, porque su mente está en Cristo y Cristo es su paz. Isaías capítulo 26, versículo 3 lo promete con dulzura sobrenatural: tú guardarás en completa paz a aquel cuyo pensamiento en ti persevera, porque en ti ha confiado. Esa es la recompensa de la transformación: una mente estable, firme, libre y útil para cumplir la voluntad de Dios. Hoy el Espíritu te recuerda que no fuiste llamado a tener una mente mediocre, confundida, atada al pasado ni prisionera del sistema. Fuiste llamado a tener la mente de Cristo. Una mente que piensa en lo eterno, que se mueve en la verdad, que discierne el tiempo, que entiende el propósito, que guarda la paz, que camina en santidad. Una mente que ya no sirve al pecado, sino al reino. Una mente que fue limpiada por la sangre, renovada por la palabra, encendida por el Espíritu y ahora transformada para que Dios se glorifique a través de ti. Porque solo una mente transformada puede cargar con la gloria del propósito eterno.
Y esa transformación comienza hoy. Si tú decides rendir cada pensamiento, cada argumento, cada idea a los pies de Jesucristo, Él no solo quiere limpiarte, Él quiere usarte y lo hará. Cuando tu mente esté completamente alineada con su voluntad perfecta. Vivimos en una generación que ha aprendido a aparentar libertad mientras sigue siendo esclava de sus pensamientos. Una generación que canta con los labios pero batalla en silencio con ideas oscuras. Una generación que conoce los versículos pero no ha rendido su mente a la obediencia de Cristo. Y es allí, en ese campo de batalla silencioso y privado, donde el enemigo ha logrado muchas de sus más grandes victorias, no en la calle, no en la carne, sino en la mente. ¿Cuántas veces has sentido que por más que oras hay algo en ti que no cambia? ¿Cuántas veces te has levantado decidido a ser diferente, pero al poco tiempo te encuentras cediendo a los mismos pensamientos, a las mismas dudas, a los mismos patrones de autodestrucción? ¿Cuántas veces has sentido que tu problema no está afuera, sino adentro, en tu cabeza, en esa voz constante que te repite que no puedes, que no eres suficiente, que no tienes valor, que Dios se olvidó de ti? Hermano, hermana, lo que hoy el Espíritu Santo quiere revelarte es que no estás solo en esa lucha. Que esa guerra en tu mente no es señal de debilidad, sino prueba de que el enemigo reconoce el potencial que hay en ti. Porque si tu mente es transformada, si tus pensamientos son renovados, si tus razonamientos son sometidos al poder de la cruz, entonces nada ni nadie podrá detener lo que Dios quiere hacer contigo. El infierno tiembla no ante un creyente que ora, sino ante uno que ora con una mente renovada. No ante quien predica, sino ante quien predica con una mente gobernada por el Espíritu. No ante quien tiene dones, sino ante quien tiene una mente santa donde el Espíritu Santo se mueve sin oposición. La libertad verdadera no comienza con un milagro externo, sino con una transformación interna. Por eso Jesús no vino solo a sanar cuerpos, sino a renovar almas. No vino solo a echar fuera demonios, sino a romper fortalezas invisibles construidas por años de pensamientos errados, de mentiras aceptadas, de heridas no sanadas. Y es esa limpieza profunda la que hoy el cielo está ofreciendo. Una limpieza que no solo quita lo sucio, sino que instala lo eterno. Una limpieza que no solo borra, sino que construye. Una limpieza que no solo alivia, sino que equipa. Dios quiere llevarte más allá. No solo quiere darte paz, quiere darte discernimiento. No solo quiere darte dominio propio, quiere confiarte revelación. No solo quiere sanar tus recuerdos, quiere usarte para liberar a otros. Pero no lo podrá hacer mientras tu mente siga anclada a los argumentos del pasado. Mientras sigas viendo la vida con los lentes del trauma, del miedo, del rechazo, del fracaso, tienes que cambiar los lentes. Tienes que dejar que el Espíritu te enseñe a pensar. A ver, a interpretar, porque la mente es la antesala de tu destino. Lo que permitas que viva allí, vivirá también en tu caminar. Lo que permitas que crezca allí, crecerá también en tus decisiones. No se trata de autoayuda. No se trata de pensamientos positivos, se trata de un intercambio divino. Tu mente por la mente de Cristo, tus pensamientos por su palabra, tus ideas por su verdad, tus traumas por su propósito, tus heridas por su plan, tus recuerdos por su gloria. Y eso solo ocurre cuando tú te postras y le dices al Señor, no quiero pensar más como he pensado hasta ahora, límpiame, renuévame, transfórmame, enséñame a vivir con una mente que te honre, que te refleje, que te escuche. Porque el tiempo se acorta, porque la guerra mental se intensifica, porque el enemigo sabe que si conquistas tu mente puede desviar tu propósito. Pero también porque el cielo sabe que si Cristo reina en tu mente, el mundo no podrá resistir la gloria que saldrá de ti. Hoy es el día, este es el momento, no esperes otra señal. No toleres más pensamientos de muerte, de ansiedad, de impureza, de culpa, de confusión. Córtalos de raíz, declara con fe y con poder, mi mente le pertenece a Cristo. No seré más esclavo de pensamientos que no vienen de Él. Desde hoy pienso como el cielo, creo como el cielo, veo como el cielo. Porque fui lavado, renovado y transformado por el poder de Aquel que hizo nuevas todas las cosas. Y cuando tu mente sea completamente de Cristo, entonces verás como todo lo demás en tu vida comienza a alinearse. Porque una mente transformada es la llave que abre la puerta a una vida victoriosa, santa y gloriosa. El Espíritu Santo está listo, la palabra está viva, el cielo está esperando. Solo falta que tú decidas, ¿quieres seguir pensando como hasta ahora o quieres pensar como piensa el Rey de Reyes? La decisión es tuya y el tiempo es ahora. Oremos, Padre amado, Dios eterno y todopoderoso. En este momento levanto mi voz ante tu trono con el corazón quebrantado, reconociendo que te necesito en lo más profundo de mi ser. No solo en mis palabras, no solo en mis acciones, sino en mi mente, en mis pensamientos, en esos rincones invisibles que muchas veces he ocultado, pero que hoy traigo a la luz de tu presencia. Señor, tú conoces cada pensamiento que habita en mí. Tú sabes cuántas veces he intentado vencer ideas que me atormentan, cuántas veces he batallado con dudas, con recuerdos dolorosos, con miedos que se repiten como un eco, con imágenes que me persiguen, con razonamientos que me alejan de ti.
Pero hoy vengo rendido, con humildad, con hambre de santidad, clamando por una limpieza profunda, por una renovación verdadera, por una transformación total que solo tú puedes producir. En el nombre poderoso de Jesús te pido que desate toda atadura mental que el enemigo ha levantado en mi vida. Que derribe fortalezas de pensamientos falsos, de mentiras que he creído, de hábitos que se han instalado como verdades, de voces que me han hecho dudar de mi identidad en ti. Hoy reprendo en la autoridad de tu palabra todo pensamiento que no provenga del cielo. Todo argumento que se levanta contra el conocimiento de Cristo lo someto ahora a obediencia. Todo lazo mental, todo ciclo de miedo, de culpa, de impureza, de duda, lo declaro sin poder en el nombre de Jesús. Espíritu Santo, fuego divino, entra en mi mente con tu poder, ilumina con tu luz cada rincón que ha estado en tiniebla. Que tu presencia consuma todo pensamiento que contamina. Que tu voz silencie todo ruido del enemigo. Que tu fuego queme toda raíz del pasado que todavía quiere dominarme. Lávame con la sangre del Cordero. Renuévame con la palabra viva. Sustituye mis pensamientos por los tuyos. Quita de mí la mente natural y vísteme con la mente de Cristo. Hoy me levanto como templo tuyo. Hoy declaro que mi mente te pertenece, que mis pensamientos serán un altar, que mi razonamiento será guiado por tu verdad, que mis decisiones serán moldeadas por tu sabiduría. No quiero pensar como el mundo. No quiero procesar mi vida desde el miedo, desde la ira, desde el orgullo ni desde la carne. Quiero pensar como el cielo. Quiero ver como tú ves. Quiero discernir lo que tú discernes. Quiero ser guiado por tu espíritu en cada pensamiento que produzco. Padre, si he abierto puertas al enemigo a través de mis pensamientos, hoy las cierro con autoridad. Renuncio a toda atadura mental generacional, a toda contaminación por lo que he visto, oído o vivido. Declaro mi mente libre, limpia, renovada, gobernada por tu paz. Porque tú has prometido guardar en perfecta paz a aquel cuyo pensamiento persevera en ti. Yo quiero perseverar. Yo quiero caminar con la mente anclada en tu verdad. Yo quiero ser instrumento útil, pero sé que no podré hacerlo sin una mente transformada. Sopla, Espíritu de Dios, sopla sobre mí y haz que mis pensamientos se alineen con tu voluntad, que mis ideas reflejen tu carácter, que mi memoria sea sanada, que mi entendimiento se abra, que mi discernimiento se agudice, que tu voz sea clara, firme y constante en mi interior, que tu presencia no se aparte nunca de mi pensamiento, que aún mientras duermo tú hables, que aún mientras trabajo tú dirijas, que aún mientras lucho tú me sostengas. Gracias, Señor, porque sé que estás haciendo una obra nueva. Gracias porque tu fuego está obrando en mí. Gracias porque no volveré a pensar igual. Porque tú has comenzado una renovación profunda. Y el que comenzó la buena obra la perfeccionará hasta el día de Jesucristo. A ti sea la gloria, la honra y la alabanza por los siglos de los siglos. En el nombre santo y poderoso de Jesús. Amén. Hemos llegado al final de este mensaje, pero el trabajo que el Espíritu Santo comenzó en ti apenas está empezando. Porque cuando Dios habla, no lo hace para entretener, sino para transformar. Y si esta palabra tocó tu corazón, si cada verdad expuesta encendió algo dentro de ti, entonces no la dejes dormir, no apagues la voz del Espíritu, no vuelvas atrás, no permitas que esta semilla quede solo en una emoción pasajera. Toma decisiones, cierra puertas, cambia ambientes, rinde pensamientos, ayuna, ora, busca. Porque la mente que hoy Dios ha empezado a limpiar, Él quiere llevarla a una transformación eterna. No vivas ni un día más con una mente dividida. No toleres pensamientos que contradicen la verdad de Dios. No sigas creyendo las mentiras del enemigo que te dicen que no puedes, que no vales, que ya es tarde, que no vas a cambiar. Eso es falso, porque si Cristo te ha hecho libre, libre eres. Porque si el Espíritu habita en ti, hay poder. Porque si la palabra te ha sido revelada, tienes luz para caminar. No vivas como esclavo cuando fuiste llamado a reinar con Cristo. Te despido con el fuego del cielo sobre tu mente. Que el Espíritu Santo arda en tu interior, que la palabra no deje de resonar en tu pensamiento, que cada idea que no venga de Dios sea destruida y que cada palabra que Él ha sembrado hoy en ti dé fruto abundante, que comiences a ver la vida desde lo alto, que tu discernimiento se agudice, que tu carácter se fortalezca y que tu mente sea un altar santo, gobernado por la paz, por la verdad y por el propósito eterno del Padre. Recuerda esto, una mente transformada es una vida transformada. Y tú has sido llamado a brillar, a vencer, a pensar como Cristo, a vivir como un hijo del reino. Que la gracia, la paz y la unción del Espíritu Santo te acompañen cada día. Y que este mensaje no sea solo una palabra que escuchaste, sino una verdad que viva hasta el final. En el nombre poderoso de Jesús. Amén. La voluntad de Dios se revela cuando hay una entrega total del corazón. Muchos creyentes buscan respuestas rápidas, señales visibles o confirmaciones externas para conocer lo que Dios quiere para sus vidas. Pero el camino hacia la revelación divina no comienza con lo exterior, sino con una rendición profunda en lo interior. El Señor no revela sus secretos a un corazón dividido.
ni muestra su camino a quien aún conserva áreas sin entregar. Él se manifiesta con claridad a aquellos que han muerto a sí mismos, que han soltado el control, que han dejado de pelear con su voluntad humana y han dicho con sinceridad: no se haga mi voluntad sino la tuya, oh Dios. El Salmo 37, versículo 5 declara: encomienda a Jehová tu camino y confía en Él, y Él hará. En ese orden está la clave: primero encomendar, luego confiar, y solo después Él hace. Pero muchos quieren ver a Dios hacer sin haberle entregado nada. Quieren claridad sin rendición, dirección sin consagración, instrucciones sin comunión. Y no funciona así. Dios no es un oráculo que responde a preguntas aleatorias. Él es un padre que se relaciona con hijos que le aman, que se rinden, que lo buscan, no solo por lo que Él puede dar, sino por lo que Él es. La voluntad del cielo no es una fórmula ni un camino lógico. Es un destino revelado a través de una relación íntima. Cuando entregas tu corazón por completo, cuando no guardas rincones ocultos, cuando no condicionas a Dios con tus preferencias o temores, entonces comienzas a oír con claridad lo que antes era confuso, porque el ruido de tu carne se apaga y la voz del Espíritu se vuelve nítida, porque tus propios deseos dejan de interferir y el deseo de Dios se hace evidente. Jesús lo mostró con su vida. En Getsemaní, en el momento más duro, no pidió lo más fácil, ni lo más cómodo, ni lo más humano, pidió lo que el Padre quisiera. Y fue ahí, en esa entrega total, donde la voluntad del cielo se manifestó con más poder. Porque la verdadera voluntad de Dios muchas veces no se siente agradable al principio, pero siempre produce fruto eterno. Y solo los que han crucificado su ego pueden recibirla sin resistencia. La mayoría de los errores en la vida del creyente nacen no por falta de oración, sino por falta de rendición. Porque se ora así, pero sin soltar. Se busca dirección, pero con el corazón lleno de condiciones. Se ayuna, pero se retiene el control. Y mientras tanto, el cielo espera, no para castigarte, sino para llevarte al lugar correcto. Pero no puede hacerlo si aún estás aferrado a tus propios planes, porque Dios no impone su voluntad, Él la revela a quienes están dispuestos a abrazarla sin negociar. Por eso, si hoy te preguntas cómo sé cuál es la voluntad de Dios para mí, la primera respuesta no está en el futuro, está en tu corazón. ¿Estás dispuesto a soltar lo que te gusta si Él te lo pide? ¿Estás listo para dejar una relación, una decisión, un camino si Él te muestra que no es lo mejor? ¿Estás verdaderamente entregado o solo estás buscando una aprobación divina a lo que ya decidiste en tu carne? La voluntad de Dios se manifiesta con claridad en un corazón quebrantado, sensible, moldeable, dispuesto a obedecer aunque duela, a seguir aunque no entienda, a confiar aunque no vea. Porque ahí, en ese punto de rendición total, se activa el cielo. Dios no esconde su voluntad por castigo, la esconde por amor, para que solo la encuentren los que lo buscan con todo su ser. Porque su voluntad no es un atajo, es un camino de relación, no es un mapa. Es una guía diaria, no es una lista de pasos, es una invitación a caminar con Él de la mano. Y si hoy decides rendirte por completo, prepárate, porque esa entrega total abrirá una claridad que nunca antes habías tenido. Las dudas comenzarán a disiparse. Las decisiones que antes te costaban ahora fluirán con paz. Y el Espíritu Santo comenzará a guiarte, no con empujones, sino con convicción interior. Porque cuando haya entrega total, la voluntad de Dios deja de ser un misterio y se convierte en una certeza viva, que arde dentro del alma como una llama que nada ni nadie puede apagar. La palabra escrita es la base inamovible para discernir su voluntad. Muchos creyentes se angustian buscando señales, sueños, profecías o circunstancias que les confirmen si están en el camino correcto, pero olvidan que el mayor canal de revelación que Dios ha dejado para sus hijos es su santa palabra. No hay voluntad de Dios revelada fuera de su escritura. Toda decisión, todo pensamiento, todo sentimiento, toda puerta abierta o cerrada debe ser filtrada primero por lo que está escrito, porque sólo así evitamos caer en el error de seguir voces extrañas creyendo que son divinas. El Salmo 119, versículo 105 dice: lámpara es a mis pies tu palabra y lumbrera mi camino. Esa es la función de la palabra: alumbrar, guiar, mostrar paso a paso. No es una lámpara lejana, es una lámpara a los pies que ilumina justo donde vas a pisar. Pero si no la usas, si no la conoces, si no la meditas, si no la guardas en el corazón, entonces caminarás en oscuridad aunque estés clamando luz. Dios no puede guiar a alguien que ignora lo que ya fue revelado, porque Él nunca te mostrará su voluntad personal si primero no abraza su voluntad general. Muchos quieren saber qué carrera estudiar, con quién casarse, qué ciudad elegir, qué decisión tomar, pero viven ignorando los principios que ya están escritos. La voluntad de Dios comienza siendo general: santidad, obediencia, fidelidad, verdad, perdón, generosidad, integridad, dominio propio. Si no caminas en eso, ¿cómo pretendes recibir instrucción específica? No puedes pedir dirección profética mientras tu vida contradice la palabra, porque Dios no se contradice. Lo que Él habla en lo secreto siempre se alinea con lo que está escrito en lo eterno. Jesús mismo, siendo el Verbo encarnado, usó las Escrituras para vencer al diablo en el desierto. No lo reprendió con emociones, lo enfrentó con lo que estaba escrito. Eso nos enseña que aún en los momentos de
confusión, duda, opresión espiritual, el mayor ancla es la palabra de Dios. Porque ella no cambia, no se corrompe, no envejece, no falla. Es viva, eficaz, penetrante, cortante, poderosa. Y quien camina alineado a ella, camina en la voluntad del Padre. Cuando una persona se satura de palabra, su mente comienza a pensar como Cristo, su discernimiento se afina, su corazón se alinea y su espíritu se fortalece. Ya no necesita tantas señales, porque su vida misma se vuelve un canal donde Dios fluye. Ya no se desespera por saber qué hacer, porque el Espíritu trae paz y confirmación a través del texto sagrado. Porque una vida llena de palabras es una vida llena de dirección. El creyente que se alimenta a diario de la Escritura tiene sus sentidos espirituales ejercitados y puede discernir entre lo verdadero y lo falso, entre lo de Dios y lo del alma, entre lo eterno y lo pasajero. Pero el que descuida la palabra se expone al engaño, se vuelve presa fácil de doctrinas erróneas, de manipulaciones disfrazadas de espiritualidad, de decisiones emocionales que luego traen consecuencias dolorosas. Porque sin palabra firme, la voluntad de Dios se convierte en una excusa para justificar los deseos del corazón. Y ahí es cuando se tuerce el camino. Ahí es cuando se cae en confusión, en frustración, en retrocesos innecesarios. Por eso, si hoy quieres conocer la voluntad de Dios, no comiences por mirar al cielo, comienza por abrir tu Biblia. Lee, medita, escudriña, memoriza, escribe, proclama. Deja que las Escrituras penetren hasta lo más profundo de tu alma. Deja que renueven tu entendimiento. Deja que expongan tus motivaciones. Porque muchas veces no necesitas una voz nueva. Necesitas obedecer la que ya está escrita. Y cuando lo haces te darás cuenta de que todo lo demás comienza a ordenarse. La palabra no solo te dice lo que Dios quiere, te transforma para que quieras lo que Dios quiere. Te forma por dentro para que no solo sepas su voluntad, sino que puedas caminar en ella con firmeza, sin vacilaciones, sin confusiones, sin temores. Porque quien camina con la palabra como guía, aunque todo a su alrededor tiemble, él permanece firme, sabiendo que el Dios que habló es fiel para cumplir, sostener y glorificarse. Esa es la base. Ese es el fundamento. Y sin eso, todo lo demás se derrumba. El Espíritu Santo guía por medio de paz, convicción y dirección clara. Una de las grandes bendiciones del nuevo pacto es que ya no dependemos de señales externas, ni de un sacerdote humano que entre una vez al año al lugar santísimo. Ahora el Espíritu de Dios habita dentro de nosotros y es Él quien nos guía, nos instruye, nos redarguye, nos da testimonio interior. No se trata de una voz audible necesariamente, sino de una convicción profunda que inunda el alma y que trae una paz que sobrepasa todo entendimiento, aun cuando las circunstancias no sean favorables. El apóstol Pablo enseñó esta verdad con firmeza cuando dijo en Romanos capítulo 8, versículo 14, porque todos los que son guiados por el Espíritu de Dios, estos son hijos de Dios. No dice que los guiados por emociones, por señales, por deseos, sino por el Espíritu. Porque la voluntad de Dios no se discierne con la lógica humana, sino con sensibilidad espiritual. Y es el Espíritu Santo quien tiene la función de mostrarnos el camino paso a paso, en el tiempo perfecto y con la precisión divina. Cuando un creyente vive lleno del Espíritu, su oído interior está afinado. No necesita correctas profecías, porque la unción que ha recibido le enseña todas las cosas. La dirección viene acompañada de paz, y aunque el camino implique retos, hay una serenidad sobrenatural que actúa como confirmación. Dios no guía con confusión, el Espíritu nos lleva al caos. Si una decisión te llena de temor, de ansiedad, de inquietud persistente, probablemente no es la voluntad de Dios, porque cuando Él habla, aunque sea algo difícil, hay descanso, hay un eco de certeza, hay una voz suave pero firme que dice, este es el camino, anda por él. Pero esta guía no ocurre en una vida distraída. El Espíritu Santo no compite con el ruido del mundo. Él habla en la intimidad, que en el silencio del alma, en el altar personal donde uno se rinde y dice, Señor, háblame, aunque no me guste lo que me diga. Y allí en ese lugar secreto comienzan a surgir pensamientos que no vienen de ti, ideas que no habías considerado, impresiones que no puedes explicar, pero que arden en tu interior. No se trata de adivinar, se trata de discernir. No es adivinación, es revelación. No es emoción, es dirección. Además, el Espíritu Santo también usa barreras invisibles para protegerte. Hay veces en las que quieres avanzar y simplemente no puedes. Las puertas no se abren, las cosas no fluyen. Y no se trata de un ataque del enemigo necesariamente, sino de un freno del Espíritu que cuida de ti. Pablo mismo quiso ir a Asia a predicar y el Espíritu se lo impidió, porque la voluntad de Dios no solo es el qué, también es el cuándo y el cómo. Y muchas veces el Espíritu te detiene no para frustrarte, sino para ubicarte en el centro perfecto del plan divino. Pero para ser guiado así hay que estar en comunión. El Espíritu no guía a los distraídos, Él habla a los que lo escuchan. Él muestra caminos a los que están dispuestos a obedecer, no solo a los que quieren saber, porque Dios no revela su voluntad para satisfacer tu curiosidad, sino para transformar tu destino. Y si no estás dispuesto a caminar en lo que Él dice, ¿por qué habría de mostrártelo? Por eso, si anhelas conocer la voluntad de Dios, empieza por cultivar una relación íntima con el Espíritu Santo. Háblale, escúchalo, alábalo, invítalo a cada área de tu vida.
No lo limites a los cultos. Hazlo parte de tu día, de tus decisiones, de tus silencios, de tus batallas. Y poco a poco Él empezará a guiarte. No con gritos, sino con susurros. No con presiones, sino con convicciones. No con confusión, sino con paz. Y sabrás que es Él. Porque aunque no entiendas todo, sentirás en lo profundo de tu ser que estás en el camino correcto, caminando no por vista, sino por fe. Y sostenido por una voz invisible que jamás te dejará desviar. Esa es la dirección más poderosa. No la que viene de afuera, sino la que brota de adentro. Cuando el Espíritu de Dios toma el control y te conduce exactamente a donde Él quiere que esté. Dios habla a través de circunstancias cuando el corazón está dispuesto. Muchos creyentes esperan que el cielo les hable con voz audible, con manifestaciones sobrenaturales o con visiones celestiales, sin darse cuenta de que muchas veces el Señor ya está hablando a través de los acontecimientos cotidianos. Dios es soberano y como tal utiliza todo a su alrededor para revelar su voluntad. Puertas que se abren y se cierran, tiempos que se aceleran o se detienen, relaciones que llegan o que terminan, movimientos que parecen naturales pero que tienen una dirección espiritual. Nada es casualidad cuando el corazón está en comunión con Él. La historia de José en Egipto, de Esther en el palacio, de Ruth en el campo de Bus, nos muestra que hay momentos donde Dios habla más fuerte por lo que permite que por lo que dice. Cuando una circunstancia se repite, cuando una oportunidad inesperada aparece, cuando algo parece cerrarse sin explicación, no te apresures a pelear con lo que ves. Pregunta con reverencia: Señor, ¿me estás hablando a través de esto? Porque muchas veces la puerta cerrada es tu protección y el retraso es tu formación. Y lo que perdiste es lo que te impedía entrar al lugar correcto. Proverbios capítulo 16, versículo 9 dice: el corazón del hombre piensa su camino, mas Jehová endereza su paso. Tú puedes planear, puedes tener mapas, estrategias, sueños, decisiones, pero si Dios tiene algo diferente, Él usará las circunstancias para redirigirte. Y aunque al principio no entiendas, si te mantienes en fe y humildad, descubrirás que cada situación era parte de su voz. Que cada evento era una señal disfrazada de rutina. Que cada cambio inesperado era una intervención divina. Pero esta forma de hablar solo es reconocible cuando el corazón está dispuesto. Porque el orgulloso interpreta toda circunstancia como una molestia. El terco se resiste a los cambios. El incrédulo dice que todo es coincidencia. Pero el hijo obediente discierne. El hijo que busca la voluntad de Dios sabe que nada es al azar. Que el Padre mueve piezas, personas, tiempo, clima y escenario. Todo para mostrarte que Él sigue siendo el director de tu historia. Incluso cuando parece que las cosas se salen de control, Él sigue sentado en el trono. También hay momentos donde el Espíritu utiliza un mismo mensaje en diferentes escenarios para confirmar algo. Por ejemplo, escuchas una predicación y luego un hermano te dice lo mismo en una conversación casual y luego lees un versículo que apunta exactamente a lo mismo. ¿Eso es casualidad? No, es Dios. Es Él susurrando en la corriente del día a día. Pero si no tienes los oídos abiertos, lo pasarás por alto. Y si tu corazón no está rendido, lo interpretarás desde tus deseos y no desde su voz. Cuando estás dispuesto, comienzas a leer la vida como un lenguaje celestial. Te das cuenta que una pérdida puede ser una liberación, que un cierre inesperado puede ser una señal de redirección, que una conversación puede ser una respuesta, que una demora puede ser una protección. Pero eso requiere humildad, requiere estar en sintonía. Requiere dejar de pedirle a Dios que te hable como tú quieres y aprender a escucharlo como Él quiere. El problema es que muchos están tan aferrados a sus planes que cuando Dios interrumpe su camino se enojan. Y cuando algo cambia lo ven como una guerra en vez de verlo como una oportunidad para buscar la dirección del cielo. Pero si aprendemos a detenernos y a preguntarle al Señor qué nos quiere mostrar a través de lo que está ocurriendo, entonces todo se convierte en terreno fértil para su voluntad. Nada se desperdicia. Todo tiene propósito. Así que no ignore lo que está pasando. No subestimes la forma en la que Dios mueve las piezas a tu alrededor. Él es un Dios que habla también con hechos, con movimientos, con pausas, con giros inesperados. Y si hoy estás en medio de una transición, si algo se cerró de repente, si algo no fluyó como pensaba, no te frustres. Pregúntale al Señor, ¿qué me estás diciendo en medio de esto? Porque tal vez no es una pérdida, tal vez es una instrucción disfrazada, tal vez es una voz silenciosa que dice, no es por aquí, sigue por allá. Dios no está mudo. Aun cuando guarda silencio, Él sigue hablando, pero solo los corazones dispuestos lo perciben. Solo los que han aprendido a discernir los tiempos pueden ver lo que el cielo está mostrando. Y si decides hoy mirar tu vida con ojos espirituales, entenderás que incluso lo que dolió estaba hablándote. Y que todo, absolutamente todo, puede convertirse en la revelación de su perfecta voluntad. El consejo sabio y espiritual confirma la voz de Dios en tu interior. Aunque Dios habla directamente a sus hijos por medio de su palabra, del Espíritu Santo y de circunstancias providenciales, también ha establecido un principio poderoso que muchos creyentes han descuidado: la confirmación a través del consejo espiritual de hombres y mujeres maduros en la fe. No se trata de buscar aprobación humana ni depender de la opinión de los demás, sino de comprender que Dios muchas veces utiliza a sus siervos como instrumentos para afirmar o advertir algo que Él ya te ha hablado internamente.
Proverbios capítulo 11, versículo 14 lo dice con claridad: donde no hay dirección sabia caerá el pueblo, mas en la multitud de consejeros hay seguridad. No dice que haya seguridad en la multitud de opiniones, sino en la multitud de consejeros. Y un consejero no es cualquier persona cercana, ni alguien que simplemente sabe hablar bonito. Un consejero espiritual es alguien que teme a Dios, que vive conforme a la palabra, que ha caminado con el Señor por años, que ha sido probado, que tiene discernimiento y madurez, y que puede hablarte sin buscar agradarte, sino alinearte con la verdad. Uno de los errores más comunes al querer conocer la voluntad de Dios es escuchar solo a los que dicen lo que uno quiere oír. Muchos seleccionan sus consejeros según su conveniencia, no según su verdad. Y cuando el consejo que reciben confronta su deseo, lo descartan diciendo que Dios les dijo otra cosa. Pero el verdadero consejo espiritual no se acomoda a tus emociones, sino que apunta a tu obediencia. Por eso es tan valioso, porque cuando tu corazón está confundido, una voz sabia y madura puede ayudarte a ver con claridad lo que tú no estás viendo por estar demasiado involucrado emocionalmente. Cuando Dios quiere prevenirte de un error, muchas veces lo hará usando a alguien que te ama en el espíritu, que no tiene otro interés que tu bienestar eterno. Y si escuchas ese consejo con humildad, podrás evitar decisiones que parecen buenas, pero que en realidad están fuera del tiempo o de la dirección divina. Porque hay caminos que al hombre le parecen derechos, pero su fin es camino de muerte. Y muchas veces solo una palabra sabia a tiempo puede salvarte de años de sufrimiento. También sucede que cuando Dios quiere confirmarte que vas por el camino correcto, levantará a alguien en quien confías espiritualmente y sin que le digas nada te hablará justo de eso que llevas orando. Y en ese momento sabrás que no estás solo, que el Espíritu Santo está obrando en unidad, que lo que Él puso en tu corazón también lo confirma a través de lo suyo. Eso trae una paz profunda, una certeza que no se puede fabricar, un testimonio en el Espíritu que te impulsa a avanzar con confianza, sabiendo que el cielo te respalda. Pero esto requiere humildad. Porque el orgulloso no escucha, cree que ya lo sabe todo, cree que su conexión con Dios es suficiente y que no necesita a nadie más. Sin embargo, el mismo Jesús, siendo el Hijo de Dios, caminó en comunión con otros, permitió que Juan lo bautizara, escuchaba, dialogaba, estaba en el templo desde niño, oyendo y preguntando. Porque la sabiduría se alimenta del consejo y la obediencia se fortalece con la confirmación. Por eso, si hoy estás en una etapa de decisiones importantes, no te aísles. Acércate a tus pastores, a tus líderes espirituales, a esos hombres y mujeres que tienen rodillas gastadas y corazones íntegros. Cuéntale lo que estás sintiendo, pero más que buscar que aprueben tu plan, busca que examinen tu motivación. Pídeles que oren contigo, que escuchen lo que el Espíritu dice, que te confronten si es necesario. Y si lo hacen, no te ofendas, agradece. Porque es mejor una herida de un amigo que un beso de un enemigo. La voluntad de Dios no es un juego. No se trata de hacer lo que te da paz momentánea. Se trata de caminar en lo que glorifica su nombre, en lo que edifica tu espíritu, en lo que te lleva a su propósito. Y para eso muchas veces necesitarás una voz externa que te recuerde lo que el ruido de tu alma no te permite oír. Una voz que confirme, que advierta, que corrija. Porque cuando Dios te ama, también usará a otros para protegerte. Y si lo escuchas con humildad, descubrirás que no solo estás siendo guiado, estás siendo guardado por el mismo cielo. El tiempo de Dios revela lo que el deseo humano no alcanza a ver. Una de las mayores luchas en la vida del creyente es con el reloj divino. Nuestro corazón, muchas veces apresurado, quiere respuestas inmediatas, confirmaciones urgentes, caminos abiertos ya, pero la voluntad de Dios no se ajusta a nuestros impulsos ni a nuestros calendarios. Él opera en la eternidad y cada una de sus decisiones tiene una precisión perfecta. Lo que hoy parece un silencio, mañana será una revelación. Lo que hoy ves como una demora, mañana lo entenderás como una protección. Porque el tiempo de Dios no solo revela su voluntad, también la moldea. Eclesiastés capítulo 3, versículo 11, lo expresa con una belleza y sabiduría sobrenatural. Todo lo hizo hermoso en su tiempo. Eso significa que aún lo que hoy consideras confuso, doloroso o inexplicable, en el tiempo de Dios será transformado en algo hermoso. Pero hay que esperar. Porque el tiempo no es un castigo, es una herramienta de purificación. Es en la espera donde Dios prueba las intenciones, revela lo oculto, madura el carácter y alinea los pasos. Muchos quieren saber la voluntad de Dios para el futuro, pero no están dispuestos a ser fieles en el presente. Y sin fidelidad a lo pequeño nunca habrá revelación para lo grande. Dios es intencional. Si aún no te ha mostrado qué hacer, no es por olvido, es por propósito. Él conoce lo que tú no puedes ver. Las trampas que se ocultan detrás de decisiones precipitadas, las heridas que aún no han sanado en tu alma, los tiempos espirituales que aún no se han cumplido. El Señor no solo ve la hora, ve el después. Y si te está haciendo esperar es porque hay algo que todavía no está listo para recibir o porque hay algo que todavía no está listo para ti. La espera no siempre es por ti. A veces es por lo que Él está preparando.
En la historia bíblica vemos cómo el tiempo fue clave en la manifestación de la voluntad de Dios. Abraham recibió la promesa de un hijo, pero tuvo que esperar décadas. David fue ungido como rey, pero pasó años siendo perseguido antes de sentarse en el trono. Jesús esperó 30 años para comenzar su ministerio, aunque desde niño ya sabía quién era. Porque en el tiempo de Dios no solo importa el destino, importa el proceso. Y si te saltas el proceso, no estás listo para sostener el propósito. Muchos toman decisiones fuera del tiempo de Dios y luego culpan al cielo por las consecuencias. Se casan sin confirmación, emprenden sin dirección, se mudan sin oración, se lanzan sin cobertura y terminan heridos, frustrados, resentidos. No porque Dios los haya abandonado, sino porque no supieron esperar. Porque el deseo humano, cuando no está sometido al tiempo de Dios, siempre te llevará al error. Te empujará con ansiedad, te nublará el juicio, te hará ver como urgente lo que en realidad requiere reposo. Por eso, si estás esperando una señal, una dirección, una puerta, una respuesta, y aún no llega, no desesperes, no cedas a la tentación de hacer algo solo por no sentirte en pausa. Muchas veces la voluntad de Dios es precisamente que te detenga, que no avance, que te quedes en ese lugar de dependencia total donde no puedes forzar nada, donde solo puedes confiar. Porque en ese lugar tu fe se purifica, tu oído se afina, tu corazón se fortalece. Y cuando Él hable, lo sabrás, no habrá duda, no habrá confusión. Porque su tiempo trae con Él una paz y una claridad que ningún deseo humano puede imitar. Aprende a bendecir la espera. Aprende a abrazar el silencio. Aprende a confiar en el calendario divino, aunque tu carne quiera correr. Dios no llega tarde, nunca se equivoca. Su voluntad no necesita de tus atajos, necesita de tu obediencia. Y si hoy decides rendir también tu reloj, te darás cuenta de que su tiempo no solo es perfecto, también es protector. Porque en su tiempo todo será claro, todo tendrá sentido. Y verás que lo que parecía tardanza era solo preparación para algo mayor. Así actúa Dios, así revela, así transforma. Y en su tiempo todo lo hace hermoso. La obediencia progresiva abre más luz para conocer su propósito. Uno de los errores más comunes entre los creyentes que buscan la voluntad de Dios es pensar que el Señor revelará todo su plan de una sola vez. Quieren la fotografía completa, el mapa completo, la visión detallada de cada paso, pero así no trabaja Dios. Él se complace en guiar paso a paso, en mostrarte lo siguiente solo cuando has sido fiel con lo anterior, porque la voluntad de Dios no es un destino al que se llega corriendo, es un camino que se recorre obedeciendo. Y cada acto de obediencia te lleva más luz, más claridad, más dirección. El Salmo capítulo 32, versículo 8 dice: te haré entender y te enseñaré el camino en que debes andar, sobre ti fijaré mis ojos. Observa que el Señor no dice que mostrará todos los caminos, sino el camino. Eso implica dirección progresiva, entendimiento paulatino, revelación por etapas. No se trata de una hoja de ruta definitiva, sino de una guía constante basada en tu obediencia diaria. Cuando obedeces hoy, recibes luz para mañana. Pero si desobedeces hoy, te estancas, te confundes y hasta te expones a peligros innecesarios. La mayoría de las veces el Señor te da solo lo que necesitas para el paso inmediato. No porque quiera ocultarte el resto, sino porque sabe que no estás preparado aún para verlo todo. El corazón humano es limitado. Y si Dios mostrara el final desde el principio, probablemente muchos se asustarían, otros se enorgullecerían y otros se desviarían. Por eso la luz viene con la obediencia, no antes. Porque Él prueba tu fidelidad en lo poco antes de confiarte lo mucho. Es el principio eterno del reino. Muchos creyentes dicen: Señor, muéstrame tu voluntad y yo la cumpliré. Pero Dios responde: cúmpleme lo que ya sabes y entonces te mostraré lo que aún no sabes. Porque el cielo no premia la curiosidad espiritual, sino la obediencia espiritual. A veces queremos saber si esa persona es la correcta, si ese viaje es voluntad divina, si ese proyecto tiene la bendición del Señor. Pero seguimos ignorando lo básico. No oramos, no leemos la palabra. No perdonamos, no nos congregamos, no obedecemos. Y entonces, ¿cómo esperar revelación si no hay obediencia? La obediencia progresiva también moldea tu carácter, porque Dios no solo quiere llevarte a su voluntad, quiere prepararte para sostenerla. Quiere que seas capaz de caminar en ella sin destruirte, sin desviarte, sin glorificarte a ti mismo. Por eso cada acto de obediencia es una clase celestial, es una herramienta de formación, es parte del proceso. Y si lo ves así, entonces ya no obedeces por obligación, sino con expectativa. Porque sabes que con cada sí a Dios se abre una nueva dimensión de revelación. Recuerda que Abraham no recibió todas las promesas antes de moverse. Dios le dijo: sal de tu tierra y de tu parentela a la tierra que yo te mostraré. Es decir, muévete primero y luego te muestro. Obedece sin mapa y después te doy la dirección. Eso requiere fe. Eso exige confianza. Eso implica que no siempre entenderás lo que Dios hace, pero sí puedes confiar en quién es Él. Y cuando caminas así, tu oído se afina, tu discernimiento se agudiza y poco a poco, sin darte cuenta, estás caminando exactamente en el centro de su propósito.
También es importante entender que la obediencia no es perfección, sino disposición. Dios no busca robots, busca hijos dispuestos. Dispuestos a ajustar su vida, a cambiar de dirección, a rendir el orgullo, a aceptar correcciones. Porque la obediencia progresiva es una danza con el Espíritu. Él te muestra un paso, tú lo das. Él te muestra otro, tú lo sigues. Y cuando vienes a ver, estás danzando con la voluntad del cielo sobre la tierra. Y nada se compara con eso. Así que si hoy estás esperando más claridad, pregúntate, ¿estoy obedeciendo lo que ya sé? ¿Estoy haciendo lo que ya me ha sido revelado? Porque tal vez no necesitas una nueva instrucción, necesitas cumplir la anterior. Y cuando lo hagas, sentirás cómo la niebla se despeja, cómo el camino se ilumina, cómo la voz de Dios se hace más fuerte.

naturaleza santa ni su palabra eterna. Todo lo que viene de Dios es coherente con su carácter justo, misericordioso, santo y verdadero. Y toda dirección que diga recibir del cielo, pero que está en conflicto con lo que está escrito en la Sagrada Escritura, no proviene del Espíritu Santo, sino de tus emociones, de tu carne, o peor aún, del enemigo que se disfraza como ángel de luz. Segunda de Timoteo capítulo 3, versículo 16 declara: toda la Escritura es inspirada por Dios y útil para enseñar, para redarguir, para corregir, para instruir en justicia. ¿Qué significa esto? Que la palabra de Dios no es un accesorio opcional en la búsqueda de su voluntad, es la base absoluta, es el filtro, es el parámetro. Es la luz que alumbra tu camino, como dice el Salmo 119, versículo 105, lámpara es a mis pies tu palabra y lumbrera mi camino. Si lo que estás sintiendo, pensando o planeando va en contra de la Escritura, entonces no es la voluntad de Dios. Punto. Muchas veces el corazón humano quiere justificar sus deseos apelando a una supuesta paz interior o a una voz interior que en realidad no viene del Espíritu Santo. Por ejemplo, hay quienes dicen: siento que Dios me está guiando a dejar a mi pareja porque ya no me siento feliz. Pero esa guía contradice el pacto del matrimonio, la fidelidad que Dios establece. Otros dicen: creo que Dios me está mostrando que haga este negocio, aunque implique cosas que no son del todo correctas. Pero Dios no bendice el pecado, ni el engaño, ni lo torcido. Lo que contradice la palabra jamás vendrá de parte del Dios de la palabra. Cuando alguien dice que recibió una dirección divina, esa dirección debe ser probada. Y el primer filtro es la Escritura, porque Dios nunca se contradice. Él es el mismo ayer, hoy y por los siglos. No se adapta a la cultura, no cambia con las tendencias, no modifica su santidad por conveniencia. Y si algo parece espiritual, pero viola un principio bíblico, entonces no es de Dios. Puede sonar bien, puede sentirse bien, pero si no está alineado con lo que está escrito, no es voluntad del cielo. Aquí es donde muchos fallan. Quieren conocer la voluntad de Dios sin conocer al Dios de la voluntad. Quieren una guía celestial sin empaparse del carácter divino. Pero la única forma de reconocer su voz es conocer su naturaleza. Y eso solo se logra a través de comunión diaria, oración constante y estudio profundo de su palabra. Porque mientras más lo conoces, más reconoces lo que no es de él. Mientras más te llenas de la verdad, más fácilmente discernes la mentira. Mientras más te empapas de lo eterno, menos te seduce lo temporal. El enemigo también sabe imitar. Sabe disfrazar sus ideas, sabe hacer pasar lo falso por genuino. Pero siempre hay un punto donde su voz se quiebra frente a la verdad de las Escrituras. Por eso Jesús, siendo tentado en el desierto, respondió tres veces: con escrito está. Él no debatió con emociones, no consultó con el corazón, no se dejó engañar por la apariencia. Se apoyó en la palabra, porque sabía que allí está la voluntad perfecta de Dios. Y si el Hijo de Dios usó las Escrituras como su arma para discernir, ¿cuánto más nosotros debemos hacerlo? Cuando busca la voluntad de Dios, no solo preguntes qué hago, Señor, sino también: esto refleja tu carácter, esto se alinea con tu palabra, esto glorifica tu nombre, esto edifica mi espíritu, esto me acerca a ti o me aleja de ti. Si puedes responder afirmativamente con base bíblica, entonces puedes avanzar con confianza. Pero si no puedes encontrar respaldo en la palabra, detente, no siga. No importa cuánta paciencia, no importa cuánto te anime. Si Dios no lo aprueba en su palabra, no lo apruebes tú en tu corazón. Así que aférrate a la verdad. Vuelve a las Escrituras, estudia, medita, memoriza, vive lo que está escrito. Porque cuanto más conozcas la palabra, más fácilmente discernirás la voluntad. Y entenderás que Dios no solo habla con voz, también habla con integridad, con justicia, con santidad. Y su voluntad jamás te llevará a un lugar donde su carácter no pueda acompañarte. Esa es la seguridad de los que caminan en la verdad, que su guía está cimentada en la roca eterna. Y esa roca es su palabra viva. Cuando caminas en su voluntad, el fruto espiritual se manifiesta con poder. La evidencia más clara de que estás andando conforme al propósito de Dios no está en los aplausos que recibes, ni en los logros visibles, ni siquiera en la ausencia de problemas. La verdadera señal de que estás caminando bajo la voluntad del Padre se revela en el fruto espiritual que se manifiesta en tu vida. Paz en medio del caos, gozo en medio de las pruebas, dominio propio ante la tentación, mansedumbre cuando te provocan, fidelidad cuando nadie te aplaude, y amor cuando no hay razones humanas para amar. Jesús lo dijo claramente en el Evangelio según Mateo capítulo 7, versículo 20. Así que por sus frutos los conoceréis, no por sus palabras, no por sus planes, no por sus buenas intenciones, sino por su fruto. Y ese fruto no es resultado del esfuerzo humano, sino de la permanencia en él. Porque quien habita en la voluntad de Dios produce naturalmente lo que el Espíritu siembra. Es como un árbol junto a corrientes de agua. No tiene que forzarse a dar fruto, solo tiene que estar plantado en el lugar correcto, en el tiempo correcto, con las raíces correctas. Muchos quieren señales espectaculares para saber si están haciendo lo correcto. Pero Dios no siempre habla con trueno ni se manifiesta con terremoto. A veces su confirmación más poderosa es un fruto silencioso pero firme. Una paz que no se va,
una fuerza que no entiende.

una gracia que te sostiene cuando todo se tambalea. Cuando estás en su voluntad, no necesitas demostrar nada. El fruto habla por ti. Tu vida empieza a reflejar al cielo. Y aunque no todo lo vean, tú sabes que hay algo sobrenatural operando desde dentro. También es importante entender que el fruto no aparece de inmediato. Hay procesos, hay estaciones, hay momentos donde parece que nada está pasando. Pero si estás en obediencia, si estás en comunión, si estás caminando lo que Dios ha dicho, el fruto vendrá, porque Dios es fiel. Y donde hay siembra espiritual, habrá cosecha espiritual. No te desesperes si no ves resultados visibles aún. A veces Dios está trabajando más profundamente de lo que tú imaginas. Está formando raíces, está fortaleciendo la base. Porque cuando llegue el fruto, será evidente, abundante y duradero. El apóstol Pablo, escribiendo a los Gálatas, nos deja una lista preciosa del fruto del Espíritu, que también es la evidencia de estar en el centro de la voluntad de Dios. Amor, gozo, paz, paciencia, benignidad, bondad, fe, mansedumbre, templanza. 9 manifestaciones del carácter de Cristo en nosotros. Y si estás caminando donde el Señor quiere que camine, estas virtudes comienzan a florecer, aún en los lugares más oscuros, porque no es el ambiente lo que determina tu fruto, es la raíz. Y cuando la raíz está en la voluntad de Dios, el fruto desafía toda lógica. Es fácil fingir espiritualidad por fuera, es fácil aparentar compromiso, pero nadie puede falsificar el fruto por mucho tiempo. Tarde o temprano, lo que llevas dentro se manifestará. Y si estás caminando en tus propios caminos, el fruto será confusión, ansiedad, frustración, orgullo o cansancio. Pero si estás caminando en los caminos del Padre, el fruto será vida, pureza, descanso, sabiduría y una presencia palpable que no se puede imitar. También es necesario discernir el fruto en las decisiones que tomas. Si una relación, un trabajo, un ministerio o un proyecto no está produciendo fruto del Espíritu, sino todo lo contrario, entonces tal vez no es la voluntad de Dios, aunque parezca bueno a tus ojos, porque lo bueno no siempre es lo correcto. Pero cuando es voluntad de Dios, aunque haya pruebas, el fruto permanece. Aunque haya vientos, el árbol no cae. Aunque haya fuego, el espíritu no se apaga. Porque lo que nace de Dios vence al mundo. Así que examina tu vida. No con culpa, sino con verdad. Pregúntate, ¿qué fruto estoy dando? ¿Qué está produciendo mi caminar actual? ¿Lo que hago está reflejando a Cristo o solo mi ego? ¿Mi vida es un reflejo del cielo o una repetición de lo que me conviene? Porque si estás en su voluntad, tarde o temprano, los demás lo notarán, pero tú lo sabrás primero. Lo sentirás, lo vivirás, lo experimentarás en lo profundo. Y no necesitarás convencer a nadie, porque el fruto siempre habla más fuerte que las palabras. Y ese fruto es la firma del cielo sobre tu obediencia. Es la evidencia de que vas en la dirección correcta. Es la marca de que estás donde el Padre quiere que estés. Y no hay nada más glorioso que eso. Vivimos en una época donde el ruido del mundo quiere opacar la voz de Dios. Las redes sociales dictan qué pensar. Los influencers enseñan qué creer. Las emociones descontroladas se confunden con convicciones espirituales. Y la rapidez de la vida moderna quiere acortar los procesos divinos. Nos hemos acostumbrado a querer todo de inmediato. Dirección, confirmación, resultado, éxito. Pero pocas veces estamos dispuestos a rendirlo todo, a obedecer paso a paso, a esperar el tiempo perfecto de Dios o alinear cada decisión con la verdad eterna de su palabra. Y aquí está la raíz de muchos extravíos espirituales. Se busca la voluntad de Dios sin pasar tiempo con Dios. Se quiere su dirección, pero sin su presencia. Se anhela su bendición, pero sin su santidad. En este tiempo de tanta confusión, cuando hasta los mismos creyentes parecen caminar sin rumbo, más que nunca necesitamos volver a la esencia. Dios no es un sentimiento, ni una fórmula, ni un impulso. Es el Dios vivo, santo, soberano, eterno, y conocer su voluntad requiere intimidad, madurez, profundidad y verdad. No hay atajos, no hay técnicas mágicas, solo hay una forma: rendir tu voluntad, buscar su rostro, caminar en obediencia, esperar con fe y evaluar todo con el filtro infalible de su palabra. Hoy más que nunca necesitamos creyentes que no se dejen guiar por lo que sienten, sino por lo que Dios dice. Hombres y mujeres que no tomen decisiones por miedo, por presión o por lógica humana, sino por revelación del Espíritu. Porque si hay algo que el mundo necesita ver, es a hijos de Dios que caminan con seguridad, no porque tengan todas las respuestas, sino porque saben quién los guía. Hijos que no viven confundidos, sino convencidos. Que no corren tras lo urgente, sino que avanzan en lo eterno. La voluntad de Dios no es solo para pastores, profetas o líderes. Es para todo aquel que se atreva a buscarla con sinceridad. Y en medio de un mundo que te empuja a decidir rápido, a actuar sin pensar, a construir sin fundamento, el Señor está llamando a una generación que diga: no haré nada sin escuchar primero tu voz. Una generación que no se deje manipular por el ruido, ni se pierda en los caminos del alma, sino que se detenga, escuche y obedezca. Porque solo así se vive la vida que vale la pena vivir.
No la vida fácil, sino la vida con propósito. No la vida sin pruebas, sino la vida con fruto. Y si tú has sentido confusión, si te encuentras en medio de decisiones que parecen borrosas, si has perdido claridad o si te preguntas si de verdad estás caminando conforme al plan de Dios, no es tarde para detenerte y volver a escuchar. A veces el mayor acto de sabiduría espiritual no es avanzar, sino rendirte otra vez. Volver al secreto, volver a la cruz, volver al primer amor. Porque allí, en ese altar de rendición, la voz de Dios vuelve a ser clara, firme, dulce y poderosa. Y lo que parecía complicado se alinea. Lo que parecía lejano se acerca. Lo que parecía confuso se ordena. No te conformes con una vida guiada por impulso. No te acomodes a vivir en la incertidumbre permanente. Hay un plan de Dios para ti. Hay una voluntad específica, santa y perfecta. Pero no la encontrarás si caminas solo. Solo la verás si caminas con Él. Así que apaga el ruido. Cierra las puertas del alma y abre las puertas del espíritu. Porque Dios aún habla, aún guía, aún revela. Pero solo a los que lo buscan con todo el corazón. Serás tú uno de ellos. Serás tú quien diga: Padre, no quiero más mis caminos, quiero los tuyos. Entonces prepárate, porque su voluntad no solo te mostrará el camino, te transformará por completo. Oremos. Padre amado, Dios de verdad, de luz y de propósito eterno, en este momento venimos ante ti con corazones rendidos, con el alma expuesta y con la mente abierta a ser guiada por tu perfecta voluntad. Hoy reconocemos que muchas veces hemos buscado dirección en el ruido del mundo, en las voces humanas, en nuestras emociones inestables y no en tu voz santa, serena y poderosa. Perdónanos, Señor, por cada vez que quisimos avanzar sin esperar tu confirmación. Perdónanos por haber confundido impulsos con revelación, deseos con propósito y por cada paso que dimos sin consultarte primero. Padre Santo, hoy levantamos nuestras manos como señal de rendición total. No queremos seguir tomando decisiones desde la carne. No queremos más caminos humanos disfrazados de espiritualidad. Queremos tu voluntad, solo tu voluntad, porque ella es buena, agradable y perfecta. Aunque no siempre la entendamos, aunque nos duele esperar, aunque nos cueste obedecer, aunque implique soltar lo que amamos, hoy declaramos que confiamos en ti. Confiamos en tu carácter, en tu fidelidad, en tu palabra y en el Espíritu Santo que habita en nosotros. Señor Jesús, tú dijiste: mi comida es hacer la voluntad del que me envió. Haz que ese mismo deseo arda en nuestro interior. Que no vivamos por emociones, por opiniones o por presión externa, sino por una sola motivación: agradarte a ti. Que cada pensamiento, cada decisión, cada proyecto, cada relación y cada paso estén alineados con tu corazón. Límpianos de toda confusión. Libéranos de toda ansiedad por saber el futuro. Danos discernimiento para identificar cuándo hablas tú y cuándo es nuestra alma disfrazándose de tu voz. Espíritu Santo, guía nuestros pasos. Haznos sensibles a tus advertencias, obedientes a tus susurros y humildes ante tus correcciones. Si tenemos que esperar, danos paz. Si tenemos que cambiar de dirección, danos valor. Si tenemos que soltar algo, danos gracia. Pero que nunca jamás nos apartemos de tu voluntad. Aunque el mundo entero aplauda otros caminos, que nosotros caminemos por la senda estrecha. Porque esa senda, aunque solitaria, lleva la vida. Y tú eres esa vida. Hoy te pedimos que nos hagas personas maduras espiritualmente. Que ya no dependamos de señales externas, sino de convicciones internas. Que no busquemos experiencia, sino profundidad. Que amemos tu voluntad más que nuestras propias metas. Y que en cada estación de la vida podamos decir con sinceridad: Señor, si esto viene de ti, lo recibo. Pero si no viene de ti, lo rechazo, aunque mi carne lo desee. Padre, haznos instrumentos de tu propósito. Y que al caminar en tu voluntad, nuestro fruto hable más fuerte que nuestras palabras. Que la paz, el gozo, la fidelidad y el amor sean el testimonio visible de que tú estás guiando nuestra vida. Porque cuando tú diriges, hay orden. Cuando tú hablas, hay claridad. Cuando tú mandas, hay bendición. En el nombre de Jesús, nuestro Señor, nuestro Salvador, nuestro pastor fiel, oramos con reverencia, fe y profunda gratitud. Amén. Amado hermano, querida hermana de la fe, si este mensaje ha tocado tu corazón, no lo dejes pasar como un simple pensamiento bonito. Recíbelo como una invitación directa del cielo. Dios te está llamando a caminar en su voluntad, no a tientas, no con dudas, sino con paso firme, con una mente renovada y con un corazón rendido. Ya no puedes vivir más guiado por impulsos, emociones o lo que dice el mundo. Es hora de caminar como verdadero hijo de Dios, sabiendo que donde Él guía, Él provee, sustenta, protege y glorifica su nombre. No te apartes de su voz. Apaga el ruido del mundo, deja de consultar con tu ansiedad y empieza a consultar con el Espíritu. Porque cuando caminas en la voluntad de Dios, aunque el camino sea estrecho, aunque haya vientos y tormentas, hay paz. Y donde hay paz verdadera, allí está el Espíritu del Señor. Te animo con todo mi corazón a que no tome ninguna decisión sin orar, sin buscar en la palabra, sin someterla al consejo de Dios. No te muevas por presión, muévete por convicción. Porque los que hacen la voluntad del Padre, esos son los que permanecen para siempre. El mundo pasará, las modas pasarán, los halagos y las críticas pasarán. Pero el que hace su voluntad,
serás sostenido con mano firme hasta el final. Así que levanta tu rostro, abre tu corazón y dile al Señor desde lo más profundo: heme aquí, guíame tú, no quiero más mis planes, quiero los tuyos. Porque ese es el verdadero éxito en esta vida, vivir alineado con su propósito. No lo que el mundo llama éxito, sino lo que el cielo reconoce como obediencia. Que la gracia del Señor Jesucristo te acompañe, que su espíritu te dirija, que su palabra sea tu mapa y que cada paso que des desde hoy esté marcado por su voluntad santa, agradable y perfecta. Nos reencontramos en el próximo mensaje, donde seguiremos escudriñando juntos los caminos del Altísimo. Hasta entonces, permanece firme, permanece fiel, permanece en su voluntad. Dios te bendiga profundamente.

a los que tienen tiempo para escuchar. Y escucha a los que tienen tiempo para orar. Abre tu corazón y dile a Dios, te necesito hoy, mañana y siempre. Mientras estás manejando, o cocinando, o volando, conquistadores para que

familia, cada uno de ellos puedan experimentar tu compañía. Por aquellos que están lejos de su familia, por quienes aquellas personas que tuvieron que dejar su tierra buscando nuevas oportunidades, Señor. Yo te pido por esa persona que extraña un abrazo, por quienes desean volver a casa. Sé tú su compañía en cada camino. Permite, Señor, en el nombre poderoso de Jesús, que encuentren a personas que les extiendan la mano. También te queremos pedir . También oramos. Yo quiero orar por esas personas que nos han hecho daño. Hermano Soto, ¿usted va a orar por la persona que le ha hecho daño? Sí. Yo quiero orar por esa persona. Yo quiero pedirte, Señor, que cambie su corazón. Yo quiero pedirte, Señor, que cambie su manera de pensar. Yo quiero pedirte que toques a esas personas. Yo no sé si a ti alguien te ha hecho daño, pero ora por esa persona. Por esa persona que nos cuesta mencionar, bendícela. Por esa persona que nos dio la espalda, por esa persona que nos criticó, nos juzgó, que nos traicionó, que nos decepcionó, no sé, por el que nos ofendió, Nani. Como lo dice Raquel, cambie ese corazón, Señor, porque sabemos que la pelea es contra Satanás, no es contra esa persona. ¿Ustedes sabían eso? Nosotros tenemos que pedirle al Señor: Señor, trabaja en sus corazones. Si aquí hay una persona que yo no le caigo bien, que me ha hecho daño, que me dio la espalda, que ha hablado de mí, no sé, ¿sabes algo? Te amo en el amor de Cristo y sigo orando por ti, que Dios trabaje en tu corazón. No permitas, Padre, que el dolor que alguien nos causó termine convirtiéndonos quizás en esa persona. Ahí donde tú estás, dile: Señor, ayúdame a sanar, porque queremos ser libres, libres para amar, queremos ser libres para servir, queremos ser libres para avanzar, queremos ser libres para vivir el propósito que tienes para cada uno de nosotros. Toma nuestras conversaciones, nuestras decisiones, nuestros pensamientos, nuestros planes. Y si en algún momento, Señor, comenzamos a caminar por un camino que no nos conviene, deténnos allí. Si estamos persiguiendo algo que nos aleja de ti, ayúdanos a reconocer eso. Si estamos perdiendo el tiempo en cosas que no nos están edificando, despiértanos. Si estamos cansados de esperar, ayúdanos a confiar, porque sabemos que tu tiempo nunca llega tarde. Y antes de continuar con esta oración, Señor, con este tiempo para Dios, queremos entregarte nuestros corazones. Ahí donde tú estás, dile: yo te entrego mi corazón. Aquí está, Señor, con todo lo que contiene, con todos nuestros sueños, con todas nuestras preguntas, con todas nuestras heridas, preocupaciones, esperanzas, proyectos, temores. Todo lo ponemos en tus manos. Y hoy hacemos una declaración de fe. Ahí donde tú estás, dile: Señor Jesús, yo no sé qué traerá este fin de semana que comienza el día de mañana. ¿Qué traerán las siguientes horas? Pero sabemos quién caminará con nosotros. Ahí donde tú estás, Nelly Varga, dile: no sabemos qué noticias voy a recibir, pero sé a quién puedo acudir. No sabemos qué obstáculos van a aparecer, pero sabemos quién puede darnos fuerzas. ¿Sí o no, hermana Karen?
No sabemos cómo va a terminar cada situación, pero sabemos que nuestra historia está en las manos de un Dios bueno. Por eso pongo mi confianza en ti. Y no porque todo esté resuelto, iglesia, sino porque Dios está presente en nuestras vidas y yo lo creo. Padre amado, toma el control de este tiempo para Dios. Que cada palabra tenga propósito, que cada enseñanza, cada alabanza, oración, levante al que está caído, encuentre a un corazón dispuesto. Que cada mensaje sea una semilla y que esa semilla produzca fruto mucho después de que termine este live. Que hoy alguien acá vuelva a sonreír. Yo te pido que hoy alguien acá vuelva a orar. Que alguien vuelva a creer. Que alguien decida reconciliarse. Que hoy alguien acá decida perdonar. Que hoy alguien acá decida buscarte nuevamente. Señor, que alguien pueda descubrir que detrás de una dificultad también puede existir una oportunidad para acercarse más a ti. Queremos comenzar contigo y terminar este tiempo contigo. Que tu presencia nos acompañe durante cada minuto, en nuestros hogares, en nuestros trabajos, a donde quiera que estemos. Gracias por escucharnos. Gracias por sostenernos. Gracias por tener paciencia con nosotros. Gracias porque aun cuando nosotros te fallamos, tu misericordia nos permite levantarnos nuevamente. Gracias porque no has terminado tu obra con nosotros. Mientras tengamos vida, queremos seguir aprendiendo, creciendo, caminando contigo. Yo no sé qué tiempo estaré conectado, Señor, pero este tiempo lo coloco en tus manos y te digo con todo mi corazón, aquí estoy. Escribe ahí en el chat, Señor, aquí estoy. Haz conmigo lo que quieras. Llévame a donde quieras. Enséñame lo que necesito aprender. Quita de mi vida lo que tenga que salir y coloca en mi corazón aquello que necesito para cumplir tu propósito. Que no sea mi voluntad, que sea la tuya. Que no sea mi camino, que sea el tuyo. Que no sean mis fuerzas, que sean las tuyas. Y que al terminar este tiempo podamos mirar hacia atrás y decir una vez más: Dios estuvo conmigo, Dios me habló. Todo esto te lo pedimos en el poderoso, precioso nombre, perfecto, único Jesucristo. Amén. Amén. Y amén. Gracias, Señor. Gracias, Padre amado. Eres bueno, Señor. Eres maravilloso. No cabe duda de que eres perfecto.

Vivos. Hola Meli, Dios te bendiga. ¿Cómo que es demasiado tarde? No, por supuesto que no es tarde. Anímate, vamos. No es tarde. Estás muy joven. Amén. Mayra. Escribiré mil canciones que hablen de ti. ¿Cómo que es tarde? No, no es tarde. Quiero estudiar, pero no sé si es demasiado tarde con 33 años. No, para nada. Eso no es tarde. Eso no es tarde, querida amiga, hermanita. ¿Qué te parece si cantas esta conmigo? Esta canción me gusta mucho. A mí me gustan mucho las canciones de Jesús Adrián Romero. Mi repertorio, tengo muchas canciones de Jesús Adrián Romero. Dice Karen, si Dios me trajo a este lado y es por algo, así mismo, ojalá y te puedas quedar, porque hay un mensaje de parte del Señor para ti y para cada uno de nosotros. Y así que nunca es tarde para volver a empezar, por supuesto. ¿Qué te parece si cantas esta conmigo? Vamos.

Santo, santo, santo eres, Señor. Hermanita Judy, se oye un grito, un lamento, un sollozo. Mucha gente está alarmada. ¿Qué ha pasado? Se pregunta.

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La gloria es para nuestro Padre Celestial. Amén. Cristo vino. Aleluya, dice Sandrita. Hermana Elizabeth, Dios le multiplique. De verdad, muchas gracias por cada toque a la pantalla, por cada compartir, por cada hermoso mensaje. Y si cantaste esta que acabamos de interpretar, nos encantaría. Me encantaría que también cantaras esta, pero a todo pulmón. Esto no es de que yo canto bonito, que profesional, nada. Aquí estamos, no somos cantantes, somos adoradores. Entonces ahí en tu casa, en tu trabajo, no sé dónde te encuentras en este momento, canta esta conmigo, que sé que te va a gustar. Amén. Dice así.

que el Señor moldee su vida. Aunque duela, aunque nos pase por ese fuego, un día mirarás atrás y dirás, valió la pena pasar por allí. Amén.

Santo eres, Señor. Yo le decía, anoche le decía, Suni, anoche le decía yo a Yuli, amor, ¿cómo duele esto? Wow, ¿cómo duele el que el Señor te pase por el fuego, que te diga, mira, es que yo quiero cambiar algo en ti? Y que tú le digas, ok, Señor, está bien, haz lo que tengas que hacer conmigo. Después de que, mira, si de tu boca sale, Señor, haz lo que tengas que hacer conmigo, prepárate, va a doler. ¿En serio, Soto? Sí, Él quiere moldear, porque somos una vasija quebrantada, como dice una canción. Entonces Él quiere ser, como lo decía en la canción, ese alfarero y moldear todo, como dicen aquí en Colombia. Algo bien bonito, algo bien bacano. Él quiere cambiar tu corazón, Él quiere hacerte una nueva criatura. Él quiere que día a día tú lo conozcas más. Él quiere llenarte de su gracia. Él quiere llenarte día a día de su gran amor, ese amor que es incomparable, ese amor que tan perfecto que allá afuera no lo vamos a conseguir. Él quiere que día a día te levantes, cuando te levantes de tu cama, salga con tu familia y en tu hogar, en las calles, en tu trabajo, puedan ver su reflejo, el reflejo de Cristo Jesús en ti, y que día a día tú puedas decir, Señor, te doy gracias, gracias por lo que haces, porque es por ti, por tu amor y por tu gracia que yo estoy aquí. Amén.

Y es por su gracia y su perdón que podemos ser llamados. Es por su gracia que yo estoy acá. Es por su gracia que tú estás acá. Y no solo en un live, en un en vivo de TikTok, sino en tu hogar, con vida, con salud. Es por su gracia, como lo decía esta canción. Es por su gracia donde tú puedes ser llamado un instrumento de Dios para muchas personas en tu hogar. A ti, mujer que edifica su casa. A ti, hermano, el sacerdote de tu hogar. Hay un texto, hay un versículo de la Biblia que me llamaba mucho la atención. Yo hablaba esta mañana sobre no estar, que no sigamos atados al pasado. Y yo leí ahora en la tarde y Jesús me recordaba otra vez. Él me decía: yo conozco tu pasado, pero también conozco el propósito que tengo para ti. Entonces me llevó a una historia bien bonita, que tenía rato que no leía esto. La palabra del Señor dice: respondió Jesús y le dijo: cualquiera que bebiere de esta agua volverá a tener sed, mas el que bebiera del agua que yo le daré no tendrá sed jamás, sino que el agua que yo le daré será en él una fuente de agua que salte para vida eterna. Estaba leyendo que hay encuentros que parecen casualidad, pero cuando Dios está involucrado, no existen las casualidades. Estamos conectados, la hermana Diana y yo. Aleluya. Y yo leía este pasaje, yo leía esto, es tan bonito. Y mira, la hermana Diana está ahí concentradísima. Y se trata de ese hermoso momento de Jesús con la mujer samaritana. ¿Han escuchado sobre eso? Una mujer que llegó al pozo, pero encontró al Salvador. Aquella mujer ese día salió de su casa y caminó hasta el pozo de Jacob. Y ella iba caminando y quizás pensaba que solamente iba a buscar agua. Quizás quería hacer algo cotidiano. Quizás no imaginaba que aquel día su vida iba a cambiar para siempre. Tremenda historia, ¿cierto, Suni? Ella llegó simplemente al pozo buscando agua natural. Pero terminó encontrando algo más hermoso.

Gracias, mi hermano Luis Alfonso. Bienvenido. Un abrazo para ti. Bendigo tu vida. Aquí encontramos una de las verdades más hermosas de esta historia y me llamó mucho la atención, y es que Jesús puede encontrarte. Él puede encontrarte precisamente en el lugar donde tú pensabas que estabas escondiéndote. Y quizás alguien, Suni, Danibet, Diana, quizás alguien acá, alguien que está escuchando esta palabra, llegó a este live con heridas. Quizás llegaste con errores, hermana Belisabe. Quizás llegaste con decisiones que de las que te arrepientes, no sé. Quizás pensando que Dios ya no puede hacer nada contigo. Pero aquí la historia de esta mujer, la historia de la mujer samaritana, nos enseña, como lo decía esta mañana, que tu pasado puede explicar algunas cosas de tu historia, pero no tiene autoridad para determinar tu futuro cuando Jesús entra a tu vida. Hermana Diana, Dios me la bendiga. Gracias por pasar. Yo estaba leyendo que Jesús decidió pasar por Samaria. En Juan 4:4 dice: y le era necesario pasar por Samaria. Y quizás esto parece una frase muy sencilla, pero tiene muchísimo significado, porque humanamente hablando, los judíos y los samaritanos tenían una relación marcada por conflictos, perjuicios, rechazo. Muchos judíos evitaban Samaria, pero Jesús dijo: en esencia, yo tengo que pasar por allí. ¿Por qué? Porque él sabía, porque había una mujer que necesitaba encontrarse con él. Santiago López, Dios te bendiga, hermano. Luzdari Roa, Dios te bendiga. Porque había una mujer que necesitaba encontrarse con él, y esto es hermoso. Para otros, Samaria era un territorio que había que evitar. Para Jesús era un territorio donde había una vida que rescatar. Y quizás, yo no sé, hermana Wendy, quizás eso también ocurre contigo hoy. A ti que decidiste quedarte, quizás esto está ocurriendo contigo. Hay lugares quizás de tu vida que tú quieres evitar. Hay recuerdos que quizás prefieres no tocar. Quizás hay algún capítulo allí, capítulos que quieres arrancar de tu historia. ¿Y saben algo? Jesús no tiene miedo de entrar allí. ¿Y sabes por qué, Suni? ¿Sabes por qué, Alejandra? Nani, familia hermosa. Jesús no evita las partes rotas de nuestra historia. Él entra. Escribe en el chat: Él entra. Él entra en ellas para comenzar a restaurarlas. Y aquí hay un punto clave. Eso si tú lo permites, si tú lo quieres, si tomas la decisión de dejarlo entrar. Clarixa,

mucho la atención leer esto nuevamente, porque yo me imaginaba a Jesús se sentó junto al pozo. Juan 4:6 dice que Jesús, cansado del camino, se sentó junto al pozo, y entonces aparece ella, esa mujer, una mujer samaritana. Jesús podía haber esperado a otra persona. Jesús podía, iglesia, él podía haber escogido otro momento, pero él decidió tener un encuentro con ella. Y aquí aparece algo maravilloso. Y quiero que me escuchen muy bien y que guarden esto y te lo lleves hoy antes de dormir. Y es que Jesús siempre está dispuesto a acercarse a la persona que otros prefieren ignorar. ¿Están acá conmigo? Mientras la sociedad podía mirar a aquella mujer desde su pasado, Jesús la miraba desde su futuro. Mientras otros podían recordar sus errores, Jesús en ese momento, él solo pensaba, estaba pensando en su propósito. Mientras otros podían decir, sabemos quién eres, Jesús estaba diciendo, yo sé quién puedes llegar a ser. Gloria a Dios, hermana Wendy. Y aquí hay algo que es muy interesante. Yo estaba leyendo, Suni, y es que Jesús comienza esa conversación ahí sentado en el pozo. Él la comienza con una petición. Juan 4:7 dice, dame de beber. Jesús le pidió agua. Quizás para muchos parece algo pequeño, pero Jesús estaba iniciando una conversación que iba a cambiar una vida. Y esto me enseñaba algo, me lo recordaba. Y entonces nos enseña a nosotros algo. A veces, escuchen esto, a veces Dios comienza una gran transformación con una conversación aparentemente muy sencilla. Cuando yo decidí seguir a Jesús, yo solamente le hice una pregunta. Yo le dije, Señor, ¿qué quieres tú de mí? Y él fue algo muy sencillo lo que me dijo, pero fue algo que cambió muchas cosas y sigue cambiando muchas cosas en mi vida. Él me respondió y me dijo, yo quiero que tú vuelvas a mí. Yo leía que quizás esta mujer, ella seguramente no sabía quién estaba frente a ella, pero Jesús sí sabía quién estaba frente a él. Jesús no comenzó diciéndole, yo voy a señalarte por todos tus errores. Él comenzó acercándose. Es que Jesús sabe, hermana Tatis, Nani, Jesús sabe que antes de corregir una vida,
muchas veces necesita ganarse el corazón. Y es lo que Él quiere hacer hoy contigo. Él quiere ganarse tu corazón. Él quiere que tú le entregues su corazón. Jesús no ignora el pasado, pero tampoco lo define por él. Aquí llega uno de los momentos más profundos de la conversación, y es que dice: ve, llama a tu marido y ven acá. Juan 4:16. Ella le responde que no tiene marido. Jesús conoce perfectamente su situación. Aquí en Juan 4 del 17 al 18 muestra que había tenido 5 maridos y que el hombre con quien estaba en ese momento tampoco era su marido. Ahora, aquí debemos detenernos, porque Jesús no estaba descubriendo información. Jesús ya lo sabía. Antes de que ella llegara al pozo, Jesús conocía perfectamente su historia. Antes de que ella hablara, Jesús conocía perfectamente sus heridas, unidas. Antes de que ella confesara, Jesús ya sabía la verdad, y aún así Jesús se quedó. Y esto es poderoso. Jesús conocía lo peor de ella, y aún así decidió hablar con ella. Aquí hay un punto clave, porque esto no significa que Jesús aprobara sus decisiones, ¿no? Jesús no vino a decir: no importa cómo vivas. Jesús vino a decir: tu vida puede ser diferente. Hay una diferencia enorme. Jesús no justifica nuestro pecado, pero tampoco nos abandona por causa de nuestro pecado. Él nos confronta con amor para transformar. Jesús viene a tu vida. A ti que me estás escuchando ahí, estás prestando atención, gloria a Dios. Jesús no va a tu vida para condenarte, no. Él viene para despertar tu sed. Jesús le dice: cualquiera que bebiere de esta agua volverá a tener sed, y luego, más el que bebiera del agua que yo le daré, no tendrá sed jamás. Y Jesús está hablando de algo mucho, mucho más profundo que el agua, Suni. Esta mujer había intentado llenar su vida de diferentes maneras, querida iglesia, pero seguía teniendo sed. ¿Y sabes qué? Nosotros podemos hacer exactamente lo mismo. Podemos intentar llenar nuestro corazón con muchas cosas: dinero, relaciones, reconocimientos, éxito, trabajo, posesiones, aprobación, entretenimiento, personas, y aún así continuar sintiendo un vacío. Si están acá conmigo, ¿verdad que sí? ¿Por qué?
Porque hay una sed que ninguna cosa de este mundo puede satisfacer. Y esto me lo guardé, yo lo decía, wow, lo leía, qué bonito. Señor, gracias por esta palabra. Yo lo guardaba. El problema no siempre es que no, es que nos falte algo. A veces estamos intentando satisfacer una necesidad espiritual con cosas materiales. Jesús estaba diciéndole: lo que estás buscando afuera, solamente yo puedo llenarlo desde adentro.

Gracias, hermana. Dios le bendiga. Bendiciones. Bueno, pues saludamos ahí a la hermana que está en los controles y también allá al hermano Tony, donde quiera que esté, que lo esté sintonizando. Dios le bendiga. Mil gracias, hermanos y hermanas. 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Qué gusto saludar, hermano, en este otro nuevo día que nos da Dios para alabarle y bendecirle y ensalzarle y darle toda la gloria. Bueno, como siempre, agradecemos por su fina sintonía a todos los hermanos y hermanas, apóstoles, profetas, evangelistas, pastores, pastoras, cualquiera que sea tu ministerio, Dios te bendiga donde quiera que tú estés. A los salmistas también saludamos a los salmistas también, a los que están también en los controles de la radio, a todos hermanos, a todos ustedes, a usted, hermosa audiencia que tiene, se toma su tiempo para sintonizarnos, también usted le damos gracias. Y también a los nuevos oyentes radiales le damos la bienvenida. Esperamos que no sea la primera ni la última, que usted tenga la facilidad, el tiempo de sintonizar las radios. Y bueno, en unos momentos se va a enlazar Radio Fe a Radio Conquistadores, Radio Fe Tijuana también, Radio Chequina allá en Ciudad Juárez, El Paso, Texas, la 105.5 allá en Guatemala. Y bueno, pues saludamos a todos los guatemaltecos también que nos están sintonizando allá. Y bueno, también a Radio Viva también le damos la bienvenida también allá en Jalocitlán, Jalisco, allá todos los oyentes radiales que nos sintonizan en todas estas radios que están haciendo la diferencia. Hermano, hermanas, habla, di algo, porque si tú no dices nada, las piedras van a hablar, no dejes que las piedras hablen por ti. Di algo. Predícale ahí a tu vecino, a tu vecina, predícale a tus compañeros de trabajo, a todos. Por igual, no te quedes callado, porque nos ha dado autoridad, el Señor nos ha dado unos labios, una boca, una lengua, para que hablemos la grandeza de Dios. Y que digamos que Cristo está vivo y que Cristo sana, salva, y que solamente en Él hay salvación. Así de que esperamos que ya Radio Fe y las otras radios emisoras estén enlazados ya aquí, Radio Conquistadores para Cristo. No tengo en esta ocasión no tengo la facilidad de estar escuchando las radios que están ya conectados porque como no le puse saldo al teléfono de México, pues no puedo escuchar, pero sí puedo recibir llamadas y mensajes de texto. Eso es lo que